0: Señor fundó la tierra con sabiduría, afirmó los cielos con entendimiento. Proverbios 10:19.
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1: 6:30 p.m.
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3: ¿Qué tal, querido amigo o amiga del programa Cruzada con Luis Palau? Mi nombre es Jorge Escopazo y quiero darle la más cordial bienvenida a este nuestro punto de encuentro en la radio, donde estudiamos diariamente la Biblia, la Palabra de Dios, junto a miles de oyentes alrededor del mundo, quienes escuchan nuestros programas a través de las emisoras que lo transmiten, como así también a través de nuestro sitio en internet, luispalau.net. En este día, continuando con el estudio en el libro de Josué, Luis Palau nos trae el mensaje titulado Desconectados.
4: ¿Cómo está usted, mi amable amigo oyente? De vez en cuando le acontece a usted lo que me acontece a mí, que salgo a la calle para ir a mi trabajo, a mi oficina, a lo que tengo que hacer ese día, y me siento como quien diría desconectado. ¿Se ha sentido alguna vez usted como que las cosas no comenzaron bien, el día no arrancó como debiera arrancar? Por así decirlo, el automóvil de su vida, el coche de su vida, no entró en onda y parece como que todo el día uno viene atrasado o que está apurado o presionado. ¿Le ha acontecido eso? Eso es lo que le aconteció al pobre Josué y a todo el pueblo que lo seguía a él en el libro de Josué y el capítulo 7 que seguimos analizando en este día. A nadie le gusta salir derrotado. Solamente un loco diría que quiere vivir la vida un fracasado. Solamente una persona descomunadamente de mente torcida diría que se regocija en ser un fracasado. Y sobre todo el cristiano, que quiere vivir para el bien de los demás, de los pobres, de los necesitados, de los espiritualmente vacíos, y que quiere vivir para la gloria de Dios, no quiere vivir fracasado ni desconectado. Estamos estudiando Josué capítulo 7, y quiero que veamos que Josué tenía una estrategia, humanamente hablando, estupenda. En los versículos 2 al 5, o al 4 más o menos, se nos dice cuál era la estrategia que usaron. Era una estrategia óptima. Hubieron recibido un premio de la universidad con respecto a cómo planear un ataque guerrero. Dice así: envió Josué hombres desde Jericó a Ai, que estaba junto a Betavén hacia el oriente de Betel, y les habló diciendo: subid y reconoced la tierra. Y ellos subieron y reconocieron a Ai. Y volviendo a Josué le dijeron: no suba todo el pueblo, sino suban como 2,000 o 3,000 hombres y tomarán a Ai. No fatigues a todo el pueblo yendo allí, porque son pocos. Y subieron allá del pueblo como 3,000 hombres, los cuales huyeron delante de los de Ai. La estrategia parecía óptima. Solamente faltaba un pequeño tornillo en la maquinaria, por así decirlo. El tornillo que faltaba era que se habían desconectado de Dios. Un pequeño tornillo que no estaba en su lugar y la derrota les pegó a todos. ¿Cuál fue ese pequeño tornillito que faltaba? No habían consultado con Dios. Ese fue el gran error de Josué. Hace algún tiempo, uno de esos aviones, a jet, un DC-10, cayó y murieron 250 personas. Ni bien se despegaba de uno de los aeropuertos internacionales del mundo. En 2 minutos después del despegue, cayó a tierra. Cuando los inspectores hicieron su estudio, descubrieron que un obrero, a la hora del almuerzo, había dejado uno de los grandes motores del DC-10 con un pequeño olvido. Al irse a almorzar, él pensó que al regresar del almuerzo iba a terminar su trabajo. Y no puso un tornillo de 10 centímetros de longitud dentro de este motor. Y fue ese tornillo que este obrero, al ir a almorzar, se olvidó de colocar en el motor, lo que provocó la caída del avión, el derrumbe del mismo, la destrucción y la muerte de más o menos 200 o 250 personas. Un pequeño error, un pequeño olvido, un pequeño tornillo que no parecía demasiado importante, y 250 personas mueren. Y mi amable oyente, si usted y yo nos olvidamos que al hacer decisiones en la vida como cristianos, todo se lo debemos a llevar a Dios en oración. Si no se lo llevamos a Dios en oración, vamos a pagar más duramente de lo que parece normal. O sea que el precio que se paga por vivir desconectados de Dios es tan enorme que no merece el descuido que tantos de nosotros le damos. ¿Qué pasó es esto? Antes de atacar a Jericó, ellos se aseguraron de la voluntad y la palabra de Dios. Pero antes de atacar a Ai, porque era un pueblo pequeño, se olvidaron de descubrir la voluntad y la palabra de Dios. La lección aquí es esta. No podemos tener el poder de Dios para nuestros planes. No podemos creer que Dios nos va a impartir su poder para planes nuestros que no hemos consultado con Dios. Y nosotros siempre somos responsables de las consecuencias de vivir desconectados de Dios, fuera de contacto con Dios. Primero, una derrota vergonzosa. Segundo, el desaliento junto con el temor y hasta la blasfemia. Porque cuando Josué comienza a hablar con Dios, él empieza a acusar a Dios como que Dios los querría destruir. Dice en el versículo 7 Josué, a estar en oración, «Ah, Señor Dios, ¿por qué hiciste pasar a este pueblo el Jordán para entregarnos en las manos de los amorreos para que nos destruyan? Ojalá nos hubiéramos quedado al otro lado del Jordán». ¡Qué blasfemia! Y sin embargo es el gran Josué el que está haciendo una oración tan vergonzosa. Ahora, el pobre apóstol Pablo tuvo una circunstancia similar. Usted recuerda que en el libro de los Hechos de los Apóstoles, aquí lo estoy buscando con toda rapidez, en el capítulo 21, nosotros descubrimos que Pablo cometió un error. Al fin, Pablo era humano. En el versículo 4 dice así, «Hallados los discípulos, nos quedamos allí 7 días». Y ellos decían a Pablo, por el Espíritu Santo, que no subiese a Jerusalén. Así que aquí está Pablo y le dicen que no suba a Jerusalén por medio del Espíritu Santo, o sea que era un mensaje divino. En el versículo 10 dice lo siguiente de Hechos 21, permaneciendo nosotros allí en Cesarea algunos días, descendió de Judea un profeta llamado Ágabo, quien viniendo a vernos, tomó el cinto de Pablo y atándose los pies y las manos dijo, esto dice el Espíritu Santo, así atarán los judíos en Jerusalén al varón de quien es este cinto y le entregarán en mano de los gentiles. Al oír esto, le rogamos nosotros y los de aquel lugar que no subiese a Jerusalén. Pero Pablo respondió, ¿qué hacéis llorando y quebrantándome el corazón? Porque yo estoy dispuesto no solo a ser atado, más aún a morir en Jerusalén por el nombre del Señor Jesús. Y como no le pudimos persuadir, desistimos diciendo, hágase la voluntad del Señor. Y luego, ahí lo tenemos a Pablo sufriendo. Tiempo más tarde, Pablo está en cárcel, en Cesarea de Filipo, llorando y deseando poder ser librado. Pero, ¿qué pasó? Él, en ese momento, se desconectó de la voluntad de Dios. Cuando Dios le mandó 2 profetas para advertirle que no suba a Jerusalén, claramente diciéndole, no suba a Jerusalén. Sin embargo, subió. Y luego vino otro profeta y dijo, si subes, te van a atar y te van a entregar en manos de los gentiles. Y Pablo dijo, voy. Muy bien, fue. Y fue a la cárcel y perdió mucho tiempo. Ahora, ¿qué podemos ver acá? Primero, debemos ver el contraste entre las pruebas que Dios manda y que Dios diseña para probarnos, cuyo resultado es crecimiento y maduración, y los problemas que nosotros nos traemos encima por rebelión y desobediencia. Los problemas del pueblo de Israel, aquí en Josué capítulo 7, no fueron pruebas que Dios diseñó para probarlos. Fueron problemas que ellos se crearon a sí mismos por su rebelión y desobediencia. Pablo en Filipo estaba cantando y alabando a Dios. ¿Por qué? Porque entró a la cárcel por diseño de Dios. Pero Pablo en Cesarea estaba amargado en un sentido y sin fruto, porque fue resultado de su resistencia a la voz de Dios. Dios, por supuesto, todo lo da vuelta para bien, pero los años gastados son años gastados, y lo bueno no es necesariamente lo mejor en la vida.
3: 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Llegamos de esta forma al segmento musical de nuestro programa Cruzada con Luis Palau. Hoy nos acompaña Crystal Lewis con la canción Cristo, yo creo en ti.

0: Y hasta aquí nos acompañaba Crystal Lewis por el segmento musical de nuestro programa Cruzada con Luis Palau, con esta preciosa melodía, Cristo, yo creo en ti. Lamentablemente nuestro tiempo se terminó, pero si el Señor lo permite, nos vamos a estar reencontrando en una próxima presentación. Mi nombre es Jorge Escopazo, fue un placer acompañarle en este día, que Dios le bendiga ricamente.
1: Amigos oyentes, muchas gracias por su fina sintonía al programa de este día. Les estaremos esperando muy pronto para el próximo programa Cruzada con Luis Palau. Hasta entonces, recuerden las palabras de nuestro Señor Jesús. Felices los de corazón limpio, pues ellos verán a Dios.
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3: Da la hora. 6:44 PM.

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1: De salir de esta soledad que me aísla de los que más amo y armarme de humildad para lograr el reencuentro que nos permite vivir juntos en armonía. Entonces es agradable y placentero. Y mi corazón rebosa de alegría, como dijo Pablo, gracias por volverse a acordar de mí, gracias por lo que me enviaron con Epafrodito, estoy lleno, estoy satisfecho, es olor fragante, tienes que llenar de un olor fragante tu casa, de un olor de armonía, de perdón, de paz, de restauración, que nos permita a nosotros reencontrarnos.
2: Gracias por estar con nosotros una vez más acá en Enfoque a la Familia, donde ayudamos a las familias a mejorar a través de capacitación y educación en línea. Esta es la voz de nuestro director para Iberoamérica, Sixto Porras, compartiendo un mensaje para aquellas personas que están pasando un tiempo difícil o aquellos que pueden estar pasando un buen momento, pero que no saben cuándo vendrá una tribulación. ¿Cómo podemos preparar un hogar en el que todos podamos ser fortalecidos? Le doy las gracias por acompañarme. Le saluda su coanfitrión, Esteban Porras, y le invito a escuchar la última parte de esta conferencia.
1: ¿Con quién comparto mi tristeza? Jesús, llegó el momento de la muerte y aquella noche oscura en Getsemaní, estando con sus discípulos, llamó a sus discípulos más íntimos y en Mateo 26, 37 y 38 dice, tal era la angustia que me invade, que me siento morir, dijo Jesús. Quédense aquí y manténganse despiertos conmigo. Jesús, ahora yo me explico. Tú no puedes seguir en un viaje de soledad. No puedes vivirlo solo. Tienes que volverte a reencontrar con tu familia, pagar el precio de reunirla, de caminar juntos, de salir, de estar con ellos, de comer, de hablar, de reír, de fallarse y de pedirse perdón, hasta que podamos decir, tu amigo, el que tú amas, está enfermo. Aquí te hago algunas preguntas. ¿A quién llamas cuando te sientes desfallecer? ¿A quién llamas para pedir un consejo? Te hago una pregunta todavía más profunda. Cuando estás abatido, ¿quién levanta tus manos? Padre, perdónanos. Perdóname si me he aislado emocionalmente o si me he aislado físicamente por temor a ser herido de nuevo o porque no he querido dar el paso de acercarme. Perdóname si he sido yo con mis explosiones de ira, de exigencia, de juicio, que he hecho que mi familia se aleje de mí. Perdóname si he comparado a mi familia y le he exigido a mi mamá o le he culpado de por qué mi papá se fue y ella en silencio calla para no herirme más. Perdóname. Perdóname si no he valorado a la mamá valiente que ha pagado el precio de permanecer a mi lado, aunque oye mis reclamos de por qué papá no está presente. Perdóname si le he reclamado a la sociedad por qué el hombre que tenía que protegerme me abandonó, me abusó. Perdóname. Perdóname si me he aislado de quienes han querido amarme y ahora ellos me dicen que no saben amarme. Perdóname. Si tú quieres salir de tu soledad, si tú tienes que dar el precio para volver a acercarte a tu familia, si tú tienes que perdonar a quien se fue, suéltalo, entrégalo, entrega tu dolor, entrega tu soledad. No es que no han querido amarte, es que te has alejado, te has encerrado en tu mundo. Perdónalos, suéltalos. Déjalos ir. Ama a los que han quedado a tu lado. Esta hija me decía, ¿por qué mi mamá no puede abrazarme? ¿Por qué? ¿Por qué? ¿Será que me parezco a mi papá que se fue cuando tenía 10 años? ¿Por qué no puede abrazarme si soy buena hija? ¿Por qué no puede abrazarme si yo la amo? ¿Por qué no puede abrazarme si soy

0: cristiana. Todos los argumentos me hablaban de una hija maravillosa. Posiblemente esta mamá se había quedado en la herida del pasado y la víctima era su hija. Suelta ese dolor que te ha distanciado de los tuyos, los que hoy están a tu lado. Si te ha costado permitirle a otros que te amen, si te ha costado dejarte abrazar por temor al rechazo, dile: Jesús, llena cada rincón de mi alma. El único que lo llena todo es Dios. El que nunca te va a abandonar es Dios. El que no te va a culpar es Dios. El que te va a abrazar constantemente es Dios. El que te empodera para amar es Dios. El que te llena de humildad para tender puentes es Dios. Es en Él en quien tienes que refugiarte. Vamos a vivir en armonía. Hagamos que sea agradable vivir en esta casa, en esta familia. Si no entiendes por qué quien dijo que te iba a amar se fue y te abandonó, si no lo entiendes, yo no puedo explicártelo. Yo sí puedo decirte que puedes recorrer el camino de perdonarle, de dejarle ir y recobrar tu capacidad de amar. Déjale ir, perdona, suelta, entrega. Si hoy Dios te ha hablado para volver a tender puentes y acercarte a tu familia y te has sentido distante por la razón que sea, recorre el camino y da el primer paso. Tiende puentes a la reconciliación.
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0: Padre, bendigo cada familia aquí entre nosotros. Si hay alguien a tu lado a quien tú amas, abrázale. No digas nada, solo abrázale. Señor, no nacimos para vivir solos. No nacimos para vivir aislados. No nacimos para vivir resentidos, amargados, distantes, no. Ninguno de nosotros nacimos para que alguien levante mis manos y yo le levante las manos a otros. Enséñame, Señor, a levantar las manos de los míos, de mi familia. Bendigo cada familia aquí representada. La bendigo en tu nombre. Padre, ayúdanos, llénanos de sabiduría para dar los primeros pasos, los que yo tengo que dar, para volverme a acercar, para buscar a los míos, para llamar y enviar el mensaje, para perdonarlos, para dejarlo ir si no quiere nada. Pero tengo que despertar, Dios mío. Tengo que volver a vivir en comunidad, a vivir en familia. Tengo que tener relaciones cercanas con mi tribu. Padre, bendigo cada hogar. Ayúdanos a eliminar el grito, el maltrato, la ira, el menosprecio. Ayúdanos a eliminar entre nosotros el juicio, aquello que nos distancia. Ayúdame a salir de mi aislamiento emocional. Ayúdame, Dios. Yo tengo que poder decir: me duele, estoy angustiado. Tengo que poder abrir mi corazón en casa y poder decir: estoy vulnerable, estoy frágil. Ayúdame. Abrázame. Señor, perdóname si me he aislado. Perdóname si he dejado que el temor me aísle de los demás. Ahora, en tu nombre, Dios mío, venimos renunciando a todo todo aquello que nos distancia y nos lanzamos de aquí a reconquistar nuestra familia, a reafirmar los lazos que nos unen, a amar a quien quiera ser amado, a levantar las manos de los demás, a consolar, Dios mío, al que está necesitado de consuelo, a escuchar. Padre, te bendigo. Bendigo cada familia. En el nombre de Jesús. Amén. Te bendigo. Les bendigo. Escúchalo. Un día un amigo vino y me dijo: ora, estoy enfermo. ¿Qué pasa? Dice: es de muerte. Ora, no quiero morir. Le dije: solo para ayudar a la reflexión. ¿Por qué? Porque estuve muy ocupado alcanzando el éxito y no la vi crecer. No quiero morir, Sixto. No quiero morir. Lo que él me está diciendo, me ocupé tanto que viajé solo. Ahora necesito volver a casa. Escúchame. Por cuanto ninguno de nosotros sabe cuánto tiempo tienen para abrazar, abraza como si fuera el último día. Ama como si fuera tu última noche. Contempla a los tuyos, contémplalos. Pellízcate bien duro hasta que despiertes y llores de emoción, porque en tu casa hay alguien a quien amar. No compares tu familia. Por favor, no la compares. No pienses que al otro lado hay una familia más feliz. Ama a tu familia tal cual es, así como es. Pero no te vuelvas a aislar, ni aún en la noche oscura. Más aún ahí, tú tienes que tener a alguien a quien llamar. Vuelve a casa y abraza a los tuyos, aunque te digan: ¿estás bien? Y usted dice: sí, estoy bien, solo que esta noche desperté a amarte. Y dígalo. Y esta, quiero que sea lo normal. Diles: quiero que sea lo normal. Dile: te necesito. Necesito tu abrazo. Necesito que me escuches y yo quiero estar aquí para escucharte. Haz que el ambiente se llene de la presencia de Dios. ¿Sabes qué pasó esa noche? Ángeles del cielo descendieron y reconfortaron a Jesús. Haz que el amor sea tan fuerte que ángeles del cielo desciendan y el perfume de Cristo se siente en tu casa.
1: Le doy las gracias por habernos acompañado una vez más. Sixto Porras siempre trae un mensaje que nos invita a reflexionar sobre el estado de nuestra casa. No solamente nos invita a preguntarnos cómo estamos nosotros, sino qué revela el ambiente de la casa acerca de cómo están todos. Y este es un examen que tenemos que hacernos constantemente. Te invitamos a visitar nuestro canal de YouTube Enfoque la Familia, donde compartimos gratuitamente 2 videos cada semana con recursos y herramientas para el desarrollo de su fe y para el fortalecimiento de quienes están con usted. Gracias por estar con nosotros. Se despide Esteban Porras de Enfoque la Familia, donde ayudamos a las familias a mejorar.

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2: 7:34 PM.
3: El Señor fundó la tierra con sabiduría, afirmó los cielos con entendimiento. Proverbios 3:19.
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1: Hey, estés donde estés. Necesito que vengas ahora que mi mundo está al revés. Hey, eso ya lo sé.

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1: Noticias de hoy jueves, 1 de octubre. PNC y Ministerio Público ejecutan 130 allanamientos en 14 departamentos. La Policía Nacional Civil y el Ministerio Público desarrollan distintas diligencias a escala nacional para recolectar indicios que fortalezcan investigaciones. Bomberos apagan incendio en bodega de reciclaje de Villanueva tras 7 horas. Los bomberos voluntarios informan que el fuego comenzó en el interior de una vivienda utilizada como bodega de reciclaje en la zona 3 de Villanueva. Los socorristas finalizan las labores de extinción del fuego y remoción de escombros tras la movilización de 17 unidades de emergencia, entre ellas motobombas, camiones de abastecimiento y ambulancia. Capturan a hombre requerido por 5 órdenes de aprehensión. La Policía Nacional Civil informa que el detenido es señalado por portación de arma de fuego bajo efectos de licor, portación ilegal de arma, robo agravado en grado de tentativa, conducir con placas que no le corresponden, amenazas, ebriedad y escándalo. Sismo de magnitud 4.7 se registra durante la madrugada de este jueves. El INSIBUM informa que el epicentro se ubica en las costas de México, en el Océano Pacífico. Lluvias provocan flujo de lodo y piedras que complica el tránsito en el kilómetro 37 de la ruta interamericana. Usuarios reportan circulación lenta en ambos sentidos en Santa María Cauque, Zacatepeque. Militares de Ecuador incautan 1.3 toneladas de marihuana tras persecución cerca de Colombia. El ejército ecuatoriano localiza 24 bultos con unos 960 paquetes de presunta marihuana dentro de una camioneta abandonada en la provincia fronteriza de Carchi. Ataque armado deja un fallecido y 2 heridos en la colonia Santa Isabel II de Villanueva. Un ataque armado deja una persona fallecida y 2 heridas en la colonia Santa Isabel II Villanueva, según informan los bomberos municipales. Los bomberos voluntarios brindan atención prehospitalaria a 2 personas heridas y trasladan a emergencia del hospital de Villanueva, mientras notifican a las autoridades sobre la persona fallecida. Conred informa sobre acciones para atender efectos de la variabilidad climática en Guatemala. Conred presenta avances de un plan que coordina acciones de varias instituciones para atender a comunidades afectadas por la variabilidad climática. Hasta aquí llegó el resumen de noticias de hoy jueves, 1 de octubre. Gracias por informarse con nosotros, Isa Valencia TV y Radio Fe Love.
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3: 21 horas, 8 minutos.
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4: 21:34.
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1: Aquí estamos, aquí, señores.

0: que eres el Rey de Reyes y Señor de Señores. ¡Aleluya!
1: El Señor fundó la tierra con sabiduría, afirmó los cielos con entendimiento. Proverbios 3:19.
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como el que viene a Guatemala.

confesamos, Señor, que todo pueblo y nación dirá esto, y los ojos de los ciegos

0: que por esa cruz del Calvario, Señor, hace 2000 años, tú nos diste la victoria. Y ahora somos más, más que vencedores en Cristo Jesús.
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0: nombre, Señor. Exaltado seas por siempre y para siempre. Amén.
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4: Oh, sí, Dios, te pedimos en esta hora que vengas y te manifiestes entre nosotros como solo tú lo sabes hacer, Señor. Oh, sí, Dios.

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2: 22 horas, 32 minutos.

Señor voltea con Gabriel el arcángel y le dice: Gabriel, con permiso, prometí que cada vez que mi pueblo me alabara y me adorara, yo descendería en medio de esa alabanza. Y Dios se levanta, y por eso Él desciende en medio.

Por eso es que la Biblia dice que cada vez que dos o tres invocan su nombre, Él está en medio. Él se levanta con poder. De pronto, uno de los enemigos del Señor lo vio. El espíritu de temor volteó con el espíritu de duda y le dijo: duda, tengo una duda. Creo que el que acabo de ver puesto de pie en este lugar es el mismo que venció sobre nosotros en la cruz del Calvario.

espíritu de duda, volteó y lo miró puesto de pie, bañado de luz. Fuego sale de sus ojos, una espada de justicia en su diestra de poder. Y el espíritu de duda le dijo a su compañero: temor, temor, no lo dudes, él mismo

espíritus y unos cuantos más tuvieron una gran idea. Cuando lo miraron ahí puesto de pie en toda su majestad y en toda su justicia, decidieron que era buena hora para salir huyendo de su presencia. Y por eso dice que cuando dice

Nosotros sabemos que cuando alabamos y adoramos al Señor, cosas poderosas suceden en el ambiente espiritual. Los enfermos son sanados, los cautivos son liberados. Dios se levanta en medio de la alabanza de su pueblo. Yo quiero invitarle que en unos momentos les vamos a decir a unos cuantos de estos espíritus que huyan. Pero primero te quiero leer lo que declara el apóstol Pablo en su carta a los Colosenses. Dice: y despojando a los principados y a las potestades, los exhibió públicamente, triunfando sobre ellos en la cruz del

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1: 23 horas, un minuto.
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3: El libro de Salmos, Salmo 104, versículos 31 al 35.
4: Que la gloria del Señor continúe para siempre. El Señor se deleita en todo lo que ha creado. La tierra tiembla ante su mirada, las montañas humean cuando Él las toca. Cantaré al Señor mientras viva, alabaré a mi Dios hasta mi último suspiro. Que todos mis pensamientos le agraden, porque me alegro en el Señor. Que todos los pecadores desaparezcan de la faz de la tierra, que dejen de existir para siempre los perversos. Que todo lo que soy alabe al Señor. Alabado sea el Señor.
3: El libro de Isaías, capítulo 28.
5: ¿Qué aflicción le espera a la orgullosa ciudad de Samaria? La corona gloriosa de los borrachos de Israel. Está asentada a la cabeza de un valle fértil, pero su belleza gloriosa se marchitará como una flor. Es el orgullo de un pueblo que el vino derribó. Pues el Señor enviará un poderoso ejército en su contra, como un potente granizo y una lluvia torrencial. Se lanzarán sobre ella como las aguas embravecidas de una inundación y la aplastarán contra el suelo. La orgullosa ciudad de Samaria, la corona gloriosa de los borrachos de Israel, será pisoteada bajo los pies de sus enemigos. Está asentada a la cabeza de un valle fértil, pero su belleza gloriosa se marchitará como una flor. Cualquiera que la vea la arrancará, como a higo que brota temprano y pronto se arranca y se come. Entonces, por fin, el Señor de los ejércitos celestiales será la corona gloriosa de Israel. Será el orgullo y la alegría del remanente de su pueblo. Él dará a sus jueces anhelo de justicia y gran valentía a sus guerreros que vigilan las puertas. Sin embargo, ahora Israel es dirigido por borrachos, que dan tumbos por el vino y se tambalean a causa del alcohol. Los sacerdotes y los profetas se tambalean a causa del alcohol y se pierden por el vino. Dan tumbos cuando tienen visiones y se tambalean cuando emiten sus decisiones. Sus mesas están cubiertas de vómito. Hay inmundicia por todas partes. ¿Quién se cree el Señor que somos? Preguntan. ¿Por qué nos habla así? ¿Acaso somos niños pequeños, recién destetados? Una y otra vez nos repite todo, línea por línea, renglón por renglón, un poco aquí y un poco allá. Así que, ahora, Dios tendrá que hablar a su pueblo por medio de opresores extranjeros que hablan una lengua extraña. Dios le ha dicho a su pueblo: aquí hay un lugar de descanso, que reposen aquí los fatigados. Este es un lugar tranquilo para descansar. Pero ellos no quisieron escuchar. Por eso, el Señor nuevamente les explicará su mensaje en detalle. Línea por línea, renglón por renglón, un poco aquí y un poco allá, para que tropiecen y caigan. Ellos serán heridos, caerán en la trampa y serán capturados. Por lo tanto, escuchen este mensaje del Señor. Ustedes, gobernantes burlones de Jerusalén, se jactan diciendo: hemos hecho un trato para burlar a la muerte y hemos llegado a un acuerdo para evitar la tumba. La destrucción que se aproxima nunca podrá tocarnos, porque nos hemos edificado un fuerte refugio hecho de mentiras y engaños. Por lo tanto, esto dice el Señor soberano: miren, pongo una piedra de cimiento en Jerusalén, una piedra sólida y probada. Es una preciosa piedra principal sobre la cual se puede construir con seguridad. El que crea jamás será sacudido. Los probaré con la cuerda de medir de la justicia y con la plomada de la rectitud. Puesto que su refugio está construido de mentiras, un granizo lo echará abajo. Puesto que está hecho de engaños, una inundación lo arrasará. Anularé el trato que ustedes hicieron para burlar a la muerte y revocaré su acuerdo para evitar la tumba. Cuando el terrible enemigo arrase la tierra, ustedes serán pisoteados. Una y otra vez vendrá esa inundación, mañana tras mañana, día y noche, hasta que arrase con todos ustedes. Este mensaje llenará de terror al pueblo. La cama que ustedes hicieron es demasiado pequeña para acostarse en ella, y las mantas son demasiado estrechas para cubrirlos. El Señor vendrá, como lo hizo contra los filisteos en el monte Perasim y contra los amorreos en Gabaón. Vendrá para hacer algo extraño. Vendrá para hacer algo poco común. El Señor de los ejércitos celestiales, ha dicho con claridad que está decidido a aplastar toda la tierra. Así que no se burlen más. De lo contrario, su castigo será aún mayor. Escúchenme. Escuchen y presten mucha atención. ¿Acaso el agricultor siempre ara pero nunca siembra? ¿Está continuamente labrando la tierra y nunca plantando? ¿No siembra finalmente sus semillas, comino negro, comino, trigo, cebada y trigo espelta, cada uno en la forma correcta y cada uno en el lugar que le corresponde? El agricultor sabe exactamente qué hacer, porque Dios le ha dado entendimiento. Nunca se usa un mazo pesado para trillar el comino negro, sino que se golpea con varas livianas. Nunca se pasa una rueda de trillar sobre el comino. Al contrario, se golpea suavemente con un mayal. El grano para el pan se muele con facilidad. Por eso, no lo tritura demasiado. Lo trilla bajo las ruedas de una carreta, pero no lo pulveriza. El Señor de los ejércitos celestiales es un maestro maravilloso y le da gran sabiduría al agricultor.
3: El libro de Isaías, capítulo 29.
5: ¡Qué aflicción le espera a Ariel, la ciudad de David! Año tras año ustedes celebran sus fiestas. Sin embargo, traeré desastre sobre ustedes y habrá mucho llanto y dolor. Pues Jerusalén se convertirá en lo que significa su nombre: Ariel, un altar cubierto de sangre. Yo seré su enemigo. Rodearé a Jerusalén y atacaré sus murallas. Edificaré torres de asalto y la destruiré. Entonces, tú hablarás desde lo profundo de la tierra. Tus palabras saldrán desde bien abajo, desde el polvo. Tu voz susurrará desde el suelo, como un fantasma invocado de la tumba. Pero de pronto, tus despiadados enemigos serán aplastados como el polvo más fino. Tus numerosos atacantes serán expulsados como la paja ante el viento. De repente, en un instante, Yo, el Señor de los ejércitos celestiales, intervendré a tu favor con trueno, con terremoto y gran ruido, con torbellino, tormenta y fuego consumidor. Todas las naciones que pelean contra Jerusalén desaparecerán como un sueño. Los que atacan sus murallas se esfumarán como una visión en la noche. La persona con hambre sueña con comida, pero se despierta todavía con hambre. La persona con sed sueña con beber, pero cuando llega la mañana, sigue desfallecida de sed. Así será con tus enemigos, con los que ataquen al monte Sión. ¿Estás asombrado y escéptico? ¿No lo crees? Entonces adelante, sé ciego. Eres necio, pero no por culpa del vino. Te tambaleas, pero no por causa del licor. Pues el Señor derramó sobre ti un espíritu de sueño profundo. Ha cerrado los ojos de tus profetas y visionarios. Para ellos, todos los sucesos futuros de esta visión son como un libro sellado. Cuando se lo des a los que sepan leer, dirán: no podemos leerlo porque está sellado. Cuando se lo des a los que no sepan leer, dirán: no sabemos leer. Así que el Señor dice: este pueblo dice que me pertenece, me honra con sus labios, pero su corazón está lejos de mí. Y la adoración que me dirige no es más que reglas humanas aprendidas de memoria. Por esa causa, una vez más, asombraré a estos hipócritas con maravillas extraordinarias. La sabiduría de los sabios pasará, y la inteligencia de los inteligentes desaparecerá. ¿Qué aflicción les espera a los que intentan esconder sus planes del Señor? A los que hacen sus malas acciones en la oscuridad. El Señor no puede vernos, dicen. No sabe lo que está pasando. ¿Será posible que sean tan necios? Él es el alfarero. Y por cierto, es mayor que ustedes, el barro. ¿Acaso la cosa creada puede decir acerca del que la creó: él no me hizo? ¿Alguna vez ha dicho una vasija: el alfarero que me hizo es un tonto? Pronto, y no pasará mucho tiempo, los bosques del Líbano se convertirán en un campo fértil, y el campo fértil se convertirá en bosque. En aquel día, los sordos oirán cuando se lean las palabras de un libro, y los ciegos verán a través de la neblina y la oscuridad. Los humildes se llenarán de una alegría nueva de parte del Señor. Los pobres se alegrarán en el Santo de Israel. Los burlones ya no existirán. Los arrogantes desaparecerán. Y los que traman el mal serán muertos. Los que condenan a los inocentes con sus falsos testimonios desaparecerán. Un destino parecido les espera a los que usan el engaño para pervertir la justicia y mienten para destruir a los inocentes. Por eso, el Señor, quien redimió a Abraham, dice al pueblo de Israel: mi pueblo ya no será avergonzado, ni palidecerá de temor, pues cuando vean a sus numerosos hijos y todas las bendiciones que yo les he dado, reconocerán la santidad del Santo de Jacob. Quedarán asombrados ante el Dios de Israel. Entonces, los descarriados adquirirán entendimiento y los que se quejan de todo aceptarán la instrucción.
3: La segunda carta de Pablo a los Corintios, capítulo 12, versículos 1 al 10.
6: Esta jactancia no servirá de nada, pero debo continuar. A mi pesar, contaré acerca de visiones y revelaciones que provienen del Señor. Hace 14 años fui llevado hasta el tercer cielo. Si fue en mi cuerpo o fuera de mi cuerpo, no lo sé. Solo Dios lo sabe. Es cierto, solo Dios sabe si estaba yo en mi cuerpo o fuera del cuerpo. Pero sí sé que fui llevado al paraíso y oí cosas tan increíbles que no pueden expresarse con palabras. Cosas que a ningún humano se le permite contar. De esa experiencia vale la pena jactarse, pero no voy a hacerlo. Solamente me jactaré de mis debilidades. Si quisiera jactarme, no sería ningún necio al hacerlo porque estaría diciendo la verdad. Pero no lo haré porque no quiero que nadie me atribuya méritos más allá de lo que pueda verse en mi vida u oírse en mi mensaje. Aun cuando he recibido de Dios revelaciones tan maravillosas. Así que, para impedir que me volviera orgulloso, se me dio una espina en mi carne. Un mensajero de Satanás para atormentarme e impedir que me volviera orgulloso. En tres ocasiones distintas, le supliqué al Señor que me la quitara. Cada vez Él me dijo:
7: mi gracia es todo lo que necesitas. Mi poder actúa mejor en la debilidad.
6: Así que ahora me alegra jactarme de mis debilidades para que el poder de Cristo pueda actuar a través de mí. Es por esto que me deleito en mis debilidades y en los insultos, en privaciones, persecuciones y dificultades que sufro por Cristo. Pues cuando soy débil, entonces soy fuerte.
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esta causa, doblo mis rodillas ante el Padre de nuestro Señor Jesucristo, de quien toma nombre toda familia en los cielos y en la tierra, para que les dé, conforme a las riquezas de su gloria, el ser fortalecidos con poder en el hombre interior por su Espíritu, para que habite Cristo por la fe en sus corazones, a fin de que, arraigados y cimentados en amor, seáis plenamente capaces de comprender con todos los santos cuál sea la anchura, la longitud, la profundidad y la altura, y de conocer el amor de Cristo, el cual excede todo conocimiento, para que sean llenos de toda la plenitud de Dios. Y aquel que es poderoso para hacer todas las cosas mucho más abundantemente de lo que pedimos o entendemos, según el poder que actúa en nosotros. A Él sea la gloria en la iglesia, en Cristo Jesús, por todas las edades y por los siglos.

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1: Ojos, para que pueda comprender la plenitud de tu amor. Abre mis ojos, Señor, para que pueda darme cuenta de que ni tribulación o angustia, o persecución, o hambre o desnudez,

Nadie ni nada te podrán separar de mi perfecto amor por ti.

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1: Medianoche en la ciudad.
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3: Venimos con una actitud

Dice la palabra de Dios en Segunda de Crónicas, capítulo 7, versículo 14. Si se humillare mi pueblo sobre el cual mi nombre es invocado, y oraren, y buscaren mi rostro, y se convirtieren de sus malos caminos,

reconocemos que sin ti no tendríamos nada, oh Dios.

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1: 1:03 a.m.
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Ven en esta noche, Espíritu de Dios, y fluye con tu gracia y tu poder, Señor. Solo tú puedes saciar toda nuestra vida. Yo te invito a que cierres tus ojos un momento y le digas: Señor, ven y toca mi vida una vez más, Señor, con tu gracia y tu poder. Necesito más de ti, Señor. Me rindo delante de ti, Señor.

tenemos libre acceso al Padre por medio de Jesucristo, es una buena oportunidad para buscar su rostro. Es una buena oportunidad para acercarnos a Él y decir todos juntos:

unidos a Él, podremos alcanzar mayor virtud de su persona. Cada vez que Él ministre nuestra vida con su presencia, podremos disfrutar sus bendiciones. Podremos alcanzar su gracia y amor, sabiendo que este es el año

corazón, Señor. Conforme al tuyo. Un corazón que esté dispuesto todos los días de su vida a levantar un nuevo cántico, a tener una expresión de alabanza

conocimiento de salvación a su pueblo, para perdón de sus pecados, por la entrañable misericordia de nuestro Dios, para dar luz a los que habitan en tinieblas, para encaminar nuestros pies a la luz.

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1: 2:01 p.m.
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1: Al entrar en tu presencia, Señor, quiero derramar mi corazón delante de ti y estar siempre allí.

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1: 3 de la mañana en punto.
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2: Hoy me toca responder una pregunta sumamente interesante que yo recuerde nunca la hemos tenido. Me dice esta persona sencillamente, señor Palau, ¿qué es el anticristo? Esa frase, el anticristo, se ha usado mucho en los años pasados. Hoy en día se debiera usar más y no la estamos oyendo casi. El anticristo no es algo, es alguien, según yo entiendo la Biblia. El anticristo, según la Biblia, es un individuo que va a surgir en el panorama, en el escenario humano, que va a procurar controlar al mundo entero y lo va a conseguir. Es un individuo que viene movido por Satanás, dominado por ese enemigo que la Biblia llama el diablo, y que va a conseguir, como un dictador internacional universal, unir al mundo por un periodo de tiempo, darle al mundo un periodo de prosperidad uniendo a todas las naciones del mundo prácticamente, pero luego se va a dar vuelta y la Biblia lo denomina como una bestia. Es un caso interesante que no se puede explicar en tan solo 3 minutos y medio. Pero le voy a leer un pasaje que explica quizás en pocas palabras, perfectamente o al menos con mucha claridad, algo del carácter y las marcas y características del anticristo. ¿Me permite que le lea? Me refiero a 2 Tesalonicenses capítulo 2 en la Biblia, solo un párrafo. Dice así: nadie os engañe en ninguna manera, porque no vendrá sin que antes venga la apostasía y se manifieste el hombre de pecado, el hijo de perdición, el cual se opone y se levanta contra todo lo que se llama Dios o es objeto de culto, tanto que se sienta en el templo de Dios como si fuera Dios, haciéndose pasar por Dios. ¿No os acordáis que cuando yo estaba todavía con vosotros os decía esto? Y luego dice, ahora vosotros sabéis lo que lo detiene al anticristo, a fin de que a su debido tiempo se manifieste. Porque ya está en acción el misterio de iniquidad, solo que por el momento hay quien al presente lo detiene, hasta que él, a su vez, sea quitado de en medio. Entonces se manifestará aquel inicuo, a quien el Señor matará con el espíritu de su boca, y el Señor va a destruir con el resplandor de su venida. Ese inicuo, o sea el anticristo, cuyo advenimiento es por obra de Satanás, con gran poder y señales y prodigios mentirosos, y con todo engaño de iniquidad para los que se pierden, por cuanto no recibieron el amor de la verdad para ser salvos. Por esto, Dios les envía un poder engañoso para que crean la mentira, a fin de que sean condenados todos los que no creyeron a la verdad, sino que se complacieron en la injusticia. Ahora, ese párrafo, aunque parece un poco complicado, le recomiendo que usted lo lea en su casa, mi estimado caballero. 2 Tesalonicenses capítulo 2 explica, primero, que el anticristo es ateo, pero pretende hacerse Dios. Segundo, tiene muchos poderes, pero que vienen de Satanás. Tercero, que va a engañar a millones incontables. Qué extraño que en este día moderno, el mundo moderno vaya a creer tal cosa, pero lo van a creer y el resultado va a ser la eterna condenación. En pocas palabras, ese es el anticristo.
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1: Venimos a declarar que tú eres el único Dios verdadero.

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1: 4:01 p.m.
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2: 4:33 p.m.
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Tú me has sanado, Señor. Tú rescataste del hoyo mi vida. Tú perdonaste todas mis iniquidades. Me has coronado con favores y misericordias. Tú has saciado de bien mi boca. Me rejuveneciste como el águila. Y Señor, hoy vengo a decirte que estoy agradecido.

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0: Señor fundó la tierra con sabiduría, afirmó los cielos con entendimiento. Proverbios 3:19.
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Señor, de amor por la justicia y odio por la maldad. Manda tu fuego a nuestras vidas para que esto suceda, Dios.

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2: 5 de la mañana, 33 minutos.

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0: pelo.
1: ¿Me puede mandar por fax esa información?
2: Es fácil ocuparse de las cosas cotidianas en las que nos ganamos la vida. Es más difícil pensar en las metas financieras a largo plazo. Sí, tengo una reunión a las 10:45 y luego tengo que terminar el proyecto de los Pérez. Pero el doctor Larry Burkett sugiere que por lo menos una vez al año salgamos de los quehaceres y pasemos un tiempo en pareja considerando el futuro financiero de nuestra familia. Vaya a un lugar tranquilo donde nadie le interrumpa y pase un día entero con su cónyuge hablando sobre cómo se debería estar gastando las entradas económicas de la familia. Hablen con Dios y pídanle sabiduría. Luego, trabajen para desarrollar un plan para cumplir las metas económicas que se han propuesto. Descubrirán que esta inversión anual le hará muy bien a sus finanzas y también a su matrimonio. Un minuto financiero de Conceptos Financieros Cristianos, apartado 3010, Guatemala.

Quantos pueden decir Cristo es mi Señor? Dilo conmigo, Cristo es mi Señor y no me da temor.

0: instruye al niño en su camino, aun cuando fuere viejo, no se aparte de él. Proverbios 22:6.
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0: Hola, hola, hola, muy pero muy buenos días. Sea usted bienvenido a Vaya con Dios, esta sección a través de la cual aprovechamos los primeros momentos del día para conectarnos con el Señor, para llenarnos de su palabra, para llenarnos de libros que hablan de su palabra. Oramos juntos y de esa manera arrancamos de buena manera el día. Y hoy es viernes 2 de octubre, se nos fue septiembre, ya estamos en octubre, y le quiero contar que también hoy cerramos la lectura de nuestro libro El Camino Angosto de Rich Villodas, libro en el cual hemos estado repasando todo el Sermón del Monte. Así que lo invitamos a estar atento, porque hoy es un día muy importante. Hoy atravesamos así con el pecho la línea esa de los maratonistas, 42 punto y algo de kilómetros, así que le damos la más cordial bienvenida. Pero gracias a Dios no estamos solos, tenemos a varios que van a pasar la meta con nosotros. Está Flor de Cice, Axel de Teta y Luis Pinto, personalidades a quienes les damos la más cordial bienvenida. Buenos días, Flor, qué gusto poder compartir contigo esta mañana.
1: ¿Qué tal? Gracias, Pastor Ronnie, Axel y Luis, qué gusto estar aquí con ustedes y con toda la comunidad que nos está escuchando. Definitivamente feliz de amanecer. Yo cuando vi que era que estábamos terminando la temporada, dije, no puede ser, sí, me hizo falta. Pero feliz de poder terminar este libro. La verdad es que aprendiendo muchísimo, muchas cosas que nosotros podemos poner en práctica en nuestra vida, y sobre todo yo quiero felicitar a todas las personas que nos están escuchando. Usted podría estar haciendo cualquier otra cosa, sintonizando cualquier otro contenido, pero ha sido intencional en buscar del Señor, y eso es lo que nos motiva a nosotros a amanecer tan temprano, y es llevar la palabra del Señor a sus vidas y a sus casas. Así que qué alegre tenerlo en sintonía. Por favor, compártalo con otros para que más puedan escuchar la palabra del Señor. Y qué alegre, es mi primera vez que puedo compartir en set con Axel.
2: Mira, Axel, qué bendición, qué bendición. Y querida audiencia, muy pero muy buenos días, donde usted nos está escuchando, si va camino al trabajo, si se está levantando, si está en la casa, está en el gimnasio, donde quiera que usted esté, queremos desearle el mejor de los viernes. Y si usted no sabe y no se ha enterado de las últimas noticias, le recuerdo que las misericordias de Dios ya se renovaron para usted este día. Y el día de hoy vamos a disfrutar de esas nuevas misericordias, disfrutando de la lectura de la palabra de Dios, pero también este libro que nos ha retado. Vamos a ver unas prácticas ahí muy interesantes de las cuales usted puede ser partícipe hoy. Y qué gusto saludarte, querido amigo Luis Pinto.
3: Don ¿cómo estás? Luis Pinto, buenos días.
4: Qué gusto, buenos días a todos, y qué bendición poder compartir este día tan hermoso que Dios ha hecho para nosotros. Y concuerdo contigo, Flor, he aprendido mucho sobre ese libro, El Camino Angosto de Rich Villodas. Increíble el contenido, ¿verdad? Nos ha permitido crecer tanto, a mí personalmente, en mi liderazgo, me ha ayudado a crecer mucho. Y quiero decirles que hace unos días me agarró el tráfico, pues en algún lugar, y entonces, qué bendición poder escuchar.
3: Así es.
4: Vaya con Dios.
3: Así
4: y
3: es.
4: Qué bendición poder tener un contenido tan así, que cuando llegué me quedé parqueado y dije, falta uno.
1: No me quiero.
4: Exactamente. Me quedo aquí esperando hasta que termine el programa, y termino y estoy corriendo. Entonces, qué bendición, queridos amigos, y estamos hoy listos para seguir aprendiendo y ensanchando nuestro liderazgo.
0: Así es, y le recordamos que estamos llegando a través de 98.1, 99.7, a través de canales de televisión y también a través de redes sociales. Así que no hay excusa para no conectarnos con Dios desde los primeros momentos del día. Vamos a arrancar entonces. Quisiera recordarles que este libro es un análisis de todo el Sermón del Monte. Ese es el valor de este libro, y Rich Villodas trae esos principios y los aplica a nuestra vida en la actualidad. Así que hoy también vamos a leer el final del Sermón del Monte, y entendiendo que necesitamos nosotros caminar esa senda angosta, andar por esa senda angosta, y el autor lo va a decir. Tal vez no es tan emocionante, lo emocionante nos lo presenta el mundo. Ya hay mucha adrenalina, muchas cosas divertidas, pero muchas veces sin responsabilidad. El camino angosto, de repente, es desafiante, no es tan apasionante a nuestra carne, pero es un camino seguro. Así que lo invito a que leamos Mateo del 7:21-29, en donde Jesús termina este que es uno de sus sermones más largos, y es aquí cuando meditamos en qué significa seguir el camino angosto. Es beneficioso para nosotros a largo plazo, es establecer un buen cimiento para nuestra vida. Así que en ese contexto vamos a leer la escritura en nuestra sección Atesorando Sabiduría. ¿Qué significa seguir el camino angosto?
1: Así que empezamos entonces leyendo la palabra del Señor. Seguir a Jesús por el camino angosto significa reconocer que soy salvo por su gracia y no por mis obras. Y en el versículo 21 encontramos esto: no todo el que me dice Señor, Señor, entrará en el reino de los cielos, sino el que hace la voluntad de mi Padre que está en los cielos. En aquel día muchos me dirán: Señor, Señor, ¿no profetizamos en tu nombre y en tu nombre echamos fuera demonios y en tu nombre hicimos muchos milagros? Pero yo les diré claramente: nunca los conocí. Apártense de mí, obreros de maldad.
0: Oh, este es uno de los pasajes más desafiantes que podemos encontrar. Son palabras de Jesús y él dice: no todo el que me dice Señor, Señor, digamos, no todo el que carga una cruz en el pecho, no todo el que carga una Biblia, no todo el que va a la iglesia y entona las canciones va a entrar conmigo, sino aquellos que hacen la voluntad de mi Padre. Y es ahí donde hace mucho sentido el camino angosto. Al final Jesús les dice: apártense de mí, obreros, hacedores, practicadores de la maldad. Es por eso que es importante que nosotros vayamos por el camino angosto, en donde nosotros, a raíz de ese encuentro con el Señor, somos salvos y se empieza a manifestar esa salvación en nosotros, ¿verdad? No sé qué opinión les merece este Mateo 7:21.
2: Yo creo que es uno de los textos más retadores y es, creo que para esta mañana es importante recordar que nosotros al final vamos a enfrentarnos a un juicio y vamos a ver si en ese juicio somos conocidos o no. Algo muy interesante es que una defensa legal válida es cuando uno cuenta todo su historial. Yo hice, yo mandé, yo dije, pero lo que aquí estamos viendo es que todo ese currículum espiritual no sirvió para ser conocidos. Hay un comentarista bíblico que se llama Augusto Nicodemos y él dice: la actividad espiritual exitosa no es por sí sola evidencia de genuina devoción o entrega a Cristo. Y también lo que llamaba la atención de este pasaje es que la Biblia utiliza la misma frase para conocer a dos personas que se conocen íntimamente. No es nunca los conocí, no sabía ni quiénes ustedes eran, sino yo sabía quién era, pero nunca tuve esa relación íntima contigo. Y creo que, querido amigo, lo que nos está retando hoy la palabra del Señor es a tener una relación íntima con el Señor, a conocerlo a Él, conocer su voluntad, disfrutar su voluntad y querer pasar tiempo con el Señor.
1: Y creo que yo quisiera resaltar la primera frase que dice al inicio, y que es reconocer que soy salvo por su gracia y no por mis obras.
2: Exacto.
1: Y creo que ese es el principio que quisiéramos que usted se llevara, que la salvación es un regalo que viene a través de Jesús. Usted no tiene que hacer nada más que decirle: aquí está mi vida, Señor, quiero seguirte. Y ese es el principio, y no hay nada que usted pueda hacer para ganarse el cielo. Creo que es una mentira que muchas veces pudiéramos creer o incluso vivir en base a esa mentira, haciendo obras para ganarse un lugar en el cielo. Pero la salvación es por gracia, y para todos los que servimos es una alarma a decir: bueno, yo puedo estar activando, puedo estar haciendo, incluso puedo estar viendo milagros, profetizando en el nombre de Jesús, pero ¿cómo está mi relación con Jesús? Y creo que esa es una pregunta importante que todos nos deberíamos hacer en este momento. Soy íntima de Jesús, íntimo, lo primero que hago es estar en conexión con el Señor.
0: Genial.
4: Yo lo que veo aquí es una distinción que se hace entre una confesión verbal y una obediencia real, porque cuando dice Señor, Señor, el mismo Jesús dice entrar en el reino de los cielos, sino que hace la voluntad de mi Padre que está en los cielos. Es decir, hay una distinción entre lo que decimos y entre lo que hacemos. Entonces esa expresión que dice Señor, Señor, no es falta para nada ni indiferencia hacia Jesús, no es una falta de reconocerlo a él, ¿verdad? Entonces lo que quiero yo decir aquí es que aunque nosotros conozcamos el lenguaje y digamos Señor, yo soy, o pongo en mi un mi tweet, Jesús esto, y wow, o sea, qué buen tweet. Pongo una mi imagen ahí en el Facebook o algo. Es decir, no tenemos que tener cuidado con lo que nosotros decimos y lo que nosotros hacemos en la realidad, porque lo que aquí nos demanda el Señor es una obediencia real. Y eso es lo que muchas veces nos cuesta. Así que, querida audiencia que nos ve y nos está escuchando, cuando nosotros hacemos esa distinción entre lo que yo digo y lo que yo hago, muchas veces puede haber una gran brecha ahí, y eso es una llamada de atención de Dios a nuestra vida, decir, tenemos que juntar esa, cerrar esa brecha, juntarlo, y Señor, yo quiero ser obediente a ti, porque Dios valora más la obediencia que nuestro sacrificio.
0: Así es, y es que Jesús está apuntándole a que no seamos cristianos nominales, porque uno puede ser como un cristiano solo por identidad nacional. Por ejemplo, en esta parte de la tierra, nosotros somos cristianos, o sea, no somos de alguna otra religión, y eso podría engañar a muchos. Por eso Jesús dice que debemos ser honestamente hijos del Señor. Ahora, como decía Flor, cuando conocemos al Señor, una nueva vida se gesta dentro de nosotros y anhelamos ser personas que hacen la voluntad del Padre. Por eso dice, a los que no conoció, es apartados de mí, hacedores de maldad. Así que fíjese que me encontré, o un predicador mencionó la definición, hubo un congreso de evangelistas que se llama Lausana, y ellos definieron quién es un cristiano nominal. Entonces, es un cristiano, un asistente devoto a una iglesia, pero no tiene relación vital con Jesús. Número dos, el que asiste solo por razones culturales. Hay gente que va a la iglesia cuando hay una actividad especial, etcétera. El asistente ocasional que va en Navidad, Pascua, bodas o funerales. El de la vinculación laxa, que mantiene lazos por tradición o de familia. Le preguntan, ¿en qué religión sos? Pues soy cristiano, pero no tiene esa relación. O el creyente desafilado que se considera creyente, pero no tiene iglesia. ¿Cuánta gente dice sí y asistas a una iglesia? No, pero tengo una relación con Jesús. Y es como una excusa para decir, no voy a ninguna iglesia, me cae bien Jesús, pero no tiene ese compromiso. Así que tenemos que tener cuidado de ser honestos y auténticos hijos del Señor. Por ahí va el camino angosto, pero hay un segundo elemento que implica andar por el camino angosto.
2: El segundo elemento que nos recuerda la palabra es que seguir a Jesús por el camino angosto significa reconocer que debo poner en práctica las enseñanzas de Jesús. Mateo 7, versículos 24 al 25 dicen lo siguiente: a cualquiera que me oye estas palabras y las pone en práctica, lo compararé a un hombre prudente que edificó su casa sobre la roca. Cayó la lluvia, vinieron los ríos, soplaron los vientos, azotaron aquella casa, pero esta no se vino abajo porque estaba fundada sobre la roca.
0: Entonces, primero, somos salvos por gracia y las obras son un resultado de haber sido salvos por gracia. Las obras no son algo que nosotros pongamos en práctica hasta llegar a ser salvos. No, es el resultado de tener una relación con el Señor. Pero número dos, en ese contexto, amo al Señor y entonces quiero poner en práctica su palabra. Por eso Jesús dice, cualquiera que me oye y pone en práctica, le compararé a un hombre prudente que edificó su casa sobre la roca. Quisiera preguntarte, amigo, y me lo pregunto yo, ¿estoy poniendo en práctica las enseñanzas, los mandamientos de Jesús? ¿O solo los escucho y digo, bueno, Jesús dice eso, pero en esta ocasión yo voy a hacer aquello? ¿Verdad? Jesús dice que no debo vivir en adulterio, pero bueno, él no entiende lo que estoy viviendo. Jesús dice que nosotros con mi novio, no debemos vivir en fornicación, pero si él entendiera mi situación, ¿ya? Jesús generalmente dice que no debo odiar, pero estoy pasando un momento difícil. Cuando nosotros no ponemos en práctica los mandamientos de Jesús, ¿sabes qué? Estamos poniendo nuestro fundamento sobre la arena. Pero cuando ponemos en práctica las palabras de Jesús, estamos fundamentando nuestra vida en la roca, aunque en el momento cueste, pero a futuro vamos a disfrutar de esos resultados, ¿verdad?
2: Algo interesante que estaba leyendo es que en la época construir en terrenos arenosos era más barato que construir en terrenos sobre la roca, porque el terreno arenoso pues se ve más bonito, se ve más estable, pero realmente no lo es. Y el terreno sobre la roca requiere un poquito más de trabajo. Requiere trabajo duro, requiere picar piedra. Y eso es lo que el Camino Angosto nos lleva a ver también, que el seguir a Jesús no es tan fácil como a veces el mundo lo vende. Pero cuando vienen los vientos, cuando vienen las lluvias, cuando vienen los tiempos difíciles, eso que nosotros sacrificamos hoy, eso que es costoso hoy, ese comentario duro, ese rechazo que nosotros sufrimos, ese costo de la obediencia, al final nos lleva por un camino seguro y nos permite permanecer.
0: Excelencia. Vamos a un tercer principio de qué significa vivir el camino angosto o andar por el camino angosto. Luis, por favor.
4: Continuamos con la lectura. Dice, seguir a Jesús por el camino angosto significa reconocer que si lo obedezco estaré sobre un fundamento firme. Mateo 7 del 26 al 28 dice, por otro lado, a cualquiera que me oye estas palabras y no las pone en práctica, lo compararé a un hombre insensato que edificó su casa sobre la arena. Cayó la lluvia, vinieron los ríos y soplaron los vientos y azotaron aquella casa. Y esta se vino abajo y su ruina fue estrepitosa. Cuando Jesús terminó de hablar, la gente se admiraba de sus enseñanzas porque les enseñaba como quien tiene autoridad y no como sus escribas.
0: Muy bien, así que tenemos un tercer elemento y es que si yo obedezco voy a estar en fundamento firme, pero también como decía Axel, si no obedezco, mi vida no va a tener ese fundamento firme. Y si usted se da cuenta, las tormentas Jesús las anuncia para todos, es decir, no es que si eres cristiano no vas a tener tormentas y si eres no cristiano te van a venir tremendas tormentas. La tormenta viene y afecta a todos. La diferencia es en dónde tenemos el fundamento. Si el fundamento está en la roca, vamos a aguantar la tormenta. Pero si el fundamento no está en la roca, se nos va a caer todo. Eso es lo que está diciendo Jesús, ¿verdad?
4: Y eso es lo interesante. Sí, porque si nos damos cuenta aquí, la diferencia principal no está en qué tipo de casa construimos.
0: Así es.
4: Sino es qué tipo de fundamento colocamos. Entonces, allí es donde tenemos que nosotros que ponerle mucha atención, porque muchas veces nos dejamos llevar nada más por lo que nuestros ojos nos pueden ver y no por aquello que, como decías, Axel, que es difícil, cuesta, y no podemos negar que lo que cuesta, lo que está cuesta arriba es lo que vale la pena, ¿verdad? Muchas veces lo que es más sencillo y más fácil es lo que tomamos y no nos damos cuenta que no estamos construyendo sobre un fundamento. Entonces, muchos se pueden confundir y decir, es el tipo de casa. Y hace unos días justamente estábamos viendo con las nenas un episodio de Los Tres Cochinitos de Disney de 1800, no sé cuánto, viejísimo, ¿verdad? Y veíamos Los Tres Cochinitos, el que construyó con paja, el que construyó con madera y el que construyó. Y entonces yo aprovecho todo momento para enseñarles de acuerdo a cómo ellas pueden entender. Pero no hay duda alguna y le decimos nosotros a las niñas, deben construir sobre la verdad, sobre el fundamento. Entonces, por ahí les agarramos, ¿por qué mientes? ¿Tú quieres ser como el cochinito que construyó su casa? No. Entonces, que construyó con ladrillos. Entonces tú tienes que decir la verdad. Entonces ahí aprovechamos la forma de explicarles lo importante, queridos amigos, que es construir sobre la roca, que es Cristo Jesús.
0: Yo quisiera lanzar una pregunta aquí. ¿Qué enseñanza o qué principio de la Biblia es el que has estado practicando recientemente y que te ha costado? ¿Verdad? Porque de eso se trata ir a la escritura, como ir a vernos al espejo y corregir lo que no esté bien. ¿Ya? Cuando leemos la palabra, de repente el Señor nos manda a hacer cosas incómodas que van en contra de nuestra naturaleza, pero debemos ponerlas en práctica. Lo lanzo, yo quisiera iniciar, y es el hecho, porque ese es el asunto, si uno lee la palabra pero no la pone en práctica, no le va a servir para nada. Si uno lee la palabra pero la pone en práctica, entonces va a servir. Y dentro de una de las cosas, porque hay varias cosas, cada vez que uno va a la palabra, uno es confrontado, pero he estado siendo confrontado a ser más generoso en mi día a día. Yo tengo una porción de dar a la iglesia y tengo mis parámetros para dar. Pero además, entonces yo sentía como que ya estoy dando, ya estuvo, ya no quiero más peticiones. Pero el Señor me ha estado invitando a ser un poquito más generoso en el día a día. Y mi naturaleza es guardar todo lo que se pueda, ¿verdad? Viendo al futuro. Pero he estado obedeciendo a esas indicaciones del Señor y he estado teniendo como gozo al respecto. Pero si va en contra de mi naturaleza, entonces de repente veo una persona y, por ejemplo, la otra vez tenía algo ahí que sabía que lo podía guardar o lo podía regalar y lo puse en el carro. Y pasé a una gasolinera y entonces el señor me atiende y le digo, ¿sabe qué? Le quiero regalar esto. Y realmente no es algo común. Y ver la cara, sí, de veras, porque era una situación que todavía estaba en su cajita. Y entonces se lo di y él estaba sorprendido de poner en práctica o de repente comida, ¿verdad? Preparar algo y a veces tenemos un panito en la casa y sacarlo con esa intención y sorprender a alguien. Pues va en contra de mi naturaleza, lo reconozco. pero estaba encontrando gozo al respecto, ¿verdad?
1: A ver, yo quisiera compartir mientras usted habla. Yo pensaba, sino he estado escuchando y estudiando acerca de nuestro libre albedrío, nuestra voluntad, y el pasaje es que Dios no nos ha dado un espíritu de cobardía, sino de poder, amor y dominio propio. Y justo me he estado preguntando a mí, ¿será que tengo el amor del Señor para la gente? ¿Será que realmente, y pensando, tiendo a ser egoísta? O sea, uno tiende a querer lo suyo, a ver lo suyo, a ver el error del otro, pero el amor realmente, ¿será que está en mí? Y luego ese dominio propio, ¿verdad? Salimos unos días con Ricky y cuando uno está de viaje, tiende a comer un poco más. Uno se da la libertad de decir, me como este postre, me como este otro. El Señor, no tengo dominio propio, tengo unas ganas de un postre, ¿sabe qué? Todos los días. Y entonces, tal vez es algo tan sencillo.
0: Y a las pocas horas tienes ganas.
1: Tengo ganas de otro. Porque ya me comí un chocolate y lo estaba haciendo dulce, me dio un pastel. Y el Señor, ayúdame a tener dominio propio. Pero esas tres cosas, he estado meditando poder, y pidiéndole al Señor poder, amor y dominio.
0: Gracias, Flor, gracias. Entonces estamos con el hecho de que Jesús nos invita a andar por el camino angosto, y ese camino angosto de repente no es hacer todo lo que queramos. Muchas veces tenemos que decirnos no, muchas veces tenemos que ir en contra de nuestra naturaleza al ser generosos, por ejemplo, pero el Señor ofrece que poner en práctica sus palabras nos va a dar un buen fundamento para el futuro. De eso se trata el Sermón del Monte y el cierre del Sermón del Monte. Así que yo quisiera invitarte a que hagamos una oración. Vamos a seguir leyendo a Rich Piodas y te tenemos una sorpresa. Hay un resumen de 7 prácticas que él nos ayuda y nos regala acerca del Sermón del Monte. El Sermón del Monte es tan desafiante y tiene 3 capítulos, Mateo 5, Mateo 6, Mateo 7, y a veces nos cuesta como comprender todo lo que Jesús dijo. Pero hoy Rich Villodas nos va a dar 6 prácticas para que nosotros recordemos qué significa andar por el camino angosto. Y te invito a que pongas atención y que sobre todo ahora nos dispongamos y le digamos, Señor, oremos juntos, digámosle, Señor, ayúdame a poner en práctica tus enseñanzas, ayúdame a amar tu palabra, pero no solo para escucharla, sino para ponerla en práctica, y que cada día yo pueda preguntarme, ¿qué me está mandando el Señor? ¿Qué me está ordenando el Señor? Por ejemplo, ahora, ¿qué te está diciendo el Señor que debes poner en práctica? Pedir perdón, tratar mejor a tu esposa o a tu esposo, tratar mejor a tus hijos, ser más humilde, ser más cuidadoso con las palabras que salen de tu boca, ser más cortés. ¿Qué te está pidiendo el Señor? ¿Qué implica para ti? ¿Qué implica para mí caminar esa senda angosta? Señor, ayúdanos a poner atención a tu palabra y danos la fortaleza para ponerla en práctica. Gracias, Señor. En tu nombre oramos. Amén. Así que queremos invitarlo a que usted participe con nosotros y que usted nos diga qué le ha dejado esta temporada. Se llama Libre para Crecer. Hemos estado leyendo el libro de Rich Villodas. Y si el Señor le habló algo, si lo ha desafiado algo, cuéntenos. WhatsApp 3043-8888. Hoy vamos a estar sorteando 2 libros. Libros, imagino, de Rich Villodas. Y usted puede participar en el sorteo escribiéndonos y contándonos qué ¿qué le ha dejado esta temporada? ¿O qué desafío está sintiendo usted? Uh-huh. Como yo le preguntaba aquí a mis amigos, y no crean Axel y Luis que se salvaron.
1: No. Aquí todo se va a la
0: cabeza. ¿Qué te está diciendo el señor que últimamente has tenido que poner en práctica y supone andar por el camino angosto, pero es incómodo, pero has empezado a disfrutar que es algo bueno? Vamos a hacer una breve pausa, pero recuerde, no se pierda, vaya con Dios, regresamos en breve.
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0: Retornamos entonces, les recuerdo, estamos en Vaya con Dios, estamos tan contentos de hoy terminar nuestro libro El Camino Angosto. Tenemos la última lectura y es un libro que nos ha dejado un desafío enorme, y es precisamente poner en práctica las enseñanzas de Jesús, que según él lo comparó, es como picar piedra. No es fácil. Pero a futuro, cuando venga la tormenta, vamos a estar agradecidos de haber hecho ese trabajo, de decir, bueno, el Señor dice que debo ser generoso y voy a ser generoso. Él ya sé por qué me lo está mandando. El Señor dice que debo perdonar al que me ofendió. El Señor me indica que no debo poner mi confianza en el dinero. El Señor me invita a no estar afanado. Cada vez que nosotros ponemos en práctica las enseñanzas de Jesús, estamos poniendo un buen fundamento a futuro. Y ahora le tenemos un regalo. Rich Villodas hoy nos resume todo el Sermón del Monte en seis prácticas que vamos a ir descubriendo juntos. Quiero mostrarles una gráfica a medida que vayamos en este proceso. Vamos a ir descubriendo cada uno de esos renglones de colores. Tiene una de las prácticas, así que esté usted atento, porque vamos a estar descubriendo estas seis prácticas de Rich Villodas, resumiendo el Sermón del Monte. Pero arrancamos con el último párrafo antes de las prácticas, que está a cargo de el señor Luis Pinto.
1: Continuamos con la lectura, y entonces vamos a ser obedientes. Quiero terminar nuestro recorrido con una palabra, dice el autor, obediencia. Sé que tal vez esperabas algo más inspirador, pero sí, por favor, quédate. No es una palabra que a muchas personas les agrade, excepto, bueno, a quienes tienen perros o padres con hijos pequeños o los hambrientos de poder.
0: Aquellos que tienen complejo de militar frustrado, ¿verdad? Los encuentran en algunas iglesias. Bueno, sigamos. La obediencia tiene mala fama. Incluso algunos la ven a través del lente de la opresión. Sin embargo, en el reino de Jesús es el secreto para tener una vida que satisfaga por completo nuestras almas. Al finalizar el Sermón del Monte, su clase magistral, Jesús ha mencionado algunos aspectos de lo que constituye una vida dichosa. Él ha mostrado la importancia de la integridad y las palabras sencillas.
2: Nos ha invitado al camino desconcertante del amor revolucionario. Nos ha enseñado sobre el dinero, la oración y a manejar la ansiedad. Nos ha alentado a no juzgar y a ver la necesidad del discernimiento. Oh, dice el autor, también nos ha desafiado a orar por nuestros enemigos. Uf, es demasiado. Sin embargo, aún no termina.
3: Jesús conoce la condición humana y comprende que oír la verdad no significa nada si no se pone en práctica. Escuchar la verdad sin ponerla en práctica con constancia es engañarnos, haciéndonos creer que el conocimiento equivale a madurez.
1: Solo el conocimiento no es suficiente. Oír la verdad no es suficiente. Por esta razón, el apóstol Santiago dijo: no se contenten solo con oír la palabra, pues así se engañan a ustedes mismos. Llévenla a la práctica. Santiago 1:22.
0: Y entonces el autor nos hace una pregunta: ¿por qué escuchar sin accionar es engañarse? Porque mientras escuchamos, sentimos que somos transformados por lo que oímos. Conozco a muchas personas, entre ellas yo, dice Rich Villodas, que pueden citar capítulos y versículos de memoria, pero que no han sido transformadas en lo personal por esta verdad. ¿Cómo evitamos esta trampa? Para Jesús, la respuesta se encuentra en la práctica. Si no volvemos a ordenar nuestras vidas, seguiremos regresando a nuestras viejas costumbres. Solo quiero hacer un paréntesis. Yo he tenido maestros de instituto bíblico que son eminencias para hablar, pero a la hora de poner en práctica, un miembro de la iglesia que solo lee la escritura, que no ha estudiado crítica alta, crítica baja, que no ha estudiado historia de la iglesia 1, 2 y 3, exégesis, pero si lee la escritura y la pone en práctica, tiene más madurez espiritual que una persona sumamente elocuente y versada en toda la ciencia bíblica, pero que no lo lleva a la práctica. Espero que captemos esto. Entonces, no es que esté mal estudiar, sino que es estudiar y poner en práctica, ¿ya?
2: Así es.
0: Vamos, Flor.
2: Así que continuamos con la lectura, y como bien nos decía el pastor Ronnie al inicio de este segmento, mire, si usted se perdió un capítulo o no se conectó una vez, ahorita nos trae como ese resumen, esas prácticas que queremos poner en práctica. Entonces, dice así el autor, en la última parte de su sermón, Jesús hace una distinción importante. Una vida construida sobre cimientos firmes es lo que obtiene quien escucha sus enseñanzas y las pone en práctica. Por el contrario, quienes escuchan y no obedecen construyen sus vidas sobre cimientos inestables y poco sólidos. A Jesús le preocupa ante todo que sus seguidores vivan las enseñanzas transformadoras que él ofrece.
3: La obediencia a Jesús se encuentra al poner en práctica sus enseñanzas. Él dice que el que lo oye y pone en práctica lo que enseña es el que construye una vida sobre cimientos firmes. Nota, no dice, entre comillas, que lo cumple a la perfección. Así como todos tenemos hábitos, formas de ordenar la vida mediante comportamientos inconscientes y repetitivos, Él nos llama a crear costumbres que nos impulsen a través del camino angosto.
1: Nuestros hábitos pueden colocarnos en el camino del reino de Jesús o alejarnos de él. Las prácticas forman hábitos y estos ordenan nuestras vidas. Esas acciones repetitivas revelan lo que amamos o lo que nos esclaviza. Y la pregunta que el autor nos hace aquí es, ¿cómo construimos nuevos hábitos para que las enseñanzas de Jesús se vuelvan la fuente principal de nuestras decisiones y relaciones?
0: Ala, ¿cómo construir esos hábitos? Es que yo he visto gente que asiste a la iglesia y todavía dice malas palabras, y de repente estoy hablando con él y se le salen y se avergüenzan. No es cosa de que, ay, estaba el pastor y dije una mala palabra. No, es durante toda mi vida, ¿qué es lo que sale? ¿Para cómo me estoy divirtiendo? ¿Cuáles son mis conversaciones? ¿De qué chistes me río o no? ¿Qué veo? ¿Con qué me entretengo? ¿Dónde está mi corazón? Eso es lo que nos debe preocupar, más que el hecho de decir, ahí estaba el pastor y se me salió una mala palabra. No se trata de la apariencia, se trata de qué hay dentro, ¿verdad? Entonces, dice el autor, así como un basquetbolista crea memoria muscular al lanzar la pelota a un aro con un índice de alta eficiencia, es decir, de mucho tirarlo, el cuerpo empieza a reconocer qué fuerza y por dónde tirar la pelota, también las enseñanzas de Jesús se viven a través de hábitos y rutinas. Es decir, practicamos, entonces se vuelve un hábito. Esos hábitos no solo aparecen al leer sobre su importancia. Los hábitos que creamos moldean nuestras vidas. Si no evaluamos nuestras prácticas diarias, semanales, mensuales y anuales, solo oiremos las palabras, pero no las pondremos en práctica. Así que descubramos estas aplicaciones. Es aquí donde vamos a tener la gráfica. Quiero que usted la vea. Aquí están las aplicaciones, pero usted no las va a ver, sino a medida que las vayamos leyendo. Y la primera está a cargo de Flor.
2: Así es. Así que ahora sí, la práctica número uno: medita en las enseñanzas de Jesús. Los nuevos hábitos no se construyen solo reuniendo información. Cognitivamente sé que comer muchas donas glaseadas es malo para mi salud, pero me cuesta muchísimo que ese conocimiento guíe mi comportamiento. Para ser transformados necesitamos entonces, amigos, meditación, no solo información, sino meditación de la palabra.
3: Meditar no se trata solo de llenar tu mente con versículos bíblicos. De hecho, el camino ancho está lleno de gente que tiene mucho conocimiento de las escrituras en su mente. Meditar puede incluir la memorización, pero es mucho más que eso. Es la práctica espiritual de permitir que la verdad de las escrituras cambie la forma en que te relacionas con el mundo. No es una práctica para la supuesta élite espiritual. Más bien es detenerse a reflexionar en la palabra de Dios hasta que penetre en tu corazón.
1: A lo largo de los años he creado el hábito de meditar en las enseñanzas de Jesús, en especial en el Sermón del Monte. Nunca lograré llegar hasta las profundidades de su sabiduría o seré un experto en aplicarlas en mi vida, dice el autor. Aún así, como he llenado mi vida con estas palabras, algo ha sucedido en mí. Vivo obsesionado en el buen sentido de la palabra por el camino de Jesús.
0: Por ejemplo, meditar en las palabras de Jesús sobre el amor a los enemigos me conmueve cuando quiero descargar mi enojo sobre los que no me agradan. no sé cómo tiene Rich Vidal esos sentimientos.
2: Esos problemas.
0: Cuando medita en sus enseñanzas, no solo intento recordar sus palabras, sino que las repito una y otra vez, para que el Espíritu Santo tenga lugar y agrande mi corazón. Poner el foco en su llamado para no preocuparme ha traído tranquilidad a mi alma en momentos de ansiedad. Por ejemplo, sí, muchas veces estamos ansiosos y eso es de todos los días. Pero cuando ponemos nuestra mente en el Señor, esa ansiedad baja. A veces medito escribiendo sus palabras en un diario.
2: Reflexionar sobre sus distintas bienaventuranzas me ha ayudado a valorar lo importante cuando me veo tentado a adquirir más posesiones. Cuando coloco mi corazón en el camino angosto de las enseñanzas de Jesús, soy más consciente de mi pecado. Pero gracias a Dios también soy más consciente de su gracia para los pecadores débiles como yo.
3: Qué buen punto, es un buen punto. Leer el Sermón del Monte 2 o 3 veces al mes puede ser un gran lugar para comenzar. Meditar y anotar las bienaventuranzas puede devolverle el equilibrio a tu alma. A medida que te abres a internalizar y a vivir sus enseñanzas, el Espíritu obrará por medio de ti y verás cómo cobran vida esas palabras.
1: Jesús mismo es el modelo de lo que significa meditar en las Sagradas Escrituras. Cuando el enemigo lo tienta en el desierto, las Escrituras fluyen de su boca. Lo mismo sucede cuando los líderes religiosos lo desafían o incluso en su momento más bajo cuando lo crucifican. Para vivir como Jesús debemos internalizar la palabra a tal punto que en toda circunstancia brote de nuestro interior.
0: Entonces, si usted se da cuenta, el autor nos está hablando de una práctica importante y es meditar en la palabra. Eso quiere decir no solo la memorizamos, no solo la leemos, sino que rumiamos ese pensamiento. Ya, así como a veces nos preocupamos, no sé si a ustedes ha pasado que uno está preocupado por algo y eso te sigue insistiendo, eso es algo como involuntario, ¿verdad? Uno dice, ay, no me quito de la cabeza esto que dije o esto que puede pasar. Meditar es intencionalmente traer un pasaje de la escritura y lo empezamos a pensar, a rumiar, a entender las implicaciones y de repente empieza a hacerse vida en nosotros. Así que el autor nos invita a meditar en la escritura. Y una cosa de las que podríamos hacer es decir, Señor, ¿estoy poniendo en práctica esto? Honestamente, soy una persona, por ejemplo, si tomamos Josué 1:9, mira que te mando que te esfuerces y seas valiente. No temas ni desmayes, porque yo soy Jehová tu Dios que estará contigo donde quiera que vayas. Vamos a preguntarnos, Señor, ¿soy una persona temerosa? ¿Soy una persona temerosa o soy una persona valiente? Estoy poniendo en práctica esto y empezamos a meditar en Josué 1:9. Mira que te mando que te esfuerces y seas valiente. ¿Me estoy esforzando, Señor? ¿Estoy siendo valiente? ¿O he dejado lugar al temor? ¿O al desmayo? Ah, ya no aguanto. Hay gente que siempre está, ay, es que ya no aguanto. Y eso está en contra de Josué 1:9. Entonces, nosotros tenemos que ver cómo están nuestras palabras, cómo está nuestra actitud en relación a lo que Dios dice en su palabra. Esa es la práctica de la meditación. Por ejemplo, Alejandrina nos manda un mensaje y dice, ha sido una gran temporada y con respecto a amar a los enemigos, Dios me habló, porque yo pensaba, yo saco 100 en esa área. Pero me di cuenta que no, debo crecer mucho más en cuanto al amor a nuestros enemigos. Y estamos esperando más mensajes de la audiencia y también Axel y Luis están pendientes. ¿Qué ordenanza el Señor han puesto en práctica últimamente, verdad?
3: Bueno, yo con ese punto último, ayer que fue el Día del Niño, compartía con el equipo el tema de que el versículo que la Biblia nos menciona que si no somos como niños no vamos a entrar en el reino de los cielos.
0: Pues.
3: Y les decía, algo que me pega mucho es cómo los niños ven el futuro. Cuando le pregunta a un niño qué quieres ser cuando seas grande, ellos dicen con emoción, quiero ser bombero, quiero ser presidente, sin saber la carga que es eso. Pero dicen con emoción el futuro porque tienen la certeza de que lo que está por venir va a ser bueno. Y mucho de eso es porque sus padres les han dado esa certeza, esa seguridad del futuro. Y nosotros constantemente, al menos yo como abogado, estoy siempre pensando en el peor escenario de todo, ¿verdad? Que vienen las guerras, que los impuestos, que las próximas leyes, que las elecciones. Todo el tiempo uno está pensando en el escenario más negativo. Pero la Biblia nos llama a depositar toda nuestra ansiedad en él. Y el ser como niños, creo yo que implica el que nosotros podamos confiar con inocencia, pero con eterna esperanza en el Señor. Y eso me ha estado moviendo ahorita, eso es lo que me ha pegado en el corazón y creo que es una de las prácticas que el Señor me está llevando a hacer, a no confiar en mi propia prudencia, confiar en Él, a dejar que se extinga toda ansiedad cubierta en su providencia.
1: Excelente. Me hiciste sentir abogado. Porque coincidentemente también a mí me pasa, estoy pensando a veces y yo lo que tiendo a hacer es como que los escenarios, ¿verdad? Tengo este escenario, tengo aquel y cualquier cosa estoy preparado para algo. Así que aunado eso a lo que me ha costado a mí cuando Ronnie hablaba acerca de la generosidad, dije, a mí también me cuesta un poquito, pero tengo una esposa que es muy generosa y que me ha ayudado mucho, pero voy a hablar entonces de lo que más me cuesta y es de que precisamente por construir esos escenarios, a veces la ansiedad me gana, entonces yo empiezo a tomar decisiones que no le pregunto a Dios, y ahí me encuentro muchas veces en problemas. Últimamente quiero decir en mi defensa de que he aprendido más cada vez a escuchar a Dios. Últimamente lo que hago es, Señor, hago esto, me das permiso de hacer aquello, y no escucho nada a ustedes. Y entonces antes lo que tendía yo a hacer es, yo lo voy a hacer, y Señor, dice la escritura de que tú enderezarás mis caminos, y ras, me iba, y me daba cuenta que el Señor me decía, yo no te dije que hicieras eso, Señor, pero no puedes enderezarlo. Entonces, ahí está el problema. Entonces, eso me ha costado un poquito mucho, y he tenido, igual como decía Ronnie, vaya en contra de mi naturaleza, estar sentado, esperando, Señor, tú orarás, y a veces confundo eso, porque no es que Dios me esté diciendo, sentate, rascate la panza, estate tranquilo. No lo que Dios nos dice, sino lo que Él nos dice y nos demanda de nosotros es que abramos nuestros oídos espirituales porque Él nos quiere hablar. Y fíjense ustedes que Dios nos habla, y querida audiencia, Dios habla de cualquier manera. Y no voy a olvidar nunca esa oportunidad. Yo iba llorando en el tráfico hace muchos años con un gran problema. Iba llorando y yo, Señor, pero si tú dices que tú hablas, háblame, Señor. Y este camión de basura no se quita de mi camino, yo queriendo rebasar. Y las loderas se movían así, bien así. Y yo, ese camión no se quita. Y de repente voy viendo y en la lodera decía, Dios te ama hoy. Y eso fue para mí lo que yo estaba. Sí, en el camión de basura. Y entonces yo, eso fue suficiente para mí decir, Señor, tú me amas, tú estás en control, y me calmé. Entonces, eso es lo que me cuesta.
4: Y fíjate, Luis, que ahorita que decías eso, es bien complejo porque Dios no nos llama a ser irresponsables, porque no se trata de ser irresponsables. Tenemos que hacer lo que tenemos que hacer, pero tampoco a vivir afanados. Y ese es el camino angosto, porque si encontramos un cristiano que no está trabajando, que no hace nada, y yo estoy confiando en Dios, diríamos, ese no es el camino, ¿ya? Por otro lado, si encontramos a uno afanado, que no logra descansar y la maquinita no para nunca, le diríamos, no es el camino. ¿Cuál es el camino angosto? Es, hago lo que tengo que hacer, confiando en el Señor, sin afán, hago lo que tengo que hacer. Entonces, eso es bien complejo, es más fácil irnos a los extremos, ¿verdad? Es decir, soy un irresponsable, no afanado, Dios me va a mandar cuervos con carne y panes, o por otro lado, vivo preocupadísimo y afanado, haciendo trabajar mi ser interior innecesariamente, ¿verdad?
2: Y yo creo que solo por eso es que es tan difícil el camino angosto, ¿verdad? Porque sería muy fácil decir, no, usted trabaja duro, ¿verdad? Entonces usted trabaja duro, o no, o sea, escuchar y entender qué es lo que el Señor le quiere decir específicamente a usted para transitar ese camino angosto, o qué necesita cambiar, o qué necesita entender de la palabra para despojarse de eso. Yo lo que pensaba es, imagínese que usted quiere pasar por un camino angosto y va con una gran mochila. Usted no puede pasar, o sea, por más que usted empiece a moverse de un lado a otro, y hay cosas que vamos a tener que dejar, es incómodo pasar, pero usted necesita despojarse, y eso solo viene a través de la palabra, a través de esa convicción de lo que el Señor nos dice en su palabra para transitar ese camino angosto.
4: Excelente, vamos a un segundo, ¿qué tal si leemos una segunda práctica que está en la otra sección, pero adelantemos porque son seis? Quisiéramos ir a la práctica número 2, y es que no solo debemos meditar en la palabra para obedecerla, sino también, Luis, léenos esa, por favor.
1: Con mucho gusto, dice la práctica número 2, ten hambre y sed de justicia. En lo personal, dice el autor, sé lo que es decir lo correcto sobre buscar la justicia, pero no modificar mi vida para ser un ejemplo de ello. Eso es uno de los mayores peligros de oír las palabras de Jesús y no ponerlas en práctica.
4: ¿Cómo te llama Dios a servir en tu comunidad? tal vez puedes proveer recursos y relacionarte con quienes no tienen posibilidades económicas o defender a los vulnerables. Quizá tu llamado es unirte a una junta vecinal o crearla para representar a las familias de tu vecindario. Tal vez Dios te llama a cambiar políticas que dañan a esas personas que el mundo tiende a ignorar. Tener hambre y sed de justicia también puede aparecer de muchas maneras.
2: Puedes ponerlo en práctica liderando un estudio bíblico para jóvenes de secundaria con un enfoque en el corazón de Dios hacia los vulnerables y realizar un llamado a la acción específico. También puedes personificarlo con actos de hospitalidad hacia los miembros de nuestra comunidad, a los que todos pasan por alto durante las fiestas.
3: Puedes expresarlo siendo parte de la organización de padres y maestros de la escuela de tu hijo, en especial si existen brechas significativas, o recaudando fondos para aliviar las cargas de familias con sus finanzas en riesgo. Ya ves, para practicar la justicia, no siempre se necesita una marcha de protesta o una publicación en redes sociales. Las preguntas importantes aquí son: ¿dónde está el dolor, el pecado o la necesidad a tu alrededor? ¿Cómo te pide Jesús que respondas?
4: Alá. Entonces, lo segundo es tener hambre y sed de justicia, y aquí el autor le da ese tinte de la justicia hacia ayudar al necesitado, ayudar a los que realmente tienen poco. Y él dice, poniendo el dedo en la llaga, no necesitas tantas marchas como poner a en práctica ese amor a los necesitados. Voy a contar un chiste, sé que puede ser que me persigan en redes sociales, pero ahí va. Eso se lo escuché a Ronald Reagan. Usted sabe, Ronald Reagan era republicano. Dice que un día, cuando él era presidente, salió a saludar y una niña llegó y dijo: cuando sea grande quiero ser presidenta, le dijo. Ah, sí, ¿y para qué quieres ser presidenta? Le dijo: yo quiero ayudar a los necesitados. Hay mucha gente necesitada y si yo fuera presidente, yo ayudaría a todos los necesitados. Entonces le dice Ronald Reagan: pero hija, eso no puedes hacer sin necesidad de ser presidenta. Y si tú, suponte que te pones a vender limonadas, saca una venta de limonada, las vendes a $1 el vaso, y todo lo que consigas y ganes, se lo vas a regalar al mendigo ahí en la esquina. Ah, no, le dice la niña. ¿Por qué? Porque yo la estoy vendiendo y él no está haciendo nada, y yo me puse a vender limonadas. ¿Por qué no se pone a vender? Bueno, ya viste, le dice, tú puedes hablar. Ah, entonces le dice: bienvenida al Partido Republicano. Yo sé, mire, entonces en Estados Unidos se ven esas dos partes, ¿verdad? La parte republicana como más
1: conservadora.
4: Que cada quien haga lo que tiene que hacer y no ayudamos tanto a los pobres, y los demócratas, que es ayudemos a los pobres. Pero creo que va muy en la línea de lo que está diciendo aquí Rich Villodas. No solo se trata de pelear batallas de justicia y que otros hagan lo que es necesario hacer, sino que yo lo puedo empezar a hacer también. Ya yo puedo hacer algo en general.

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1: ¿Cuántas formas nosotros tenemos de poner en práctica esa justicia y ayudar al necesitado?
2: Yo creo que algo interesante aquí es que Jesús utiliza la palabra hambre y sed. Y yo no sé si ustedes son como yo, pero yo tengo hambre todo el tiempo. Y cuando uno tiene hambre gruesa, como le decimos, es que uno de verdad busca la manera de poder saciar ese hambre, o sea, por lo que sea, aunque sea una galleta, aunque sea un pedacito de algo, pero busca algo. Y lo que aquí Jesús nos está diciendo es, ustedes tienen que tener esa misma hambre por hacer lo correcto. Uh-huh. Y creo que el desafío que nos está diciendo Rich Villadas hoy es, el mundo es un mundo injusto, el mundo es un mundo caído, un mundo con muchísima necesidad. Pero nosotros internamente tendremos esa hambre que desespera para encontrar que podemos hacer justicia, podemos cubrir esa necesidad de poder hacer las cosas correctas, de poder saciar al necesitado, al que está abandonado, al huérfano, a la viuda, al pobre, al peregrino. La verdad es que lo que la Biblia nos está diciendo es, esa hambre y sed de justicia es una conexión directa con el Señor.
1: Sí, buenísimo. Fíjense ustedes que hace unos días les compramos a las niñas unas sus cajitas y las numeramos o las nombramos como este es ofrenda, esto es diezmo, esto es, enseñándoles a manejar el dinero, ¿verdad? Y en una de las cajitas dice ayuda a otros. Entonces ahí todas las semanas ellas depositan sus monedas y distribuyen su dinero. Y ayer que salimos, yo me di cuenta que Vale, la chiquita que tiene 5 años, llevaba dinero y dice, papi, ¿me compras un helado? Y como el doctor dijo que no había que comer helado, te dije, no, mi vida, no se puede comer. Pero yo tengo dinero, y entonces sacó y me di cuenta que tenía dinero en la bolsa, ¿verdad? Entonces yo, qué raro, ¿de dónde lo habrá sacado? Y me fui ustedes a ver las cajitas, sí. Y la de ella, en la parte donde era ayudar a otros, estaba vacía. Y entonces sacó el dinero de ahí. Fíjense ustedes que les cuento esto porque a mí en lo personal, cómo me ha costado ser generoso. Y Carol es una mujer muy generosa, desprendida. Yo he aprendido mucho de ella. Y entonces estamos tratando la manera de enseñarles a ellas los principios de la palabra. Así que la senté y le digo, ¿por qué tomaste el dinero que era de otros? Es que yo quería un helado. Vaya, te vamos a comprar tu helado, pero tienes que dejar el dinero que es para otros. Y no tienen idea cómo hemos disfrutado nosotros ver cuando ellas con su dinero pueden comprar un McDonald's, unas papitas para alguien que está vendiendo ahí, más si son niños, y enseñarles esa empatía y ese amor de justicia, esa hambre y sed de justicia, la cual nos está enseñando Rich Villadas acá.
3: ¿Qué tal si oramos, Flor? Dirígenos en palabras de oración para que el Señor nos permita expresar esa hambre y sed de justicia en nosotros hacia los demás.
4: Amén. Así que, Señor, hoy venimos ante ti, Señor, hijos que queremos hacer tu voluntad, que queremos poner en práctica lo que aprendemos en tu palabra, Señor. Hoy oramos que tú despiertes esa sed, esa hambre, Señor, de justicia, y pongas en nosotras esos pasos prácticos con los cuales nosotros podemos bendecir a otro, Señor. Padre, no queremos solo hacer un repost de algo que parecemos injusto, Señor, o como bien decía, no queremos solo ser esos marchantes o bochincheros, Señor, diciendo que injusto. Pon en nosotros el querer como el hacer tu voluntad, Señor, y traer tu amor a través de actos específicos para bendecir a tu pueblo, Señor. Que nosotros seamos esa luz y esa sal en la tierra, trayendo comida, trayendo pan, trayendo educación, cambiando la vida de alguien que esté alrededor, Señor. Trae ideas sobre nosotros, ideas sobre nuestra familia, ideas sobre nuestros hijos, para bendecir a los que están alrededor, Señor. Te lo pedimos, Padre, puestos de acuerdo en el nombre de Jesús. Amén y amén.
3: Amén. Bueno, estamos acá pasando un buen tiempo. Gracias a todos los que están en las redes sociales y en YouTube. Estoy viendo aquí buenos amigos: Tita García, Brenda Reyes, Claudia López, Maureen Conches, que está, bueno, González, ha de ser, ¿verdad? Allá en Quepos, Costa Rica. Qué lindo poder estar unidos arrancando este día, tomándonos de la mano del Señor. Vamos a hacer una breve pausa, pero queremos invitarlo a que usted nos cuente, ayúdanos a construir este contenido. ¿Qué le ha dejado esta temporada que hemos estado estudiando el Sermón del Monte, del Camino Angosto? Y que usted nos diga qué le ha dejado esta temporada. Nos envíe el mensaje al 3043-8888 y le contamos que hay 2 libros que vamos a estar regalando entre aquellos que participen. Así que esperamos su comunicación. Volvemos pronto. 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

0: 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Continuamos entonces creciendo, continuamos, esto es Vaya con Dios, estamos terminando de leer el libro El Camino Angosto, eso es lo que hacemos acá en Vaya con Dios, leemos libros, aprovechamos este tiempo muerto del tráfico para conectarnos con Dios desde los primeros momentos del día, leemos la Biblia, leemos buenos libros, oramos juntos, compartimos, la pasamos bien, así que hoy estamos meditando en estas prácticas que nos deja el Sermón del Monte. Jesús nos ha enseñado un mensaje maravilloso que tiene como objetivo que fundamentemos nuestra vida sobre la roca. Las tormentas van a venir a cualquier tipo de persona. La diferencia la va a hacer en dónde estemos fundamentados, y es por eso que Jesús nos dice, pon tu fundamento, el fundamento de tu vida sobre la roca. Y Rich Viodas nos sugiere 6 prácticas para que nosotros pongamos este Sermón del Monte en práctica, y la primera es meditar en las enseñanzas de Jesús, no solo oírlas, sino meditarlas, internalizarlas para ponerlas en práctica. Número 2, tener hambre y sed de justicia. Que seamos personas que quieren primero ser justos con nosotros y luego plantear esa justicia también a los demás. Y hay una tercera práctica que Luis Pinto nos va a compartir, o no sé si tenemos algún mensaje de la audiencia, si alguien quisiera leer mensajes de la audiencia.
1: Sí, tenemos varios. Sí,
0: adelante, amigos.
1: Aquí dice, buenos días, hermanos, esta temporada me ha dejado que es difícil vivir por el camino angosto, pero vale la pena el esfuerzo, porque de esta forma nos unimos y dependemos 100% de Dios. Bendiciones, Edgar Javier Morales. Uh-huh. Tenemos otro mensaje que dice, buenos días, hermanos, vaya con Dios. Lo que me ha costado a mí en esta última temporada es ser amable con los demás, sobre todo cuando estoy bajo presión, me he dado cuenta que soy áspero y necesito cambiar en esta área. Mi nombre es Héctor Valdés y deseo ganarme un libro.
0: Genial.
1: Muy amable mensaje.
2: Yo tengo también un mensaje que dice, buenos días, he ido en mi vehículo con mi hijo y hemos podido escuchar el programa. Nos recuerda que hemos escogido un camino diferente para nuestra vida al ir tras los pasos de Jesús. No es lo más fácil, pero sí lo que lleva a la bendición. Perdonar a los enemigos es un reto para poder seguir los pasos de Jesús, y él nos da ese ejemplo y buenos puntos que dan del libro para nosotros. Bendiciones, atentamente, Germán.
0: Buenísimo.
3: Que tengo aquí de Verónica Morataya, que dice, buenos días, hermanos, lo que me ha dejado este libro son muchas enseñanzas, pero lo primero que empezó a impactar mi vida fue ampliarme la enseñanza sobre entender lo que significa el camino angosto. Quedó para siempre en mi corazón el tema del enojo y el enojo mal manejado, así que ahí es donde ella está trabajando.
0: Buenísimo, sí, también dice Susana, quiero compartirles que en lo personal esta temporada me confrontó mucho mi corazón otorgando perdón. Así que gracias, Susana, por eso. También en YouTube hay personas ya reaccionando al chiste de Ronald Reagan.
3: No.
0: Dice, no es aplicable a Guatemala leer Romanos 12 y 13. Eso nos dice Claudia, tiene razón, Claudia, era solo un chiste, ¿verdad? Luego Lucrecia nos dice, bendecido viernesito, realmente me gusta este programa y sus enseñanzas. Muchas gracias, estamos acá pasándonosla bien, entendiendo cómo podemos nosotros poner en práctica estas maravillosas enseñanzas de Jesús. ¿Cuál va a ser el resultado? Que cuando venga la tormenta, nosotros vamos a estar firmes.
1: Así es.
0: Ese debe ser nuestra meta. Señor, cuando venga una tormenta, yo quiero estar firme, y no que cuando venga la tormenta, hay personas que no aguantan una tormenta y se van de la iglesia, renuncian al cristianismo. Este pastor me quedó mal, me decepcionaron en la iglesia. Y son personas que se les cayó la casa, ¿ya? Y no soportan una prueba. Sin embargo, cuando estamos fundamentados sobre la escritura, pues no son situaciones cómodas. Por ejemplo, que falle un líder, que falle un cantante, un escritor de un libro, el hermano cómo me bendecía con sus canciones o el libro que escribió, y ahora me encuentro con que y eso desanima a muchas personas. Pero nosotros, si tenemos nuestra casa sobre la roca, somos cristianos consistentes que siguen siendo fieles al Señor a pesar de la persecución, a pesar de las decepciones, a pesar de la maldad de los demás. Uh-huh. Así que vamos a continuar con estas prácticas. Recordemos, llevamos 2 prácticas recomendadas por Rich Villodas. La primera es medita en las enseñanzas de Jesús. ¿Para qué? Para ponerlas en práctica. Número 2, ten hambre y sed de justicia. Seamos nosotros los que quieren no ver justicia en otros. Primero, establecer la justicia en nosotros, y eso nos va a llevar a una tercer práctica que está a cargo de Luis Pinto.
2: Vamos a la práctica número 3, habla con la verdad, sí y no. La práctica de examinar nuestros niveles de verdad es otro acto importante de discipulado. Sería bueno que reflexionemos acerca de preguntas como estas. ¿En qué cosas he distorsionado la verdad? ¿Por qué me cuesta tanto ser honesto con, y ponga usted allí el nombre de esa persona? ¿Por qué siento la necesidad de decir que sí cuando en realidad quiero decir que no? ¿Cuándo he sido impreciso o a propósito sobre algún asunto últimamente? ¿Cuándo he incumplido mi promesa de hacer algo? ¿A qué se debe esta falta de integridad?
0: Ay, comentemos eso, ¿verdad? La necesidad de hablar con la verdad. Jesús dijo que no debemos jurar. ¿Por qué? Porque el que jura, lo que está reconociendo es generalmente miento, pero hoy sí te estoy diciendo la verdad. Es sí, pues. Pero nosotros deberíamos ser veraces consistentemente. Entonces, el que es veraz consistentemente no necesita jurar. Y es por eso que ser alguien del camino angosto implica decir la verdad siempre. Y entonces aquí estaban estas preguntas que me parecen pero impresionantes, ¿verdad? ¿En qué cosas he distorsionado la verdad? Porque no solo se trata de ser una mentira, sino que podemos decir como verdades parciales, lo cual es un engaño, ¿verdad? Claro. Y es mejor hablar con la verdad. ¿Por qué siento la necesidad de decir sí cuando en realidad quiero decir no? Dice el autor. ¿Cuándo he sido impreciso a propósito sobre algún asunto? Es una forma también de ocultar la verdad. ¿Cuándo he incumplido mi promesa de hacer algo? ¿Y a qué se debe esa falta de integridad?
3: A mí me gusta mucho la pregunta que dice, ¿en qué cosas he distorsionado la verdad? Y es que muchas veces podemos creer que estamos en la verdad, actuar en esa verdad, pero honestamente estamos equivocados. Y creo que todos tenemos que estar dispuestos y disponibles a que alguien que nos ama alrededor pueda corregirnos o pueda dirigirnos hacia el camino correcto. No todo lo que nosotros vamos a sentir o pensar puede estar bien. Y creo que para mí esa pregunta me quedó ups, porque a veces yo puedo estar convencida que tal cosa es correcta y es buena, pero tal vez no. Y el pasaje que se me venía a la mente era que nosotros vamos creciendo como la luz de la aurora hasta que el día es perfecto. Y si es así y usted cree que ya llegó al alba, creo que estamos equivocados. Vamos a llegar a estar a ese día hasta que estemos con Cristo. Entonces, que seamos personas enseñables durante todo el trazo de nuestra vida, sin importar la edad, el conocimiento o quién seamos nosotros, siempre debemos ser personas enseñables.
2: Yo no sé si ustedes últimamente han estado viendo en las redes sociales algunas, como diría esto, algunos statements, algunas declaraciones de personas sobre algún asunto en particular, no importa cuál es el asunto, ¿verdad? Política, deporte, religión, lo que sea, pero uno observa y ve que hay engaño, hay mentira, es una verdad distorsionada. Y esta pregunta nos confronta porque decir la verdad todo el tiempo nos puede meter en problemas, en efecto. Pero nosotros les decimos a las niñas cuando nos mienten, digan siempre la verdad, aunque les vaya mal. Es que nos van a corregir de así, o sea, es que esa es la idea, ¿verdad? Y un día probablemente igual te vamos a corregir, pero estás diciendo la verdad. Y mira, le decimos a Fátima, a la mayor, cuando tú te vas a tu cuarto a dormir, a descansar, te vas con la tranquilidad. Ay, hoy dije la verdad. Y miren ustedes, es un tema de estar todo el tiempo, pero nosotros mismos estar alineados con Cristo, alineados con su palabra, porque de repente nosotros podemos decir una media verdad, que es una mentira, ¿verdad? Está disfrazada de verdad, pero no es la verdad. Entonces, eso nos mete en problemas de integridad para con el Señor y para con los demás. Y el otro día, como corregimos a la grande, dije, ¿quién dejó esto tirado aquí? Yo, dice la chiquita, yo.
3: Porque dice, ¿por qué o qué?
2: Sí, mejor que me vaya mal, pero que digo la verdad rapidito. Entonces, que seamos como niños, de que en realidad nosotros no es por temor, por miedo, es por amor y por convicción a Dios que yo voy a decir la verdad, que yo voy a ser veraz, que no voy a maquillar la verdad, aunque eso me cueste algo.
1: Y saben que les quería compartir un estudio rapidito que hicieron en el año 2016 que habla sobre la honestidad intrínseca, es el de hablar con la verdad y comportarnos con la verdad. Y ellos utilizan un parámetro de medición, y los países que fueron más bajos en los parámetros de medición, aparecen países como Kenia, como Tanzania, como Georgia, pero la mala noticia es que Guatemala aparece en esos últimos listados, ¿verdad? Donde nosotros no, como cultura, al parecer, no somos tan honestos intrínsecamente. Y países con alto nivel de honestidad, apareció Reino Unido, Países Bajos, Suecia. Entonces, creo que lo que nos está también retando Rich Viudas es a poner en práctica esto, que como guatemaltecos cambiemos esa realidad, cambiemos estadísticas y seamos una cultura que habla con la verdad.
0: Entonces, ¿cuál es la ventaja? El decir la verdad le va a cerrar la puerta a muchos pecados y delitos, ¿ya? Porque si uno sabe que va a decir la verdad, entonces uno no va a ir cerca del pecado. Por ejemplo, una infidelidad. ¿Cómo empieza la infidelidad? El enemigo te empieza a decir, nadie lo va a saber. ¿Cómo empieza un robo? Nadie lo va a saber. No tienes por qué decir todo. Puedes hacerlo y nadie se va a dar cuenta. El que miente empieza a mentirse a sí mismo. Y Jesús dijo que no hay nada oculto que no vaya a ser manifestado. Entonces, si yo determino, voy a decir siempre la verdad, todo va a estar oculto, como tengo una cámara sobre mí, entonces me voy a apartar de muchos pecados. Eso es algo importante. Recientemente vi un reportaje de una señora en Florida que la llega a capturar la policía y me enviaron a una mujer agente. Y le dice, señora, mire, no quiero avergonzarla frente a su familia, pero tenemos una orden de captura por usted, para usted, así que sin mucho relajo, acompáñenos. Y así, no le tengo que poner las esposas, usted colabora, vaya conmigo a la patrulla, porque ¿qué había pasado? La señora, y se miraba muy bien, ¿verdad? O sea, no se miraba una persona de escasos recursos, pero descubrió que al estar pagando en el supermercado, en esas cajas automáticas, podía marcar, por ejemplo, si llevaba 3 pastas de dientes, solo marcaba 2. Y pasaba una. Y luego si llevaba 3 latas de maíz, entonces solo marcaba 2 y se llevaba una. Y así empezó a hacer un robo hormiga. En el supermercado se dieron cuenta, pero dijeron, por 35 horas no nos va a poner atención un juez. Y la dejaron. Cuando llegó como a 3,000 o 5,000 dólares el robo, la denunciaron y la fueron a capturar. Y ese es el asunto. En las cosas pequeñas nos acostumbramos a decir, aquí puedo engañar, y de repente eso empieza a crecer, y lo que era un mensajito de texto con una exnovia, con una excompañera, o exnovio, excompañero, después llega a ser un adulterio, y es ahí donde nosotros tenemos que decir, no lo voy a hacer porque soy íntegro. Podría contarle a otras personas que me estoy robando una lata de frijoles cada vez que voy al supermercado, me daría vergüenza, entonces no lo voy a hacer. Vamos al próximo, la próxima práctica, es la número 4, y es ora por tus enemigos. Veamos, repasemos los que vamos. Medita las enseñanzas de Jesús, ten hambre y sed de justicia, habla con la verdad, di sí o no, y ora por tus enemigos. Muchos seguidores de Jesús se sienten culpables de ponerle nombre a los enemigos que tenemos en nuestros corazones. Algunos de nuestros enemigos son aquellos que nos han herido. Otros solo son personas a las cuales nos cuesta amar.
3: Recuerdo una conversación, dice el autor, que tuve con amigos en la que dimos vueltas por la sala nombrando a las personas que nos resulta difíciles de querer. Fue bastante liberador saber que todos teníamos a alguien en mente. También aprovechamos ese momento para orar por las personas difíciles, pidiéndole a Dios que ablande nuestros corazones para con ellos.
1: Amar a nuestros enemigos puede ser la parte más difícil de las enseñanzas de Jesús. Sin embargo, es una de las principales formas de reflejar su corazón. Si te comprometes con esta práctica, te abres a ser moldeado cada vez más a su imagen.
0: Así que vamos con esta práctica de amar a nuestros enemigos. Yo quisiera pedirle aquí a Axel, a Luis y a Flor que nos digan a quiénes les cuesta amar.
3: ¿A quiénes son sus enemigos?
0: Y va a quedar aquí entre nos.
3: Para estar orando.
0: Sí, fíjate que recientemente estuve escuchando un mensaje de un predicador que se llama Derek Prince, y él dice eso, ¿cuántos prejuicios tenemos?
3: Sí.
0: Prejuicios raciales, prejuicios religiosos, prejuicios de clase, donde dice, ay, no, esa persona no es de mi categoría. Y nosotros debemos, ahorita que toqué esto de la política, ahora eso me incendia. Y nosotros tenemos que meditar y decir, Señor, ayúdame a amar a todos y no tener deseo de destruir a mis enemigos, a menos que sea haciéndolos mis amigos, ¿verdad?
2: es difícil, es una tarea dura, amar a tus enemigos, y todavía orar, tener que orar, es decir, ir con el Señor, Padre, bendice esa persona que me hizo, ¿verdad? Eso es sumamente difícil, pero nosotros debemos atender la palabra del Señor cuando dice que oremos por nuestros enemigos, que los perdonemos, que incluso los amemos. Yo tuve por mucho tiempo, me costó mucho perdonar a una persona en el liderazgo que me hirió, y fue difícil. Cada vez que pasaba por una prueba de estas, yo me confrontaba a mí mismo, y quiero contarles que yo no me gustaba a mí mismo. Yo sacaba mi molestia, mi enojo, y después yo hacía la práctica de ir al espejo y preguntarme por qué no puedes perdonar. Y fue difícil, me costó muchos años, quiero reconocerlo, hasta un momento en que el Señor me confrontó, y fíjense ustedes que me dijo algo tan importante como, yo no te estoy pidiendo que tú regreses a tener una relación normal con esa persona, pero que tú saques de tu corazón a esa persona, que renuncies a tu derecho de venganza, y eso me ayudó muchísimo. Años después me encontré a esa persona en la calle, en una cola, en un evento de liderazgo, de hecho, y estaba en la cola, y yo lo fui a traer y lo atendí como si, no como si, yo dije en mi corazón, lo voy a atender, que es una persona importante, y él no sabía cómo actuar. Y yo me di cuenta, queridos amigos, aquí en Vaya con Dios y en la audiencia, me di cuenta cómo el Señor tiene el poder y la capacidad para ayudarnos a perdonar a esas personas, y que nosotros en realidad practiquemos la palabra del Señor en perdonar, en amar y e incluso orar por nuestros enemigos.
0: Interesante. Gracias Luis. Y la verdad es que uno se siente como descargado, ¿verdad? Y deja de ocupar espacio en nuestra mente esa persona. Vamos a una quinta práctica. Luis, ayúdanos con esa quinta práctica, por favor.
2: Claro que sí, dice la quinta práctica, sé generoso en silencio. Dar en secreto anula esa parte de nosotros que busca el reconocimiento y la admiración. La generosidad silenciosa produce en nuestro interior el carácter de Jesús. En los evangelios, Jesús muchas veces sana a alguien y luego pide que no se lo diga a nadie.
0: Piensa en realizar actos de bondad anónimos. Sorprende a alguien con una ayuda económica, compra alimentos para una familia en necesidad, etcétera. Esto no significa que todos nuestros actos de bondad deben ser encubiertos, pero aprender a hacerlo nos libera de la necesidad de ser vistos. Atención, aprender a hacerlo nos libera de la necesidad de ser vistos. Recuerda, Dios ve lo que haces en secreto y te lo recompensará. Nunca lo había visto desde esta perspectiva, cuando Jesús sanaba gente y le decía, no le digas a nadie, ¿verdad? Que uno dice, si yo pudiera sanar ciegos y curar leprosos, quisiera decirle, mira, ahí le cuenta a tus amigos, ahí me refieres, ¿sabes? Tengo este don, ¿verdad?
2: Llévame a tu club de ciegos.
0: Exactamente. Pero Jesús, no se lo digas a nadie, qué impresionante. No, nunca le había dado esta perspectiva de que es un acto anónimo ayudando a otra persona, ¿verdad?
3: Así es, y es que dice, sé generoso, pero a la par dice, en silencio. Y si nosotros estamos siendo generosos porque queremos que otros vean que somos generosos, o queremos la aprobación de la gente, ¿verdad? Porque a veces podemos comprar o querer comprar la voluntad de la gente con ser generoso, pero dice, sea generoso, pero ¿sabe qué? En silencio.
0: Impresionante.
3: Que solo, y la Biblia lo dice, ¿verdad? Que su mano derecha no sepa lo que hace la izquierda, ni la izquierda lo que hace la derecha, sino que sea, incluso le diría yo, cuando usted sea generoso, pregúntele a Dios si debe ser generoso. Si su intención de ser generoso está purificada a través del Señor, y no solo es llenar, tal vez, porque incluso los no cristianos pueden ser muy generosos, pero solo para llenar orgullosamente un deseo en su corazón.
0: Por más likes, ¿verdad? Está esa tentación, y Dios sabe el corazón de cada uno. A veces, qué lindo que se pusiera de moda el ser generoso, ¿verdad? Qué lindo que se pusiera de moda. Sin embargo, Dios debe trabajar en nuestro corazón. Pero dígame si no es camino angosto, ¿verdad? Que Dios te diga, toma una gran ofrenda y dala anónimamente. alá, Señor, pero ni siquiera me van a decir gracias, no importa. O no sé si les ha pasado que a veces hay personas, ya, a mí me ha pasado, ya le di esto a que esa persona y ni gracias me dijo, ¿verdad? O sea, ¿qué esperamos?
3: Adulación, ¿verdad? Esperaba de regreso esa.
0: Y tal vez tiene tan poca cultura que no sabe, nunca nadie le enseñó a decir gracias, ¿verdad? Y tal vez está tan impresionado con lo que le diste. Y eso pone en evaluación nuestro corazón, ¿por qué hacemos las cosas, verdad?
1: Sí, es que hoy, también en la cultura de hoy, la certificación de que algo sí se cumplió es publicarlo en redes sociales. Entonces es como que el querer exponer eso, sí, puede muchas veces decir, ah, es que lo quiero hacer para que vean que sí lo hice, bien, pero están solapando el deseo de esa atención, esa fama,
0: sí, muy bien. Puede ser. Bien. Yo creo que a todos nos afecta esto. O sea, yo por eso me veo, exacto, me veo confrontado con tal cosa. ¿Estás dispuesto a ayudar, a hacer un acto de bondad sin que nadie te diga que bien? Yo lo vi a usted cruzando una viejita a la calle. Tal vez nadie lo vio, tal vez hasta la viejita. ¿Y usted qué hace? Déjeme sola, ¿verdad? Pero Dios te mandó a hacerlo, ¿verdad? Bueno, sigamos entonces con la práctica número 6. Solo repasemos las que llevamos hasta el momento. 1, medita en las enseñanzas de Jesús. 2, ten hambre y sed de justicia. 3, habla con la verdad. Di un sí o no. 4, ora por tus enemigos. 5, sé generoso en silencio. Y ahora vamos con la práctica número 6.
3: Y la práctica número 6 es rinde la ansiedad. El autor dice, yo soy un profesional de la ansiedad. La llevo en mi cuerpo mucho más de lo que quisiera admitir, pero he aprendido a establecer límites para evitar que me desborde. Esto no es un tratamiento exhaustivo para la ansiedad, ya que muchas veces necesitamos distintas prácticas, relaciones y tratamientos que nos ayuden a manejarla. Como punto de partida, esta es una lista simple de preguntas que puedes hacerte en la presencia de Dios.
1: Y queremos, querido amigo, que usted pueda hacerse estas preguntas donde quiera que usted esté. ¿Quién te genera más ansiedad? ¿Por qué? ¿Qué situaciones te generan más ansiedad? ¿Y por qué? ¿En qué áreas de tu vida sientes preocupación? ¿Cuál es la historia que alimenta tu ansiedad? ¿Qué tipo de espacio necesitas para procesar tu ansiedad?
2: Una vez que identificas personas y situaciones que te generan ansiedad, ríndelas a Dios. Pídele que te guíe, te cuide y te proteja. Si eres como yo, dice el autor, necesitas que esto sea una práctica regular. La promesa de Jesús, un cimiento firme. Jesús hace una declaración osada, la que los pone en práctica sus enseñanzas, viven sobre cimientos firmes. Por el contrario, a los que oyen sus palabras pero no las ponen en práctica, los sobrepasan las tormentas de la vida.
0: Eso es importante, porque cuántas veces nos enfermamos por tanta ansiedad, todo lo que está pasando dentro de nosotros llega a enfermarnos, ¿verdad? Cuando Jesús hace esta promesa, no dice que quienes ponen en práctica sus enseñanzas no tendrán problemas. En muchos otros lugares de la Biblia, él nos recuerda que seguirlo pone en riesgo nuestra comodidad y a veces hasta nuestras vidas. Sin embargo, él promete un nivel de estabilidad interior en la comunidad que hace nuestras vidas indestructibles.
3: Por lo tanto, Jesús termina su manifiesto magistral con una gran promesa. Si eliges el camino angosto, tu vida está segura. Cuando pensamos en seguridad, es probable que imaginemos alivio y que nada nos perturbe. Sin embargo, la seguridad es más que eso. Centrar tu vida en Jesús y sus enseñanzas te hace vivir más atento a los cuidados y amor de Dios. Lo que nos da seguridad no son nuestras circunstancias, sino la presencia de Dios que es fiel en nuestras vidas.
1: Entonces, querido amigo, al llegar al final de nuestro recorrido, oro para que esta verdad en particular resuene en lo más profundo de tu ser. El camino angosto de Jesús puede no tener sentido, pero salvará tu vida.
2: Sé lo que es atar la vida al poder seductor de este camino, pero esta perspectiva al final no suple las necesidades más profundas de nuestras almas. Existe un camino mejor, no es más fácil, no. De hecho, no nos guía a una especie de muerte, pero en las manos de Dios, hasta la muerte puede transformarse en una nueva vida. Cuando decides dejar de acumular dinero y eliges la generosidad, algo muere dentro de ti, pero algo más cobra vida.
0: Cuando decides bendecir y no maldecir a alguien que es difícil de amar, sí, hay una muerte, muere esa parte de ti que contiene ira y falta de perdón, pero florece una nueva clase de existencia delante de ti. Cuando optas por decir la verdad y comunicar un mensaje claro, se derrumba la identidad construida en torno al engaño y comienza a emerger un ser más profundo cimentado en Cristo.
3: Junto a Jesús, en el camino de su reino, tienes la vida a tu alcance. Es un recorrido para encontrarse con el Dios viviente. El objetivo final del camino angosto no es un estado de alegría subjetiva, es un viaje hacia el interior del corazón de Dios, un corazón cuya naturaleza tiene forma de cruz.
1: Si deseamos una vida que tenga una relación con Dios cada vez más profunda, una existencia libre de ídolos internos y culturales y un recorrido que nos guíe hacia la plenitud, la paz y el gozo, no lo hallaremos en el camino ancho de la sabiduría convencional del mundo. Solo lo encontraremos en el camino angosto de Jesús. Esa aventura, querido amigo, puede comenzar hoy mismo.
0: Así es, repasemos entonces las prácticas. Uno, medita en las enseñanzas de Jesús. Dos, ten hambre y sed de justicia. Tres, habla con la verdad. Número cuatro, ora por tus enemigos. Sé generoso en silencio y rinde la ansiedad. ¿Qué tal si oramos y le pedimos al Señor que nos ayude a ponerlo en práctica? Señor, al finalizar este libro queremos pedirte ayuda para poder fundamentar nuestra vida en ti y en tus enseñanzas. Que seamos personas que cavan profundo y encuentran la roca para cimentar nuestra casa sobre la roca. Personas que andan en el camino angosto, Señor. Líbranos del descuido de edificar nuestra casa sobre la arena. Ayúdanos, Señor, y al terminar este libro, sabemos y reconocemos que te necesitamos a ti para vivir esta clase de vida. Gracias, Jesús. En tu nombre oramos. Amén. Amén.
3: Amén.
0: Así que nos quedamos con ese desafío, amigos y amigas, de andar por el camino angosto que Jesús nos muestra. Antes de terminar, queremos ver quiénes son los ganadores del sorteo de los libros.
3: Mire,
0: veamos,
3: qué buena onda. Así que los ganadores son Marisa Mayoa y Héctor Valdés.
1: Bravo.
3: Se llevan este librazo.
0: Buenísimo.
3: Del camino angosto.
0: Felicidades, y quiero pedirle también a mis compañeros de set que nos puedan dar algunas últimas palabras. Antes quisiera mencionar personas que han escrito: Claudia María, muchas gracias, buenísimo, y también Carmen Julia Castellano nos ha escrito que Dios la bendiga y qué lindo que compartamos este tiempo juntos. Unas últimas palabras, ¿qué te deja el programa de hoy o toda la temporada?
3: Miren, solo recordarles el camino angosto, y quiero dejar este pensamiento en usted. Cuando el Señor habla y le habla a estas dos personas que construyeron sobre la roca, los dos recibieron la misma instrucción, pero cada uno decidió diferente. Seamos los que deciden poner en práctica las enseñanzas de Jesús construyendo nuestra casa sobre la roca.
0: Buenísimo.
1: Orar y no hacer nada es arena, pero orar y seguir las enseñanzas de Jesús es construir sobre la roca. Anímese al camino angosto.
0: Buenísimo. Luis Pinto.
2: Bueno, yo quiero decir que el camino ancho nos lleva en la corriente y es fácil transitarlo. El camino angosto y elegir a Cristo Jesús conlleva pruebas, dificultades, pero Cristo nos quiere hacer ganadores.
0: Genial. Y este fin de semana queremos invitarlo a que usted vaya a su iglesia, vaya a adorar al Señor, vaya a escuchar la palabra y camine esa senda angosta, y usted le va a agradecer a Jesús: Señor, gracias porque cuando vino una tormenta estoy bien fundamentado. Por hoy queremos decirle: no vaya ni solo ni mal acompañado, vaya con Dios. Nos vemos el lunes. Empezamos nuevo libro. ¡Wow! No se lo va a creer, ¿verdad? Está buenísimo.
3: Ya lo
0: esperamos.
3: Bendiga.

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1: Siete horas, 7:33.
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0: Hola, hola, hola, muy pero muy buenos días. Sea usted bienvenido a Vaya con Dios, esta sección a través de la cual aprovechamos los primeros momentos del día para conectarnos con el Señor, para llenarnos de su palabra, para llenarnos de libros que hablan de su palabra. Oramos juntos y de esa manera arrancamos de buena manera el día. Y hoy es viernes 2 de octubre, se nos fue septiembre, ya estamos en octubre, y le quiero contar que también hoy cerramos la lectura de nuestro libro El Camino Angosto de Rich Villodas, libro en el cual hemos estado repasando todo el Sermón del Monte. Así que lo invitamos a estar atento, porque hoy es un día muy importante. Hoy atravesamos así con el pecho la línea esa de los maratonistas, 42 punto y algo de kilómetros, así que le damos la más cordial bienvenida. Pero gracias a Dios no estamos solos, tenemos a varios que van a pasar la meta con nosotros. Está Flor de Cice, Axel de Teta y Luis Pinto, personalidades a quienes les damos la más cordial bienvenida. Buenos días, Flor, qué gusto poder compartir contigo esta mañana.
1: ¿Qué tal? Gracias, Pastor Ronnie, Axel y Luis, qué gusto estar aquí con ustedes y con toda la comunidad que nos está escuchando. Definitivamente feliz de amanecer. Yo, cuando vi que era que estábamos terminando la temporada, dije, no puede ser, sí, me hizo falta. Pero feliz de poder terminar este libro. La verdad es que aprendiendo muchísimo, muchas cosas que nosotros podemos poner en práctica en nuestra vida, y sobre todo yo quiero felicitar a todas las personas que nos están escuchando. Usted podría estar haciendo cualquier otra cosa, sintonizando cualquier otro contenido, pero ha sido intencional en buscar del Señor, y eso es lo que nos motiva a nosotros a amanecer tan temprano, y es llevar la palabra del Señor a sus vidas y a sus casas. Así que qué alegre tenerlo en sintonía. Por favor, compártalo con otros para que más puedan escuchar la palabra del Señor. Y qué alegre, es mi primera vez que puedo compartir en el set con Axel.
2: Mira, Axel, qué bendición, qué bendición. Y querida audiencia, muy pero muy buenos días, donde usted nos está escuchando, si va camino al trabajo, si se está levantando, si está en la casa, está en el gimnasio, donde quiera que usted esté, queremos desearle el mejor de los viernes. Y si usted no sabe y no se ha enterado de las últimas noticias, le recuerdo que las misericordias de Dios ya se renovaron para usted este día. Y el día de hoy vamos a disfrutar de esas nuevas misericordias, disfrutando de la lectura de la palabra de Dios, pero también este libro que nos ha retado. Vamos a ver unas prácticas ahí muy interesantes de las cuales usted puede ser partícipe hoy. Y qué gusto saludarte, querido amigo Luis Pinto.
3: ¿Cómo estás? Luis Pinto, buenos días.
4: Qué gusto, buenos días a todos, y qué bendición poder compartir este día tan hermoso que Dios ha hecho para nosotros. Y concuerdo contigo, Flor, he aprendido mucho sobre ese libro, El Camino Angosto de Rich Villodas. Increíble el contenido, ¿verdad? Nos ha permitido crecer tanto, a mí personalmente, en mi liderazgo, me ha ayudado a crecer mucho. Y quiero decirles que hace unos días me agarró el tráfico, pues en algún lugar, y entonces, qué bendición poder escuchar.
3: Así es.
4: Vaya con Dios.
3: Así es.
4: Y qué bendición poder tener un contenido tan así, que cuando llegué me quedé parqueado y dije, faltan unos
1: minutos. No me quiero.
4: Me quedo. Exactamente. Me quedo aquí esperando hasta que termine el programa, y terminó y estoy corriendo. Entonces, qué bendición, queridos amigos, y estamos hoy listos para seguir aprendiendo y ensanchando nuestro liderazgo.
0: Así es, y le recordamos que estamos llegando a través de 98.1, 99.7, a través de canales de televisión y también a través de redes sociales. Así que no hay excusa para no conectarnos con Dios desde los primeros momentos del día. Vamos a arrancar entonces. Quisiera recordarles que este libro es un análisis de todo el Sermón del Monte. Ese es el valor de este libro, y Rich Villodas trae esos principios y los aplica a nuestra vida en la actualidad. Así que hoy también vamos a leer el final del Sermón del Monte, y entendiendo que necesitamos nosotros caminar esa senda angosta, andar por esa senda angosta, y el autor lo va a decir, tal vez no es tan emocionante. Lo emocionante nos lo presenta el mundo. Ya hay mucha adrenalina, muchas cosas divertidas, pero muchas veces sin responsabilidad. El camino angosto, de repente, es desafiante, no es tan apasionante a nuestra carne, pero es un camino seguro. Así que lo invito a que leamos Mateo del 7:21-29, en donde Jesús termina este, que es uno de sus sermones más largos, y es allí cuando meditamos en qué significa seguir el camino angosto. Es beneficioso para nosotros a largo plazo, es establecer un buen cimiento para nuestra vida. Así que en ese contexto vamos a leer la escritura en nuestra sección Atesorando Sabiduría. ¿Qué significa seguir el camino angosto?
1: Así que empezamos entonces leyendo la palabra del Señor. Seguir a Jesús por el camino angosto significa reconocer que soy salvo por su gracia y no por mis obras. Y en el versículo 21 encontramos esto: no todo el que me dice Señor, Señor, entrará en el reino de los cielos, sino el que hace la voluntad de mi Padre que está en los cielos. En aquel día muchos me dirán: Señor, Señor, ¿no profetizamos en tu nombre y en tu nombre echamos fuera demonios y en tu nombre hicimos muchos milagros? Pero yo les diré claramente: nunca los conocí. Apártense de mí, obreros de maldad.
0: Oh, este es uno de los pasajes más desafiantes que podemos encontrar. Son palabras de Jesús y él dice: no todo el que me dice Señor, Señor, digamos, no todo el que carga una cruz en el pecho, no todo el que carga una Biblia, no todo el que va a la iglesia y entona las canciones va a entrar conmigo, sino aquellos que hacen la voluntad de mi Padre. Y es ahí donde hace mucho sentido el camino angosto. Al final Jesús les dice: apártense de mí, obreros, hacedores, practicadores de la maldad. Es por eso que es importante que nosotros vayamos por el camino angosto, en donde nosotros, a raíz de ese encuentro con el Señor, somos salvos y se empieza a manifestar esa salvación en nosotros, ¿verdad? No sé qué opinión les merece este Mateo 7:21.
2: Yo creo que es uno de los textos más retadores y es, creo que para esta mañana es importante recordar que nosotros al final vamos a enfrentarnos a un juicio y vamos a ver si en ese juicio somos conocidos o no. Algo muy interesante es que una defensa legal válida es cuando uno cuenta todo su historial. Yo hice, yo mandé, yo dije, pero lo que aquí estamos viendo es que todo ese currículum espiritual no sirvió para ser conocidos. Uh-huh. Hay un comentarista bíblico que se llama Augusto Nicodemos y él dice: la actividad espiritual exitosa no es por sí sola evidencia de genuina devoción o entrega a Cristo. Uh-huh. ¿Verdad? Y también lo que llamaba la atención de este pasaje es que la Biblia utiliza la misma frase para conocer a dos personas que se conocen íntimamente. No es nunca los conocí, no sabía ni quiénes ustedes eran, sino yo sabía quién era, pero nunca tuve esa relación íntima contigo. Y creo que, querido amigo, lo que nos está retando hoy la palabra del Señor es a tener una relación íntima con el Señor, a conocerlo a Él, conocer su voluntad, disfrutar su voluntad y querer pasar tiempo con el Señor.
1: Y creo que yo quisiera resaltar la primera frase que dice al inicio, y que es reconocer que soy salvo por su gracia y no por mis obras.
2: Exacto.
1: Y creo que ese es el principio que quisiéramos que usted se llevara, que la salvación es un regalo que viene a través de Jesús. Usted no tiene que hacer nada más que decirle: aquí está mi vida, Señor, quiero seguirte, y ese es el principio, y no hay nada que usted pueda hacer para ganarse el cielo. Creo que es una mentira que muchas veces pudiéramos creer o incluso vivir en base a esa mentira, haciendo obras para ganarse un lugar en el cielo. Pero la salvación es por gracia, y para todos los que servimos es una alarma a decir: bueno, yo puedo estar activando, puedo estar haciendo, incluso puedo estar viendo milagros, profetizando en el nombre de Jesús, pero ¿cómo está mi relación con Jesús? Y creo que esa es una pregunta importante que todos nos deberíamos hacer en este momento. Soy íntima de Jesús, íntimo, lo primero que hago es estar en conexión con el Señor.
4: Genial. Yo lo que veo aquí es una distinción que se hace entre una confesión verbal y una obediencia real, porque cuando dice Señor, Señor, el mismo Jesús dice entrar en el reino de los cielos, sino que hace la voluntad de mi Padre que está en los cielos. Es decir, hay una distinción entre lo que decimos y entre lo que hacemos. Entonces esa expresión que dice Señor, Señor, no es falta para nada ni indiferencia hacia Jesús, no es una falta de reconocerlo a él, ¿verdad? Entonces lo que quiero yo decir aquí es que aunque nosotros conozcamos el lenguaje y digamos Señor, yo soy, o pongo en mi tweet, Jesús esto, y wow, o sea, qué buen tweet. Pongo una mi imagen ahí en el Facebook o algo. Es decir, no tenemos que tener cuidado con lo que nosotros decimos y lo que nosotros hacemos en la realidad, porque lo que aquí nos demanda el Señor es una obediencia real. Y eso es lo que muchas veces nos cuesta. Así que, querida audiencia que nos ve y nos está escuchando, cuando nosotros hacemos esa distinción entre lo que yo digo y lo que yo hago, muchas veces puede haber una gran brecha ahí. Y eso es una llamada de atención de Dios a nuestra vida, decir, tenemos que cerrar esa brecha, juntarlo, y Señor, yo quiero ser obediente a ti, porque Dios valora más la obediencia que nuestro sacrificio.
0: Así es, y es que Jesús está apuntándole a que no seamos cristianos nominales, porque uno puede ser como un cristiano solo por identidad nacional, por ejemplo, en esta parte de la tierra, nosotros somos cristianos, o sea, no somos de alguna otra religión, y eso podría engañar a muchos. Por eso Jesús dice que debemos ser honestamente hijos del Señor. Ahora, como decía Flor, cuando conocemos al Señor, una nueva vida se gesta dentro de nosotros y anhelamos ser personas que hacen la voluntad del Padre. Por eso dice, a los que no conoció, es apartados de mí, hacedores de maldad. Así que fíjese que me encontré, o un predicador mencionó la definición, hubo un congreso de evangelistas que se llama Lausana, y ellos definieron quién es un cristiano nominal. Entonces, es un cristiano, un asistente devoto a una iglesia, pero no tiene relación vital con Jesús. Número dos, el que asiste solo por razones culturales. Hay gente que va a la iglesia cuando hay una actividad especial, etcétera. El asistente ocasional que va en Navidad, Pascua, bodas o funerales. El de la vinculación laxa, que mantiene lazos por tradición o de familia. Le preguntan, ¿en qué religión sos? Pues soy cristiano, pero no tiene esa relación. O el creyente desafilado, que se considera creyente, pero no tiene iglesia. ¿Cuánta gente dice, sí, y asistes a una iglesia? No, pero tengo una relación con Jesús. Y es como una excusa para decir, no voy a ninguna iglesia, me cae bien Jesús, pero no tiene ese compromiso. Así que tenemos que tener cuidado de ser honestos y auténticos hijos del Señor. Por ahí va el camino angosto, pero hay un segundo elemento que implica andar por el camino angosto.
2: El segundo elemento que nos recuerda la palabra es que seguir a Jesús por el camino angosto significa reconocer que debo poner en práctica las enseñanzas de Jesús. Mateo 7, versículos 24 al 25 dicen lo siguiente: a cualquiera que me oye estas palabras y las pone en práctica, lo compararé a un hombre prudente que edificó su casa sobre la roca. Cayó la lluvia, vinieron los ríos, soplaron los vientos, azotaron aquella casa, pero esta no se vino abajo porque estaba fundada sobre la roca.
0: Entonces, primero, somos salvos por gracia y las obras son un resultado de haber sido salvos por gracia. Las obras no son algo que nosotros pongamos en práctica hasta llegar a ser salvos. No, es el resultado de tener una relación con el Señor. Pero número dos, en ese contexto, amo al Señor y entonces quiero poner en práctica su palabra. Por eso Jesús dice, cualquiera que me oye y pone en práctica, le compararé a un hombre prudente que edificó su casa sobre la roca. Quisiera preguntarte, amigo, y me lo pregunto yo, ¿estoy poniendo en práctica las enseñanzas, los mandamientos de Jesús? ¿O solo los escucho y digo, bueno, Jesús dice eso, pero en esta ocasión yo voy a hacer aquello? ¿Verdad? Jesús dice que no debo vivir en adulterio, pero bueno, él no entiende lo que estoy viviendo. Jesús dice que nosotros con mi novio, no debemos vivir en fornicación, pero si él entendiera mi situación, ya. Jesús generalmente dice que no debo odiar, pero estoy pasando un momento difícil. Cuando nosotros no ponemos en práctica los mandamientos de Jesús, ¿sabes qué? Estamos poniendo nuestro fundamento sobre la arena. Pero cuando ponemos en práctica las palabras de Jesús, estamos fundamentando nuestra vida en la roca, aunque en el momento cueste, pero a futuro vamos a disfrutar de esos resultados, ¿verdad?
2: Algo interesante que estaba leyendo es que en la época construir en terrenos arenosos era más barato que construir en terrenos sobre la roca, porque el terreno arenoso pues se ve más bonito, se ve más estable, pero realmente no lo es. Y el terreno sobre la roca requiere un poquito más de trabajo, requiere trabajo duro, requiere picar piedra, y eso es lo que el Camino Angosto nos lleva a ver también, que el seguir a Jesús no es tan fácil como a veces el mundo lo vende, pero cuando vienen los vientos, cuando vienen las lluvias, cuando vienen los tiempos difíciles, eso que nosotros sacrificamos hoy, eso que es costoso hoy, ese comentario duro, ese rechazo que nosotros sufrimos, ese costo de la obediencia, al final nos lleva por un camino seguro y nos permite permanecer.
0: Excelencia. Vamos a un tercer principio de qué significa vivir el camino angosto o andar por el camino angosto. Luis, por favor.
4: Continuamos con la lectura. Dice, seguir a Jesús por el camino angosto significa reconocer que si lo obedezco estaré sobre un fundamento firme. Mateo 7 del 26 al 28 dice, por otro lado, a cualquiera que me oye estas palabras y no las pone en práctica, lo compararé a un hombre insensato que edificó su casa sobre la arena. Cayó la lluvia, vinieron los ríos y soplaron los vientos y azotaron aquella casa, y esta se vino abajo y su ruina fue estrepitosa. Cuando Jesús terminó de hablar, la gente se admiraba de sus enseñanzas, porque les enseñaba como quien tiene autoridad y no como sus escribas.
0: Muy bien, así que tenemos un tercer elemento, y es que si yo obedezco voy a estar en fundamento firme, pero también, como decía Axel, si no obedezco, mi vida no va a tener ese fundamento firme. Y si usted se da cuenta, las tormentas Jesús las anuncia para todos, es decir, no es que si eres cristiano no vas a tener tormentas, y si eres no cristiano te van a venir tremendas tormentas. La tormenta viene y afecta a todos. La diferencia es en dónde tenemos el fundamento. Si el fundamento está en la roca, vamos a aguantar la tormenta. Pero si el fundamento no está en la roca, se nos va a caer todo. Eso es lo que está diciendo Jesús, ¿verdad?
4: Y eso es lo interesante. Sí, porque si nos damos cuenta aquí, la diferencia principal no está en qué tipo de casa construimos.
0: Así es.
4: Sino es qué tipo de fundamento colocamos. Entonces, allí es donde tenemos nosotros que ponerle mucha atención, porque muchas veces nos dejamos llevar nada más por lo que nuestros ojos nos pueden ver, y no por aquello que, como decías, Axel, que es difícil, cuesta, y no podemos negar que lo que cuesta, lo que está cuesta arriba es lo que vale la pena, ¿verdad? Muchas veces lo que es más sencillo y más fácil es lo que tomamos, y no nos damos cuenta que no estamos construyendo

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1: Aprovechamos la forma de explicarles lo importante, queridos amigos, que es construir sobre la roca, que es Cristo Jesús.
2: Yo quisiera lanzar una pregunta aquí. ¿Qué enseñanza o qué principio de la Biblia es el que has estado practicando recientemente y que te ha costado? ¿Verdad? Porque de eso se trata ir a la escritura, como ir a vernos al espejo y corregir lo que no esté bien. ¿Ya? Cuando leemos la palabra, de repente el Señor nos manda a hacer cosas incómodas que van en contra de nuestra naturaleza, pero debemos ponerlas en práctica. Lo lanzo, yo quisiera iniciar, y es el hecho, porque ese es el asunto. Si uno lee la palabra, pero no la pone en práctica, no le va a servir para nada. Si uno lee la palabra, pero la pone en práctica, entonces va a servir. Y dentro de una de las cosas, porque hay varias cosas, cada vez que uno va a la palabra, uno es confrontado, pero he estado siendo confrontado a ser más generoso en mi día a día. Yo tengo una porción de dar a la iglesia y tengo mis parámetros para dar. Pero además, entonces yo sentía como que ya estoy dando, ya estuvo, ya no quiero más peticiones. Pero el Señor me ha estado invitando a ser un poquito más generoso en el día a día, en el día a día. Y mi naturaleza es guardar todo lo que se pueda, ¿verdad? Viendo al futuro. Pero he estado obedeciendo a esas indicaciones del Señor y he estado teniendo como gozo al respecto. Pero si va en contra de mi naturaleza, entonces de repente veo una persona y, por ejemplo, la otra vez tenía algo ahí que sabía que lo podía guardar o lo podía regalar y lo puse en el carro. Y pasé a una gasolinera y entonces el Señor me atiende y le digo, ¿sabe qué? Le quiero regalar esto. Y realmente no es algo común. Y ver la cara, sí, de veras, porque era una situación que todavía estaba en su cajita. Y entonces se lo di y él estaba sorprendido de poner en práctica o de repente comida, ¿verdad? Preparar algo y a veces tenemos un panito en la casa y sacarlo con esa intención y sorprender a alguien. Pues va en contra de mi naturaleza, lo reconozco. pero estaba encontrando gozo al respecto, ¿verdad?
3: A ver, yo quisiera compartir mientras usted habla. Yo pensaba, sino he estado escuchando y estudiando acerca de nuestro libre albedrío, nuestra voluntad, y el pasaje es que Dios no nos ha dado un espíritu de cobardía, sino de poder, amor y dominio propio. Y justo me he estado preguntando a mí, ¿será que tengo el amor del Señor para la gente? ¿Será que realmente, y pensando, tiendo a ser egoísta? O sea, uno tiende a querer lo suyo, a ver lo suyo, a ver el error del otro, pero el amor realmente, ¿será que está en mí? Y luego ese dominio propio, ¿verdad? Salimos unos días con Ricky y cuando uno está de viaje, tiende a comer un poco más. Uno se da la libertad de decir, me como este postre, me como este otro. Y el Señor, no tengo dominio propio, tengo unas ganas de un postre, ¿sabe qué? Todos los días. Y entonces, tal vez es algo tan sencillo.
2: Y a las pocas horas tienes ganas.
3: Tengo ganas de otro. Porque ya me comí un chocolate y lo estaba haciendo dulce, me dio un pastel. Y el Señor, ayúdame a tener dominio propio. Pero esas tres cosas, he estado meditando poder, y pidiéndole al Señor poder, amor y dominio.
2: Gracias, Flor, gracias. Entonces estamos con el hecho de que Jesús nos invita a andar por el camino angosto, y ese camino angosto de repente no es hacer todo lo que queramos. Muchas veces tenemos que decirnos no, muchas veces tenemos que ir en contra de nuestra naturaleza al ser generosos, por ejemplo, pero el Señor ofrece que poner en práctica sus palabras nos va a dar un buen fundamento para el futuro. De eso se trata el Sermón del Monte y el cierre del Sermón del Monte. Así que yo quisiera invitarte a que hagamos una oración. Vamos a seguir leyendo a Rich Villodas y te tenemos una sorpresa. Hay un resumen de 7 prácticas que él nos ayuda y nos regala acerca del Sermón del Monte. El Sermón del Monte es tan desafiante y tiene 3 capítulos, Mateo 5, Mateo 6, Mateo 7, y a veces nos cuesta como comprender todo lo que Jesús dijo. Pero hoy Rich Villodas nos va a dar 6 prácticas para que nosotros recordemos qué significa andar por el camino angosto. Y te invito a que pongas atención y que sobre todo ahora nos dispongamos y le digamos, Señor, oremos juntos, digámosle, Señor, ayúdame a poner en práctica tus enseñanzas, ayúdame a amar tu palabra, pero no solo para escucharla, sino para ponerla.

0: yo pueda preguntarme qué me está mandando el Señor, qué me está ordenando el Señor. Por ejemplo, ahora, ¿qué te está diciendo el Señor que debes poner en práctica? Pedir perdón, tratar mejor a tu esposa o a tu esposo, tratar mejor a tus hijos, ser más humilde, ser más cuidadoso con las palabras que salen de tu boca, ser más cortés. ¿Qué te está pidiendo el Señor? ¿Qué implica para ti? ¿Qué implica para mí caminar esa senda angosta? Señor, ayúdanos a poner atención a tu palabra y danos la fortaleza para ponerla en práctica. Gracias, Señor. En tu nombre oramos. Amén. Así que queremos invitarlo a que usted participe con nosotros y que usted nos diga qué le ha dejado esta temporada. Se llama Libre para Crecer. Hemos estado leyendo el libro de Rick Riordan. Y si el Señor le habló algo, si lo ha desafiado algo, cuéntenos. WhatsApp 3043-8888. Hoy vamos a estar sorteando dos libros, imagino, de Rich Villodas. Y usted puede participar en el sorteo escribiéndonos y contándonos qué le ha dejado esta temporada o qué desafío está sintiendo usted. Ajá. Como yo le preguntaba aquí a mis amigos, y no crean Axel y Luis que se salvaron.
1: No, aquí todos se van a comenzar.
0: Estaba diciendo el Señor que últimamente has tenido que poner en práctica y supone andar por el camino angosto, pero es incómodo, pero has empezado a disfrutar, que es algo bueno. Vamos a hacer una breve pausa, pero recuerde, no se pierda, vaya con Dios, regresamos en breve.
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1: Retornamos entonces, les recuerdo, estamos en Vaya con Dios, estamos tan contentos de hoy terminar nuestro libro El Camino Angosto. Tenemos la última lectura y es un libro que nos ha dejado un desafío enorme, y es precisamente poner en práctica las enseñanzas de Jesús, que según él lo comparó, es como picar piedra. No es fácil, pero a futuro, cuando venga la tormenta, vamos a estar agradecidos de haber hecho ese trabajo, de decir, bueno, el Señor dice que debo ser generoso y voy a ser generoso. Él ya sé por qué me lo está mandando. El Señor dice que debo perdonar al que me ofendió. El Señor me indica que no debo poner mi confianza en el dinero. El Señor me invita a no estar afanado. Cada vez que nosotros ponemos en práctica las enseñanzas de Jesús, estamos poniendo un buen fundamento a futuro. Y ahora le tenemos un regalo. Rich Villodas hoy nos resume todo el Sermón del Monte en seis prácticas que vamos a ir descubriendo juntos. Quiero mostrarles una gráfica a medida que vayamos en este proceso. Vamos a ir descubriendo cada uno de esos renglones de colores. Tiene una de las prácticas, así que esté usted atento, porque vamos a estar descubriendo estas seis prácticas de Rich Villodas, resumiendo el Sermón del Monte. Pero arrancamos con el último párrafo antes de las prácticas, que está a cargo de el señor Luis Pinto.
2: Continuamos con la lectura, y entonces vamos a ser obedientes. Quiero terminar nuestro recorrido con una palabra, dice el autor: obediencia. Sé que tal vez esperabas algo más inspirador, pero por favor, quédate. No es una palabra que a muchas personas les agrade, excepto, bueno, a quienes tienen perros o padres con hijos pequeños o los hambrientos de poder.
1: Aquellos que tienen complejo de militar frustrado, ¿verdad? Los encuentran en algunas iglesias. Bueno, sí, la obediencia tiene mala fama. Incluso algunos la ven a través del lente de la opresión. Sin embargo, en el reino de Jesús es el secreto para tener una vida que satisfaga por completo nuestras almas. Al finalizar el Sermón del Monte, su clase magistral, Jesús ha mencionado algunos aspectos de lo que constituye una vida dichosa. Él ha mostrado la importancia de la integridad y las palabras sencillas.
3: Nos ha invitado al camino desconcertante del amor revolucionario. Nos ha enseñado sobre el dinero, la oración y a manejar la ansiedad. Nos ha alentado a no juzgar y a ver la necesidad del discernimiento. Oh, dice el autor, también nos ha desafiado a orar por nuestros enemigos. Uf, es demasiado. Sin embargo, aún no termina.
4: Jesús conoce la condición humana y comprende que oír la verdad no significa nada si no se pone en práctica. Escuchar la verdad sin ponerla en práctica con constancia es engañarnos, haciéndonos creer que el conocimiento equivale a madurez.
2: Solo el conocimiento no es suficiente. Oír la verdad no es suficiente. Por esta razón, el apóstol Santiago dijo: no se contenten solo con oír la palabra, pues así se engañan a ustedes mismos. Llévenla a la práctica. Santiago 1:22.
1: Y entonces el autor nos hace una pregunta: ¿por qué escuchar sin accionar es engañarse? Porque mientras escuchamos, sentimos que somos transformados por lo que oímos. Conozco a muchas personas, entre ellas yo, dice Rich Villodas, que pueden citar capítulos y versículos de memoria, pero que no han sido transformadas en lo personal por esta verdad. ¿Cómo evitamos esta trampa? Para Jesús, la respuesta se encuentra en la práctica. Si no volvemos a ordenar nuestras vidas, seguiremos regresando a nuestras viejas costumbres. Solo quiero hacer un paréntesis. Yo he tenido maestros de instituto bíblico que son eminencias para hablar, pero a la hora de poner en práctica, un miembro de la iglesia que solo lee la escritura, que no ha estudiado crítica alta, crítica baja, que no ha estudiado historia de la iglesia 1, 2 y 3, exégesis, pero si lee la escritura y la pone en práctica, tiene más madurez espiritual que una persona sumamente elocuente y versada en toda la ciencia bíblica, pero que no lo lleva a la práctica. Espero que captemos esto. Entonces, no es que esté mal estudiar, sino que es estudiar y poner en práctica, ¿ya?
3: Así es.
1: Vamos, Flor.
3: Así que continuamos con la lectura, y como bien nos decía el pastor Ronnie al inicio de este segmento, mire, si usted se perdió un capítulo o no se conectó una vez, ahorita nos trae como ese resumen, esas prácticas que queremos poner en práctica. Entonces, dice así el autor, en la última parte de su sermón, Jesús hace una distinción importante. Una vida construida sobre cimientos firmes es lo que obtiene quien escucha sus enseñanzas y las pone en práctica. Por el contrario, quienes escuchan y no obedecen construyen sus vidas sobre cimientos inestables y poco sólidos. A Jesús le preocupa ante todo que sus seguidores vivan las enseñanzas transformadoras que él ofrece.
4: La obediencia a Jesús se encuentra al poner en práctica sus enseñanzas. Él dice que el que lo oye y pone en práctica lo que enseña es el que construye una vida sobre cimientos firmes. Nota, no dice, entre comillas, que lo cumple a la perfección. Así como todos tenemos hábitos, formas de ordenar la vida mediante comportamientos inconscientes y repetitivos, Él nos llama a crear costumbres que nos impulsen a través del camino angosto.
2: Nuestros hábitos pueden colocarnos en el camino del reino de Jesús o alejarnos de él. Las prácticas forman hábitos y estos ordenan nuestras vidas. Esas acciones repetitivas revelan lo que amamos o lo que nos esclaviza. Y la pregunta que el autor nos hace aquí es, ¿cómo construimos nuevos hábitos para que las enseñanzas de Jesús se vuelvan la fuente principal de nuestras decisiones y relaciones?
5: Ala, ¿cómo construir esos hábitos? Es que yo he visto gente que asiste a la iglesia y todavía dice malas palabras, y de repente estoy hablando con él y se le salen y se avergüenzan. No es cosa de que, ay, estaba el pastor y dice una mala palabra, no, es durante toda mi vida, ¿qué es lo que sale? ¿Para cómo me estoy divirtiendo? ¿Cuáles son mis conversaciones? ¿De qué chistes me río o no? ¿Qué veo? ¿Con qué me entretengo? ¿Dónde está mi corazón? Eso es lo que nos debe preocupar, más que el hecho de decir, ahí estaba el pastor y se me salió una mala palabra. No se trata de la apariencia, se trata de qué hay dentro, ¿verdad? Entonces, dice el autor, así como un basquetbolista crea memoria muscular al lanzar la pelota a un aro con un índice de alta eficiencia, es decir, de mucho tirarlo, el cuerpo empieza a reconocer qué fuerza y por dónde tirar la pelota, también las enseñanzas de Jesús se viven a través de hábitos y rutinas. Es decir, practicamos, entonces se vuelve un hábito. Esos hábitos no solo aparecen al leer sobre su importancia. Los hábitos que creamos moldean nuestras vidas. Si no evaluamos nuestras prácticas diarias, semanales, mensuales y anuales, solo oiremos las palabras, pero no las pondremos en práctica. Así que descubramos estas aplicaciones. Es aquí donde vamos a tener la gráfica. Quiero que usted la vea. Aquí están las aplicaciones, pero usted no las va a ver, sino a medida que las vayamos leyendo. Y la primera está a cargo de Flor.
3: Así es, así que ahora sí, la práctica número uno, medita en las enseñanzas de Jesús. Los nuevos hábitos no se construyen solo reuniendo información. Cognitivamente sé que comer muchas donas glaseadas es malo para mi salud, pero me cuesta muchísimo que ese conocimiento guíe mi comportamiento. Para ser transformados necesitamos entonces, amigos, meditación. No solo información, sino meditación de la palabra.
4: Meditar no se trata solo de llenar tu mente con versículos bíblicos. De hecho, el camino ancho está lleno de gente que tiene mucho conocimiento de las escrituras en su mente. Meditar puede incluir la memorización, pero es mucho más que eso. Es la práctica espiritual de permitir que la verdad de las escrituras cambie la forma en que te relacionas con el mundo. No es una práctica para la supuesta élite espiritual. Más bien es detenerse a reflexionar en la palabra de Dios hasta que penetre en tu corazón.
2: A lo largo de los años he creado el hábito de meditar en las enseñanzas de Jesús, en especial en el Sermón del Monte. Nunca lograré llegar hasta las profundidades de su sabiduría o seré un experto en aplicarlas en mi vida, dice el autor. Aún así, como he llenado mi vida con estas palabras, algo ha sucedido en mí. Vivo obsesionado en el buen sentido de la palabra por el camino de Jesús.
5: Por ejemplo, meditar en las palabras de Jesús sobre el amor a los enemigos me conmueve cuando quiero descargar mi enojo sobre los que no me agradan. Yo no sé cómo tiene Rich Vidal esos sentimientos.
3: Esos problemas.
5: Cuando medita en sus enseñanzas, no solo intento recordar sus palabras, sino que las repito una y otra vez, para que el Espíritu Santo tenga lugar y agrande mi corazón. Poner el foco en su llamado para no preocuparme ha traído tranquilidad a mi alma en momentos de ansiedad. Por ejemplo, sí, muchas veces estamos ansiosos y eso es de todos los días, pero cuando ponemos nuestra mente en el Señor, esa ansiedad baja. A veces medito escribiendo sus palabras en un diario.
3: Reflexionar sobre sus distintas bienaventuranzas me ha ayudado a valorar lo importante cuando me veo tentado a adquirir más posesiones. Cuando coloco mi corazón en el camino angosto de las enseñanzas de Jesús, soy más consciente de mi pecado. Pero gracias a Dios también soy más consciente de su gracia para los pecadores débiles como yo.
4: Qué buen punto, es un buen punto. Leer el Sermón del Monte 2 o 3 veces al mes puede ser un gran lugar para comenzar. Meditar y anotar las bienaventuranzas puede devolverle el equilibrio a tu alma. A medida que te abres a internalizar y a vivir sus enseñanzas, el Espíritu obrará por medio de ti y verás cómo cobran vida esas palabras.
2: Jesús mismo es el modelo de lo que significa meditar en las Sagradas Escrituras. Cuando el enemigo lo tienta en el desierto, las Escrituras fluyen de su boca. Lo mismo sucede cuando los líderes religiosos lo desafían o incluso en su momento más bajo, cuando lo crucifican. Para vivir como Jesús, debemos internalizar la palabra a tal punto que, en toda circunstancia, brote de nuestro interior.
5: Entonces, si usted se da cuenta, el autor nos está hablando de una práctica importante y es meditar en la palabra. Eso quiere decir, no solo la memorizamos, no solo la leemos, sino que rumiamos ese pensamiento. Ya, así como a veces nos preocupamos, no sé si a ustedes ha pasado que uno está preocupado por algo y eso te sigue insistiendo, eso es algo como involuntario, ¿verdad? Uno dice, no me quito de la cabeza esto que dije o esto que puede pasar. Meditar es intencionalmente traer un pasaje de la Escritura y lo empezamos a pensar, a rumiar, a entender las implicaciones y de repente empieza a hacerse vida en nosotros. Así que el autor nos invita a meditar en la Escritura. Y una cosa de las que podríamos hacer es decir, Señor, estoy poniendo en práctica esto. Honestamente, soy una persona, por ejemplo, si tomamos Josué 1:9, mira que te mando que te esfuerces y seas valiente. No temas ni desmayes, porque yo soy Jehová tu Dios que estará contigo donde quiera que vayas. Vamos a preguntarnos, Señor, ¿soy una persona temerosa? ¿Soy una persona temerosa? ¿O soy una persona valiente? Estoy poniendo en práctica esto. Y empezamos a meditar en Josué 1:9. Mira que te mando que te esfuerces y seas valiente. ¿Me estoy esforzando, Señor? ¿Estoy siendo valiente? ¿O he dejado lugar al temor? ¿O al desmayo? Ah, ya no aguanto. Hay gente que siempre está, ay, es que ya no aguanto. Y eso está en contra de Josué 1:9. Entonces, nosotros tenemos que ver cómo están nuestras palabras, cómo está nuestra actitud en relación a lo que Dios dice en su palabra. Esa es la práctica de la meditación. Por ejemplo, Alejandrina nos manda un mensaje y dice, ha sido una gran temporada y con respecto a amar a los enemigos, Dios me habló, porque yo pensaba, yo saco 100 en esa área. Pero me di cuenta que no, debo crecer mucho más en cuanto al amor a nuestros enemigos. Y estamos esperando más mensajes de la audiencia y también Axel y Luis están pendientes. ¿Qué ordenanza el Señor han puesto en práctica últimamente, verdad?
4: Bueno, yo con ese punto último, ayer que fue el Día del Niño, compartía con el equipo el tema de que el versículo que la Biblia nos menciona que si no somos como niños no vamos a entrar en el reino de los cielos.
5: Sí, pues.
4: Y les decía, algo que me pega mucho es cómo los niños ven el futuro. Cuando le pregunta a un niño qué quieres ser cuando seas grande, ellos dicen con emoción, quiero ser bombero, quiero ser presidente, sin saber la carga que es eso. Pero dicen con emoción el futuro porque tienen la certeza de que lo que está por venir va a ser bueno. Y mucho de eso es porque sus padres les han dado esa certeza, esa seguridad del futuro. Y nosotros constantemente, al menos yo como abogado, estoy siempre pensando en el peor escenario de todo, ¿verdad? Que vienen las guerras, que los impuestos, que las próximas leyes, que las elecciones. Todo el tiempo uno está pensando en el escenario más negativo. Pero la Biblia nos llama a depositar toda nuestra ansiedad en él. Y el ser como niños, creo yo que implica el que nosotros podamos confiar con inocencia, pero con eterna esperanza en el Señor. Y eso me ha estado moviendo ahorita, eso es lo que me ha pegado en el corazón y creo que es una de las prácticas que el Señor me está llevando a hacer, a no confiar en mi propia prudencia, confiar en Él, a dejar que se extinga toda ansiedad cubierta en su providencia.
5: Excelente.
2: Uh-huh. Me hiciste sentir abogado. Porque coincidentemente también a mí me pasa, estoy pensando a veces y yo lo que tiendo a hacer es como que los escenarios, ¿verdad? Tengo este escenario, tengo aquel y cualquier cosa estoy preparado para algo. Así que aunado eso a lo que me ha costado a mí cuando Ronnie hablaba acerca de la generosidad, dije, a mí también me cuesta un poquito, pero tengo una esposa que es muy generosa y que me ha ayudado mucho, pero voy a hablar entonces de lo que más me cuesta y es de que precisamente por construir esos escenarios, a veces la ansiedad me gana. Uh-huh. Entonces yo empiezo a tomar decisiones que no le pregunto a Dios. Uh-huh. Y ahí me encuentro muchas veces en problemas. Últimamente quiero decir en mi defensa, uh-huh, de que he aprendido más cada vez a escuchar a Dios. Últimamente lo que hago es, Señor, hago esto, me das permiso de hacer aquello y no escucho nada a ustedes. Y entonces antes lo que tendía yo a hacer es, yo lo voy a hacer y Señor, dice la escritura de que tú enderezarás mis caminos y ras, me iba y me daba cuenta que el Señor me decía, yo no te dije que hicieras eso, Señor, pero no puedes enderezarlo. Entonces ahí está el problema. Entonces eso me ha costado un poquito mucho y he tenido, igual como decía Ronnie, va en contra de mi naturaleza, estar sentado, esperando, Señor, tú obrarás. Y a veces confundo eso, porque no es que Dios me esté diciendo, sentate, rascate la panza, estate tranquilo. No lo que Dios nos dice, sino lo que Él nos dice y nos demanda de nosotros es que abramos nuestros oídos espirituales porque Él nos quiere hablar. Y fíjense ustedes que Dios nos habla, y querida audiencia, Dios habla de cualquier manera. Y no voy a olvidar nunca esa oportunidad. Yo iba llorando en el tráfico hace muchos años con un gran problema, iba llorando y yo, Señor, pero si tú dices que tú hablas, háblame, Señor, y este camión de basura no se quita de mi camino, yo queriendo rebasar, y las loderas se movían así, bien, así, y yo, este camión no se quita, y de repente voy viendo, y en la lodera decía, Dios te ama hoy, y eso fue para mí, lo que yo estaba, sí, en el camión de basura, y entonces yo, eso fue suficiente para mí decir, Señor, tú me amas, tú estás en control, y me calmé. Entonces, eso es lo que me cuesta.
5: Luis, no, y fíjate, Luis, que ahorita que decías eso, es bien complejo porque Dios no nos llama a ser irresponsables, porque no se trata de ser irresponsables. Tenemos que hacer lo que tenemos que hacer, pero tampoco a vivir afanados. Y ese es el camino angosto. Porque si encontramos un cristiano que no está trabajando, que no hace nada, y yo estoy confiando en Dios, diríamos, ese no es el camino, ¿ya? Uh-huh. Por otro lado, si encontramos a uno afanado, que no logra descansar y la maquinita no para nunca, le diríamos, no es el camino. ¿Cuál es el camino angosto? Es, hago lo que tengo que hacer, confiando en el Señor, sin afán, hago lo que tengo que hacer. Entonces, eso es bien complejo, es más fácil irnos a los extremos, ¿verdad? Es decir, soy un irresponsable, no afanado, Dios me va a mandar cuervos con carne y panes, o por otro lado, vivo preocupadísimo y afanado, haciendo trabajar mi ser interior innecesariamente, ¿verdad?
3: Y yo creo que solo por eso es que es tan difícil el camino angosto, ¿verdad? Porque sería muy fácil decir, no, usted trabaja duro, ah, entonces usted trabaja duro, o no, o sea, escuchar y entender qué es lo que el Señor le quiere decir específicamente a usted para transitar ese camino angosto, o qué necesita cambiar, o qué necesita entender de la palabra para despojarse de eso. Yo lo que pensaba es, imagínese que usted quiere pasar por un camino angosto y va con una gran mochila. Usted no puede pasar, o sea, por más que usted empiece a moverse de un lado a otro, y hay cosas que vamos a tener que dejar, es incómodo pasar, pero usted necesita despojarse, y eso solo viene a través de la palabra, a través de esa convicción de lo que el Señor nos dice en su palabra para transitar ese camino angosto.
5: Excelente, vamos a un segundo, ¿qué tal si leemos una segunda práctica que está en la otra sección, pero adelantemos porque son seis? Quisiéramos ir a la práctica número dos, y es que no solo debemos meditar en la palabra para obedecerla, sino también, Luis, léenos esa, por favor.
2: Con mucho gusto, dice la práctica número dos, ten hambre y sed de justicia. En lo personal, dice el autor, sé lo que es decir lo correcto sobre buscar la justicia, pero no modificar mi vida para ser un ejemplo de ello. Eso es uno de los mayores peligros de oír las palabras de Jesús y no ponerlas en práctica.
5: ¿Cómo te llama Dios a servir en tu comunidad? Tal vez puedes proveer recursos y relacionarte con quienes no tienen posibilidades económicas o defender a los vulnerables. Quizá tu llamado es unirte a una junta vecinal o crearla para representar a las familias de tu vecindario. Tal vez Dios te llama a cambiar políticas que dañan a esas personas que el mundo tiende a ignorar. Tener hambre y sed de justicia también puede aparecer de muchas maneras.
3: Puedes ponerlo en práctica liderando un estudio bíblico para jóvenes de secundaria con un enfoque en el corazón de Dios hacia los vulnerables y realizar un llamado a la acción específico. También puedes personificarlo con actos de hospitalidad hacia los miembros de nuestra comunidad, a los que todos pasan por alto durante las fiestas.
4: Puedes expresarlo siendo parte de la organización de padres y maestros de la escuela de tu hijo, en especial si existen brechas significativas, o recaudando fondos para aliviar las cargas de familias con sus finanzas en riesgo. Ya ves, para practicar la justicia, no siempre se necesita una marcha de protesta o una publicación en redes sociales. Las preguntas importantes aquí son: ¿dónde está el dolor, el pecado o la necesidad a tu alrededor? ¿Cómo te pide Jesús que respondas?
5: Alá. Entonces, lo segundo es tener hambre y sed de justicia, y aquí el autor le da ese tinte de la justicia hacia ayudar al necesitado, ayudar a los que realmente tienen poco. Y él dice, poniendo el dedo en la llaga, no necesitas tantas marchas como poner a en práctica ese amor a los necesitados. Voy a contar un chiste, sé que puede ser que me persigan en redes sociales, pero ahí va. Eso se lo escuché a Ronald Reagan. Usted sabe, Ronald Reagan era republicano. Dice que un día cuando él era presidente salió a saludar y una niña llegó y dijo: cuando sea grande quiero ser presidenta, le dijo. Ah, sí, ¿y para qué quieres ser presidenta? Le dijo: yo quiero ayudar a los necesitados. Hay mucha gente necesitada y si yo fuera presidente, yo ayudaría a todos los necesitados. Entonces le dice Ronald Reagan: pero hija, eso no puedes hacer sin necesidad de ser presidenta. Y si tú, suponte que te pones a vender limonadas, saca una venta de limonada, las vendes a un dólar el vaso y todo lo que consigas y ganes se lo vas a regalar al mendigo ahí en la esquina. Ah, no, le dice la niña. ¿Por qué? Porque yo la estoy vendiendo y él no está haciendo nada. Yo sí me puse a vender limonadas, ¿por qué no se pone a vender? Bueno, ya viste, le dice, tú puedes hablar. Ah, entonces le dice: bienvenida al Partido Republicano. Yo sé, bien, entonces en Estados Unidos se ven esas dos partes, ¿verdad? La parte republicana como más
2: conservador,
5: que cada quien haga lo que tiene que hacer y no ayudamos tanto a los pobres, y los demócratas, que es ayudemos a los pobres. Pero creo que va muy en la línea de lo que está diciendo aquí Rich Villodas. No solo se trata de pelear batallas de justicia y que otros hagan lo que es necesario hacer, sino que yo lo puedo empezar a hacer también. Ya yo puedo hacer algo en generosidad. Obviamente, de ahí empezamos en la vida a decir: no solo basta con regalarle a las personas, porque entonces ya no hacen nada, ¿verdad? ¿Cómo hago para ayudarlo a practicar? Pero dentro de eso, ¿saben qué? Una práctica es también comprarle algo a alguien que nos está vendiendo. A veces alguien viene alguien y dice: mire, le vendo esto, y lo que está diciendo es: no quiero mendigar. Yo, eso me pasó. Fui a hacer un trámite, fui al Parque Central y un señor me vendió un pin. Me dice: un pin con la bandera de Guatemala. Me dice: mire, le vendo pines. Y yo dije: bueno, le voy a comprar, pero le compré bastantes, ¿verdad? Porque él estaba en necesidad. Y fíjense que cuando paso después, estaba como sentado, como agradecido que había vendido bastante. Yo no tenía que ir uno a uno. Entonces, ¿cuántas formas nosotros tenemos de poner en práctica esa justicia y ayudar al necesitado, ¿verdad?
4: Yo creo que algo interesante aquí es que Jesús utiliza la palabra hambre y sed. Y yo no sé si ustedes son como yo, pero yo tengo hambre todo el tiempo. Y cuando uno tiene hambre gruesa, como le decimos, es que uno de verdad busca la manera de poder saciar ese hambre, o sea, por lo que sea, aunque sea una galleta, aunque sea un pedacito de algo, pero busca algo. Y lo que aquí Jesús nos está diciendo es: ustedes tienen que tener esa misma hambre por hacer lo correcto. Y creo que el desafío que nos está diciendo Rich Villodas hoy es: el mundo es un mundo injusto, el mundo es un mundo caído, un mundo con muchísima necesidad. Pero nosotros internamente tendremos esa hambre que desespera para encontrar que podemos hacer justicia, podemos cubrir esa necesidad de poder hacer las cosas correctas, de poder saciar al necesitado, al que está abandonado, al huérfano, a la viuda, al pobre, al peregrino. La verdad es que lo que la Biblia nos está diciendo es: esa hambre y sed de justicia es una conexión directa con el Señor.
5: Buenísimo.
2: Fíjense ustedes que hace unos días les compramos a las niñas unas sus cajitas y las numeramos o las nombramos como este es ofrenda, esto es diezmo, esto es, enseñándoles a manejar el dinero, ¿verdad? Y en una de las cajitas dice ayuda a otros. Entonces ahí todas las semanas ellas depositan sus monedas y distribuyen su dinero. Y ayer que salimos, yo me di cuenta que Vale, la chiquita que tiene 5 años, llevaba dinero y dice, papi, ¿me compras un helado? Y como el doctor dijo que no había que comer helado, te dije, no, mi vida, no se puede comer helado. Pero yo tengo dinero. Y entonces sacó y me di cuenta que tenía dinero en la bolsa, ¿verdad? Entonces yo, qué raro, ¿de dónde lo habrá sacado? Y me fui a ustedes a ver las cajitas. Sí. Y la de ella, en la parte donde era ayudar a otros, estaba vacía. Y entonces sacó el dinero de ahí. Fíjense ustedes que les cuento esto porque a mí en lo personal, cómo me ha costado ser generoso. Mm. Y Carol es una mujer muy generosa, desprendida. Yo he aprendido mucho de ella. Y entonces estamos tratando la manera de enseñarles a ellas los principios de la palabra. Así que la senté y le digo, ¿por qué tomaste el dinero que era de otros? Mm. Es que yo quería un helado. Vaya, te vamos a comprar tu helado, pero tienes que dejar el dinero que es para otros. Y no tienen idea cómo hemos disfrutado nosotros ver cuando ellas con su dinero pueden comprar un McDonald's, unas papitas para alguien que está vendiendo ahí, más si son niños, y enseñarles esa empatía y ese amor de justicia, esa hambre y sed de justicia, la cual nos está enseñando Rich Villoda acá.
5: ¿Qué tal si oramos, Flor? Dirígenos en palabras de oración para que el Señor nos permita expresar esa hambre y sed de justicia en nosotros hacia los demás.
3: Amén. Así que, Señor, hoy venimos ante ti, Señor, hijos que queremos hacer tu voluntad, que queremos poner en práctica lo que aprendemos en tu palabra, Señor. Hoy oramos que tú despiertes esa sed, esa hambre, Señor, de justicia, y pongas en nosotras esos pasos prácticos con los cuales nosotros podemos bendecir a otros, Señor. Padre, no queremos solo hacer un repost de algo que parecemos injusto, Señor, o como bien decía, no queremos solo ser esos marchantes o bochincheros, Señor, diciendo que injusto. Pon en nosotros el querer como el hacer tu voluntad, Señor, y traer tu amor a través de actos específicos para bendecir a tu pueblo, Señor. Que nosotros seamos esa luz y esa sal en la tierra, trayendo comida, trayendo pan, trayendo educación, cambiando la vida de alguien que esté alrededor, Señor. Trae ideas sobre nosotros, ideas sobre nuestra familia, ideas sobre nuestros hijos, para bendecir a los que están alrededor, Señor. Te lo pedimos, Padre, puestos de acuerdo en el nombre de Jesús. Amén y amén.
5: Amén. Bueno, estamos acá pasando un buen tiempo. Gracias a todos los que están en las redes sociales y en YouTube. Estoy viendo aquí buenos amigos: Tita García, Brenda Reyes, Claudia López, Maureen Gonches, que está, bueno, González, ha de ser, ¿verdad? Allá en Quepos, Costa Rica. Qué lindo poder estar unidos, arrancando este día, tomándonos de la mano del Señor. Vamos a hacer una breve pausa, pero queremos invitarlo a que usted nos cuente, ayúdanos a construir este contenido. ¿Qué le ha dejado esta temporada que hemos estado estudiando el Sermón del Monte, del Camino Angosto? Y que usted nos diga qué le ha dejado esta temporada. Nos envíe el mensaje al 3043-8888 y le contamos que hay 2 libros que vamos a estar regalando entre aquellos que participen. Así que esperamos su comunicación. Volvemos pronto. 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

0: 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Continuamos entonces creciendo, continuamos, esto es Vaya con Dios, estamos terminando de leer el libro El Camino Angosto, eso es lo que hacemos acá en Vaya con Dios, leemos libros, aprovechamos este tiempo muerto del tráfico para conectarnos con Dios desde los primeros momentos del día, leemos la Biblia, leemos buenos libros, oramos juntos, compartimos, la pasamos bien, así que hoy estamos meditando en estas prácticas que nos deja el Sermón del Monte. Jesús nos ha enseñado un mensaje maravilloso que tiene como objetivo que fundamentemos nuestra vida sobre la roca. Las tormentas van a venir a cualquier tipo de persona. La diferencia la va a hacer en dónde estemos fundamentados, y es por eso que Jesús nos dice, pon tu fundamento, el fundamento de tu vida sobre la roca. Y Rich Villodas nos sugiere 6 prácticas para que nosotros pongamos este Sermón del Monte en práctica, y la primera es meditar en las enseñanzas de Jesús, no solo oírlas, sino meditarlas, internalizarlas para ponerlas en práctica. Número 2, tener hambre y sed de justicia. Que seamos personas que quieren primero ser justos con nosotros y luego plantear esa justicia también a los demás. Y hay una tercera práctica que Luis Pinto nos va a compartir, o no sé si tenemos algún mensaje de la audiencia, si alguien quisiera leer mensajes de la audiencia.
1: Sí, tenemos varios. Sí,
0: adelante, amigos.
1: Aquí dice, buenos días, hermanos, esta temporada me ha dejado que es difícil vivir por el camino angosto, pero vale la pena el esfuerzo, porque de esta forma nos unimos y dependemos 100% de Dios. Bendiciones, Edgar Javier Morales. Tenemos otro mensaje que dice, buenos días, hermanos, vaya con Dios. Lo que me ha costado a mí en esta última temporada es ser amable con los demás, sobre todo cuando estoy bajo presión, me he dado cuenta que soy áspero y necesito cambiar en esta área. Mi nombre es Héctor Valdés y deseo ganarme un libro.
0: Genial.
1: Muy amable mensaje.
2: Yo tengo también un mensaje que dice, buenos días, he ido en mi vehículo con mi hijo y hemos podido escuchar el programa. Nos recuerda que hemos escogido un camino diferente para nuestra vida al ir tras los pasos de Jesús. No es lo más fácil, pero sí lo que lleva a la bendición. Perdonar a los enemigos es un reto para poder seguir los pasos de Jesús, y él nos da ese ejemplo y buenos puntos que dan del libro para nosotros. Bendiciones, atentamente, Germán.
0: Buenísimo.
3: Yo tengo aquí de Verónica Moratalla que dice, buenos días, hermanos, lo que me ha dejado este libro son muchas enseñanzas, pero lo primero que empezó a impactar mi vida fue ampliarme la enseñanza sobre entender lo que significa el camino angosto. Quedó para siempre en mi corazón el tema del enojo y el enojo mal manejado, así que ahí es donde ella está trabajando.
0: Buenísimo, sí, también dice Susana, quiero compartirles que en lo personal esta temporada me confrontó mucho mi corazón otorgando perdón. Así que gracias, Susana, por eso. También en YouTube hay personas ya reaccionando al chiste de Ronald Reagan.
3: ¡No!
0: Dice, no es aplicable a Guatemala leer Romanos 12:13. Eso nos dice Claudia, tiene razón, Claudia, era solo un chiste, ¿verdad? Luego Lucrecia nos dice, bendecido viernesito, realmente me gusta este programa y sus enseñanzas. Muchas gracias, estamos acá pasándonosla bien, entendiendo cómo podemos nosotros poner en práctica estas maravillosas enseñanzas de Jesús. ¿Cuál va a ser el resultado? Que cuando venga la tormenta, nosotros vamos a estar firmes. Así es. Ese debe ser nuestra meta. Señor, cuando venga una tormenta, yo quiero estar firme, y no que cuando venga la tormenta, hay personas que no aguantan una tormenta y se van de la iglesia, renuncian al cristianismo. Este pastor me quedó mal, me decepcionaron en la iglesia. Y son personas que se les cayó la casa, ¿ya? Y no soportan una prueba. Sin embargo, cuando estamos fundamentados sobre la escritura, pues no son situaciones cómodas. Por ejemplo, que falle un líder, que falle un cantante, un escritor de un libro, el hermano cómo me bendecía con sus canciones o el libro que escribió, y ahora me encuentro con que y eso desanima a muchas personas. Pero nosotros, si tenemos nuestra casa sobre la roca, somos cristianos consistentes que siguen siendo fieles al Señor a pesar de la persecución, a pesar de las decepciones, a pesar de la maldad de los demás. Así que vamos a continuar con estas prácticas. Recordemos, llevamos dos prácticas recomendadas por Rich Villodas. La primera es medita en las enseñanzas de Jesús. ¿Para qué? Para ponerlas en práctica. Número dos, ten hambre y sed de justicia. Seamos nosotros los que quieren no ver justicia en otros. Primero, establecer la justicia en nosotros, y eso nos va a llevar a una tercer práctica que está a cargo de Luis Pinto.
2: Vamos a la práctica número tres, habla con la verdad, sí y no. La práctica de examinar nuestros niveles de verdad es otro acto importante de discipulado. Sería bueno que reflexionemos acerca de preguntas como estas. ¿En qué cosas he distorsionado la verdad? ¿Por qué me cuesta tanto ser honesto con, y ponga usted allí el nombre de esa persona? ¿Por qué siento la necesidad de decir que sí cuando en realidad quiero decir que no? ¿Cuándo he sido impreciso o a propósito sobre algún asunto últimamente? ¿Cuándo he incumplido mi promesa de hacer algo? ¿A qué se debe esta falta de integridad?
0: Ay, comentemos eso, ¿verdad? La necesidad de hablar con la verdad. Jesús dijo que no debemos jurar. ¿Por qué? Porque el que jura, lo que está reconociendo es generalmente miento, pero hoy sí te estoy diciendo la verdad. Ese sí, pues. El asunto. Pero nosotros deberíamos ser veraces consistentemente. Entonces, el que es veraz consistentemente no necesita jurar. Y es por eso que ser alguien del camino angosto implica decir la verdad siempre. Y entonces aquí estaban estas preguntas que me parecen pero impresionantes, ¿verdad? ¿En qué cosas he distorsionado la verdad? Porque no solo se trata de ser una mentira, sino que podemos decir como verdades parciales, lo cual es un engaño, ¿verdad? Claro. Y es mejor hablar con la verdad. ¿Por qué siento la necesidad de decir sí cuando en realidad quiero decir no? Dice el autor. ¿Cuándo he sido impreciso a propósito sobre algún asunto? Es una forma también de ocultar la verdad. ¿Cuándo he incumplido mi promesa de hacer algo? ¿Y a qué se debe esa falta de integridad?
3: A mí me gusta mucho la pregunta que dice, ¿en qué cosas he distorsionado la verdad? Y es que muchas veces podemos creer que estamos en la verdad, actuar en esa verdad, pero honestamente estamos equivocados. Y creo que todos tenemos que estar dispuestos y disponibles a que alguien que nos ama alrededor pueda corregirnos o pueda dirigirnos hacia el camino correcto. No todo lo que nosotros vamos a sentir o pensar puede estar bien. Y creo que para mí esa pregunta me quedó ups, porque a veces yo puedo estar convencida que tal cosa es correcta y es buena, pero tal vez no. Y el pasaje que se me venía a la mente era que nosotros vamos creciendo como la luz de la aurora hasta que el día es perfecto. Y si es así y usted cree que ya llegó al alba, creo que estamos equivocados. Vamos a llegar a estar a ese día hasta que estemos con Cristo. Entonces, que seamos personas enseñables durante todo el trazo de nuestra vida, sin importar la edad, el conocimiento o quién seamos nosotros, siempre debemos ser personas enseñables.
2: Yo no sé si ustedes últimamente han estado viendo en las redes sociales algunas, como diría esto, algunos statements, algunas declaraciones de personas sobre algún asunto en particular, no importa cuál es el asunto, ¿verdad? Política, deporte, religión, lo que sea, pero uno observa y ve que hay engaño, hay mentira, es una verdad distorsionada. Y esta pregunta nos confronta porque decir la verdad todo el tiempo nos puede meter en problemas, en efecto. Pero nosotros les decimos a las niñas cuando nos mienten, digan siempre la verdad, aunque les vaya mal. Es que nos van a corregir de así, o sea, es que esa es la idea, ¿verdad? Y un día probablemente igual te vamos a corregir, pero estás diciendo la verdad. Y mira, le decimos a Fátima, a la mayor, cuando tú te vas a tu cuarto a dormir, a descansar, te vas con la tranquilidad. Ay, hoy dije la verdad. Y miren ustedes, es un tema de estar todo el tiempo, pero nosotros mismos estar alineados con Cristo, alineados con su palabra, porque de repente nosotros podemos decir una media verdad, que es una mentira, ¿verdad? Está disfrazada de verdad, pero no es la verdad. Entonces, eso nos mete en problemas de integridad para con el Señor y para con los demás. Y el otro día, como corregimos a la grande, de ¿quién dejó esto tirado aquí? Yo, dice la chiquita, yo.
3: ¿Por qué o qué?
2: Sí, mejor que me vaya mal, pero que digo la verdad rapidito. Entonces, que seamos como niños, de que en realidad nosotros no es por temor, por miedo, es por amor y por convicción a Dios que yo voy a decir la verdad, que yo voy a ser veraz, que no voy a maquillar la verdad, aunque eso me cueste algo.
1: Y aquí saben que les quería compartir un estudio rapidito que hicieron en el año 2016 que habla sobre la honestidad intrínseca, es el de hablar con la verdad y comportarnos con la verdad. Y ellos utilizan un parámetro de medición y los países que fueron más bajos en los parámetros de medición aparecen países como Kenia, como Tanzania, como Georgia, pero la mala noticia es que Guatemala aparece en esos últimos listados, ¿verdad? Donde nosotros no, como cultura, al parecer, no somos tan honestos intrínsecamente. Y países con alto nivel de honestidad, apareció Reino Unido, Países Bajos, Suecia. Entonces, creo que lo que nos está también retando Rich Vidas es a poner en práctica esto, que como guatemaltecos cambiemos esa realidad, cambiemos estadísticas y seamos una cultura que habla con la verdad.
0: Entonces, ¿cuál es la ventaja? El decir la verdad le va a cerrar la puerta a muchos pecados y delitos, ¿ya? Porque si uno sabe que va a decir la verdad, entonces uno no va a ir cerca del pecado. Por ejemplo, una infidelidad. ¿Cómo empieza la infidelidad? El enemigo te empieza a decir, nadie lo va a saber. ¿Cómo empieza un robo? Nadie lo va a saber. No tienes por qué decir todo. Puedes hacerlo y nadie se va a dar cuenta. El que miente empieza a mentirse a sí mismo. Y Jesús dijo que no hay nada oculto que no vaya a ser manifestado. Entonces, si yo determino, voy a decir siempre la verdad, todo va a estar oculto, como tengo una cámara sobre mí, entonces me voy a apartar de muchos pecados. Eso es algo importante. Recientemente vi un reportaje de una señora en Florida que la llega a capturar la policía y me enviaron a una mujer agente y le dice, señora, mire, no quiero avergonzarla frente a su familia, pero tenemos una orden de captura para usted, así que sin mucho relajo, acompáñenos y así no le tengo que poner las esposas, usted colabora, vaya conmigo a la patrulla, porque ¿qué había pasado? La señora, y se miraba muy bien, ¿verdad? O sea, no se miraba una persona de escasos recursos, pero descubrió que al estar pagando en el supermercado, en esas cajas automáticas, podía marcar, por ejemplo, si llevaba 3 pastas de dientes, solo marcaba 2 y pasaba 1. Y luego si llevaba 3 latas de maíz, entonces solo marcaba 2 y se llevaba 1. Y así empezó a ser un robo hormiga. En el supermercado se dieron cuenta, pero dijeron, por 35 horas no nos va a poner atención un juez. Y la dejaron. Cuando llegó como a 3,000 o 5,000 dólares el robo, la denunciaron y la fueron a capturar. Y ese es el asunto. En las cosas pequeñas nos acostumbramos a decir, aquí puedo engañar, y de repente eso empieza a crecer, y lo que era un mensajito de texto con una exnovia, con una excompañera, o exnovio, excompañero, después llega a ser un adulterio. Y es ahí donde nosotros tenemos que decir, no lo voy a hacer porque soy íntegro. Podría contarle a otras personas que me estoy robando una lata de frijoles cada vez que voy al supermercado, me daría vergüenza, entonces no lo voy a hacer. Vamos al próximo, a la próxima práctica, es la número 4, y es ora por tus enemigos. Vamos, repasemos los que llevamos. Medita en las enseñanzas de Jesús, ten hambre y sed de justicia, habla con la verdad, di sí o no, y ora por tus enemigos. Muchos seguidores de Jesús se sienten culpables de ponerle nombre a los enemigos que tenemos en nuestros corazones. Algunos de nuestros enemigos son aquellos que nos han herido, otros solo son personas a las cuales nos cuesta amar.
3: Recuerdo una conversación, dice el autor, que tuve con amigos en la que dimos vueltas por la sala nombrando a las personas que nos resulta difíciles de querer. Fue bastante liberador saber que todos teníamos a alguien en mente. También aprovechamos ese momento para orar por las personas difíciles, pidiéndole a Dios que ablande nuestros corazones para con ellos.
1: Amar a nuestros enemigos puede ser la parte más difícil de las enseñanzas de Jesús. Sin embargo, es una de las principales formas de reflejar su corazón. Si te comprometes con esta práctica, te abres a ser moldeado cada vez más a su imagen.
0: Así que vamos con esta práctica de amar a nuestros enemigos. Yo quisiera pedirle aquí a Axel, a Luis y a Flor que nos digan a quiénes les cuesta amar.
3: ¿A quiénes son sus enemigos?
0: Y va a quedar aquí entre nos.
3: No, pero para estar orando.
0: Sí, fíjate que recientemente estoy escuchando un mensaje de un predicador que se llama Derek Prince, y él dice eso, ¿cuántos prejuicios tenemos?
1: Sí.
0: Prejuicios raciales, prejuicios religiosos, prejuicios de clase, donde dice, ay, no, esa persona no es de mi categoría. Y nosotros debemos, ahorita que toqué esto de la política, ahora eso me incendia. Y nosotros tenemos que meditar y decir, Señor, ayúdame a amar a todos y no tener deseo de destruir a mis enemigos, a menos que sea haciéndolos mis amigos, ¿verdad?
2: es difícil, es una tarea dura amar a tus enemigos. Y todavía orar, tener que orar, es decir, ir con el Señor, Padre, bendice esa persona que me hizo, ¿verdad? Eso es sumamente difícil, pero nosotros debemos atender la palabra del Señor cuando dice que oremos por nuestros enemigos, que los perdonemos, que incluso los amemos. Yo tuve por mucho tiempo, me costó mucho perdonar a una persona en el liderazgo que me hirió, y fue difícil. Cada vez que pasaba por una prueba de estas, yo me confrontaba a mí mismo, y quiero contarles que yo no me gustaba a mí mismo. Yo sacaba mi molestia, mi enojo, y después yo hacía la práctica de ir al espejo y preguntarme, ¿por qué no puedes perdonar? Y fue difícil, me costó muchos años, quiero reconocerlo, hasta un momento en que el Señor me confrontó. Y fíjense ustedes que me dijo algo tan importante como, yo no te estoy pidiendo que tú regreses a tener una relación normal con esa persona, pero que tú saques de tu corazón a esa persona, que renuncies a tu derecho de venganza. Y eso me ayudó muchísimo. Años después me encontré a esa persona en la calle, en una cola, en un evento de liderazgo, de hecho, y estaba en la cola, y yo lo fui a traer y lo atendí como si, no como si, yo dije en mi corazón, lo voy a atender, que es una persona importante, y él no sabía cómo actuar. Y yo me di cuenta, queridos amigos, aquí en Vaya con Dios y en la audiencia, me di cuenta cómo el Señor tiene el poder y la capacidad para ayudarnos a perdonar a esas personas, y que nosotros en realidad practiquemos la palabra del Señor en perdonar, en amar y en incluso orar por nuestros enemigos.
0: Interesante. Gracias, Luis. Y la verdad es que uno se siente como descargado, ¿verdad? Y deja de ocupar espacio en nuestra mente esa persona. Vamos a una quinta práctica. Luis, ayúdanos con esa quinta práctica, por favor.
2: Claro que sí, dice la quinta práctica, sé generoso en silencio. Dar en secreto anula esa parte de nosotros que busca el reconocimiento y la admiración. La generosidad silenciosa produce en nuestro interior el carácter de Jesús. En los evangelios, Jesús muchas veces sana a alguien y luego pide que no se lo diga a nadie.
0: Piensa en realizar actos de bondad anónimos. Sorprende a alguien con una ayuda económica, compra alimentos para una familia en necesidad, etcétera. Esto no significa que todos nuestros actos de bondad deben ser encubiertos, pero aprender a hacerlo nos libera de la necesidad de ser vistos. Atención, aprender a hacerlo nos libera de la necesidad de ser vistos. Recuerda, Dios ve lo que haces en secreto y te lo recompensará. Nunca lo había visto desde esta perspectiva. Cuando Jesús sanaba gente, le decía, no le digas a nadie, ¿verdad? Que uno dice, si yo pudiera sanar ciegos y curar leprosos, quisiera decirle, mira, ahí le cuenta a tus amigos, ahí me refieres, ¿sabes? Tengo este don, ¿verdad?
2: Llévame a Perú de ciegos.
0: Exactamente. Pero Jesús, no se lo digas a nadie, qué impresionante. No, nunca le había dado esta perspectiva de que es un acto anónimo ayudando a otra persona, ¿verdad?
3: Así es, y es que dice, sé generoso, pero a la par dice, en silencio. Y si nosotros estamos siendo generosos porque queremos que otros vean que somos generosos, o queremos la aprobación de la gente, ¿verdad? Porque a veces podemos comprar o querer comprar la voluntad de la gente con ser generoso, pero dice, sea generoso, pero ¿sabe qué? En silencio.
0: Impresionante.
3: Que solo, y la Biblia lo dice, ¿verdad? Que su mano derecha no sepa lo que hace la izquierda, ni la izquierda lo que hace la derecha, sino que sea, incluso le diría yo, cuando usted sea generoso, pregúntele a Dios si debe ser generoso. Si su intención de ser generoso está purificada a través del Señor, y no solo es llenar, tal vez, porque incluso los no cristianos pueden ser muy generosos, pero solo para llenar orgullosamente un deseo en su corazón.
0: Por más likes, ¿verdad? Uh-huh, o sea, sí. Uh-huh. Está esa tentación y Dios sabe el corazón de cada uno. A veces, qué lindo que se pusiera de moda el ser generoso, ¿verdad? Uh-huh. Qué lindo que se pusiera de moda. Sin embargo, Dios debe trabajar en nuestro corazón. Pero dígame si no es camino angosto, ¿verdad? Que claro. Dios te diga, toma una gran ofrenda y dala anónimamente. Ala, Señor, pero ni siquiera me van a decir gracias. No importa. O no sé si les ha pasado que a veces hay personas, a mí me ha pasado, ya le di esto a esa persona y ni gracias me dijo, ¿verdad? O sea, ¿qué esperamos?
3: Adulación, ¿verdad? Esperaba de regreso esa.
0: Y tal vez tiene tan poca cultura que no sabe. Nunca nadie le enseñó a decir gracias, ¿verdad, muchacha? Y tal vez está tan impresionado con lo que le diste. Y eso pone en evaluación nuestro corazón, por qué hacemos las cosas, ¿verdad?
1: Sí, es que hoy, también en la cultura de hoy, la certificación de que algo sí se cumplió es publicar

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1: Sean tres, hablan con la verdad, de un sí o no. Número 4, ora por tus enemigos. Número 5, sé generoso en silencio. Y ahora vamos con la práctica número 6.
2: Y la práctica número 6 es rinde la ansiedad. El autor dice, yo soy un profesional de la ansiedad. La llevo en mi cuerpo mucho más de lo que quisiera admitir, pero he aprendido a establecer límites para evitar que me desborde. Esto no es un tratamiento exhaustivo para la ansiedad, ya que muchas veces necesitamos distintas prácticas, relaciones y tratamientos que nos ayuden a manejarla. Como punto de partida, esta es una lista simple de preguntas que puedes hacerte en la presencia de Dios.
3: Y queremos, querido amigo, que usted pueda hacerse estas preguntas donde quiera que usted esté. ¿Quién te genera más ansiedad y por qué? ¿Qué situaciones te generan más ansiedad y por qué? ¿En qué áreas de tu vida sientes preocupación? ¿Cuál es la historia que alimenta tu ansiedad? ¿Qué tipo de espacio necesitas para procesar tu ansiedad?
4: Una vez que identificas personas y situaciones que te generan ansiedad, ríndelas a Dios. Pídele que te guíe, te cuide y te proteja. Si eres como yo, dice el autor, necesitas que esto sea una práctica regular. La promesa de Jesús, un cimiento firme. Jesús hace una declaración osada, la que los pone en práctica sus enseñanzas, viven sobre cimientos firmes. Por el contrario, a los que oyen sus palabras pero no las ponen en práctica, los sobrepasan las tormentas de la vida.
1: Eso es importante, porque cuántas veces nos enfermamos por tanta ansiedad, todo lo que está pasando dentro de nosotros llega a enfermarnos, ¿verdad? Cuando Jesús hace esta promesa, no dice que quienes ponen en práctica sus enseñanzas no tendrán problemas. En muchos otros lugares de la Biblia, él nos recuerda que seguirlo pone en riesgo nuestra comodidad y a veces hasta nuestras vidas. Sin embargo, él promete un nivel de estabilidad interior en la comunidad que hace nuestras vidas indestructibles.
2: Por lo tanto, Jesús termina su manifiesto magistral con una gran promesa. Si eliges el camino angosto, tu vida está segura. Cuando pensamos en seguridad, es probable que imaginemos alivio y que nada nos perturbe. Sin embargo, la seguridad es más que eso. Centrar tu vida en Jesús y sus enseñanzas te hace vivir más atento a los cuidados y amor de Dios. Lo que nos da seguridad no son nuestras circunstancias, sino la presencia de Dios que es fiel en nuestras vidas.
3: Entonces, querido amigo, al llegar al final de nuestro recorrido, oro para que esta verdad en particular resuene en lo más profundo de tu ser. El camino angosto de Jesús puede no tener sentido, pero salvará tu vida.
4: Sé lo que es atar la vida al poder seductor de este camino, pero esta perspectiva al final no suple las necesidades más profundas de nuestras almas. Existe un camino mejor, no es más fácil, no. De hecho, no nos guía a una especie de muerte, pero en las manos de Dios, hasta la muerte puede transformarse en una nueva vida. Cuando decides dejar de acumular dinero y eliges la generosidad, algo muere dentro de ti, pero algo más cobra vida.
1: Cuando decides bendecir y no maldecir a alguien que es difícil de amar, sí, hay una muerte, muere esa parte de ti que contiene ira y falta de perdón, pero florece una nueva clase de existencia delante de ti. Cuando optas por decir la verdad y comunicar un mensaje claro, se derrumba la identidad construida en torno al engaño y comienza a emerger un ser más profundo cimentado en Cristo.
2: Junto a Jesús, en el camino de su reino, tienes la vida a tu alcance. Es un recorrido para encontrarse con el Dios viviente. El objetivo final del camino angosto no es un estado de alegría subjetiva, es un viaje hacia el interior del corazón de Dios, un corazón cuya naturaleza tiene forma de cruz.
3: Si deseamos una vida que tenga una relación con Dios cada vez más profunda, una existencia libre de ídolos internos y culturales y un recorrido que nos guíe hacia la plenitud, la paz y el gozo, no lo hallaremos en el camino ancho de la sabiduría convencional del mundo. Solo lo encontraremos en el camino angosto de Jesús. Esa aventura, querido amigo, puede comenzar hoy mismo.
1: Así es, repasemos entonces las prácticas. 1, medita en las enseñanzas de Jesús. 2, ten hambre y sed de justicia. 3, habla con la verdad. 4,

0: 4, ora por tus enemigos, sé generoso en silencio y rinde la ansiedad. ¿Qué tal si oramos y le pedimos al Señor que nos ayude a ponerlo en práctica? Señor, al finalizar este libro queremos pedirte ayuda para poder fundamentar nuestra vida en ti y en tus enseñanzas. Que seamos personas que cavan profundo y encuentran la roca para cimentar nuestra casa sobre la roca. Personas que andan en el camino angosto, Señor. Líbranos del descuido de edificar nuestra casa sobre la arena. Ayúdanos, Señor, y al terminar este libro, sabemos y reconocemos que te necesitamos a ti para vivir esta clase de vida. Gracias, Jesús. En tu nombre oramos. Amén. Amén. Amén. Así que nos quedamos con ese desafío, amigos y amigas, de andar por el camino angosto que Jesús nos muestra. Antes de terminar, queremos ver quiénes son los ganadores del sorteo de los libros.
1: Mire, qué buena onda. Así que los ganadores son Marisa Mayoa y Héctor Valdés. Se llevan este librazo. Buenísimo. Del camino angosto.
0: Felicidades, y quiero pedirle también a mis compañeros de set que nos puedan dar algunas últimas palabras. Antes quisiera mencionar personas que han escrito: Claudia María, muchas gracias, buenísimo, y también Carmen Julia Castellano nos ha escrito que Dios la bendiga y qué lindo que compartamos este tiempo juntos. Unas últimas palabras, ¿qué te deja el programa de hoy o toda la temporada?
1: Miren, solo recordarles el camino angosto, y quiero dejar este pensamiento en usted. Cuando el Señor habla y le habla a estas dos personas que construyeron sobre la roca, los dos recibieron la misma instrucción, pero cada uno decidió diferente. Seamos los que deciden poner en práctica las enseñanzas de Jesús construyendo nuestra casa sobre la roca.
0: Buenísimo.
2: Orar y no hacer nada es arena, pero orar y seguir las enseñanzas de Jesús es construir sobre la roca. Anímese al camino angosto.
0: Buenísimo. Luis Pinto,
3: yo quiero decir que el camino ancho nos lleva en la corriente y es fácil transitarlo. El camino angosto y elegir a Cristo Jesús conlleva pruebas, dificultades, pero Cristo nos quiere hacer ganadores.
0: Genial. Y este fin de semana queremos invitarlo a que usted vaya a su iglesia, vaya a adorar al Señor, vaya a escuchar la palabra y camine esa senda angosta y usted le va a agradecer a Jesús: Señor, gracias porque cuando vino una tormenta estoy bien fundamentado. Por hoy queremos decirle:
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8: 9:02 a.m.
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5: Muy buenos días, excelente mañana en este día viernes 2 de octubre. Qué bendición de poder saludarlo desde Felo Radio. A los amigos en Santo Tomás de Castilla, en el Mercado del Cantonal, qué bendición de poder estar esta mañana. ¿Quieren mandar tu mensajito al número de WhatsApp, que es el 4216-1414, con toda la actitud positiva, alentadora? Felo Radio, tú sabes ya. También los que nos visitan en www.radiofelo.com, es una bendición de poder estar conectados una vez más en este día viernes. Claro que sí, son las 9:10 y continuamos Felo Radio, positivo, alentador.

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6: La parte más fea de la hora de acostarse de nuestro hijo era cuando todas las luces se apagaban. 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

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La inocencia de su alma se ve reflejada en sus miradas. Esas personitas especiales que nos dan su amor incondicional y el toque de alegría en nuestras vidas. 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
4: 9:40 a.m.
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15: Muy bien, y continuamos una vez más, mi gente bonita de Puerto Barrios y Izabal, la tierra de Dios, claro que sí. Estamos desde cabina de Felo Radio Positivo Alentador, saludando a los amigos en Puerto Barrios, en el mercado La Revolución. Recuerde, sonríe, que la vida es una y hoy nos toca gozarla, pero en Cristo Jesús. Hoy estamos en vivo a todo color en este día viernes, siempre positivos, siempre alentadores. Continuamos siempre gozosos, contentos, porque nuestro Dios nos ha dado esta oportunidad más de poder en esta mañana estar de pie. Así que continuamos una vez más positivo, alentador. Sube el volumen en este día, alabando y adorando el nombre que es sobre todo nombre, Jesús.

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1: Noticias de fin de semana. Jonathan Mencos asumirá la presidencia del Banguard y la Junta Monetaria en medio de debate jurídico. La designación de Jonathan Mencos como presidente del Banco de Guatemala, Banguard, y de la Junta Monetaria ha generado distintas interpretaciones sobre la legalidad de su nombramiento, debido a que fue elegido diputado para el periodo 2024-2028 y actualmente cuenta con un permiso otorgado por el Congreso de la República. Estados Unidos retira sus fuerzas de Irak mientras Irán gana influencia en la región. Las últimas tropas estadounidenses dejaron sus bases en Irak tras más de 2 décadas de la presencia militar, mientras Bagdad asume la seguridad frente al Estado Islámico y las milicias vinculadas con Irán. Insibume advierte sobre el paso de la onda del este número 42. Los mayores acumulados de lluvia podrían registrarse en la Boca Costa, Occidente, Altiplano Central y la Franja Transversal del Norte, dice el Insibume. PNC localiza una granada de fragmentación en San Pedro Carchá, Alta Verapaz. Agentes de la División de Investigación y Desactivación de Armas y Explosivos de la PNC coordinan el procedimiento con el Ministerio Público. 2 sismos de magnitud 4.2 y 3.4 se registran esta madrugada. El Insibume reporta 2 movimientos sísmicos durante la madrugada, uno en Escuintla y otro en el Océano Pacífico, frente a las costas de El Salvador. Brindan más detalles sobre muerte de 7 mineros dentro de un túnel en Filipinas. Equipos de rescate recuperan sin vida a 7 mineros de un túnel en la provincia de Benguet, en el norte de Filipinas. 6 de las víctimas tienen entre 18 y 25 años y la séptima 62, según las autoridades. Octubre trae menos lluvias y marca transición hacia la época fría en Guatemala. Insibume prevé lluvias por el debajo de lo habitual durante octubre y un descenso gradual de las temperaturas, principalmente en Occidente y el Altiplano Central. Fuerte lluvia, viento y granizo afectan sectores de la capital y autoridades piden precaución. Lluvias intensas, ráfagas de viento y granizo se registran en distintos sectores de la ciudad de Guatemala, mientras autoridades piden precaución a los conductores. Hasta aquí llegó el resumen de noticias de fin de semana. Gracias por informarse con nosotros. 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
3: 10:03 a.m.
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1: Gracias, Señor. Estamos, Señor, cubiertos, Señor, por tu sangre, Padre. Y declaramos, Señor, que hay una visitación de tu Espíritu, Señor, en nuestros hogares. Donde quiera que estés, te invito a que declares esta palabra y digas: Señor, hoy quiero recibir de tu presencia.

0: Un mentor es un entrenador para la vida y no hay ninguno como un buen padre que acompañe a sus hijos y les ayude a mejorar cada día. Ser mentor es instruir a partir de la experiencia adquirida con los años, tener paciencia para explicar lo que se ha aprendido y fortalecer en medio de los desafíos. Ser mentores implica ser generosos con nuestro tiempo, inspirar confianza, ser comprensivos, respetar la diferencia de criterio y estar dispuestos a dar lo mejor de nosotros mismos. Si deseamos convertirnos en buenos padres, debemos estar presentes en los momentos cruciales de nuestros hijos y asumir el privilegio que nos otorgan de ser sus mentores. Guía a sus hijos a la excelencia. Esta es una tarea que toma toda una vida. Le habla Sixto Porras de Enfoque a la Familia.
1: Visite enfoquealafamilia.com.

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6: Alguien declaró a esta como la era de los volcanes. Están en todas partes, en las películas, en las noticias y a veces en nosotros. Tal vez tú conoces la sensación de un interior que hierve, esa naturaleza explosiva que erupciona tan a menudo. Como un volcán, las erupciones duran poco, pero el daño que causan puede durar toda una vida, con frecuencia en las personas que más amamos. Hay alguien a quien puedes recurrir con tu lado oscuro. Jesús dijo, todos los que pecan son esclavos del pecado. Luego dijo, si el Hijo, ese es Jesús, los hace libres, ustedes serán verdaderamente libres. El precio de tu libertad es la vida de Jesús. Él murió para romper el asidero del pecado, y cuando tú confías en Él como el salvador de tu pecado, Él te perdona completamente y empieza a domar el animal que vive dentro de ti. Si quieres iniciar esta poderosa relación con Jesús, visita nuestro sitio web, diosleama.com, diosleama.com.
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1: Jesús dijo: dejad a los niños venir a mí y no se los impidáis, porque de ellos es el reino de los cielos. Mateo 19:14.
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1: 10:53 a.m.
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1: Noticias de fin de semana. Jonathan Mencos asumirá la presidencia del Vanguard y la Junta Monetaria en medio de debate jurídico. La designación de Jonathan Mencos como presidente del Banco de Guatemala, Vanguard, y de la Junta Monetaria ha generado distintas interpretaciones sobre la legalidad de su nombramiento, debido a que fue elegido diputado para el periodo 2024-2028 y actualmente cuenta

0: con un permiso otorgado por el Congreso de la República. Estados Unidos retira sus fuerzas de Irak mientras Irán gana influencia en la región. Las últimas tropas estadounidenses dejaron sus bases en Irak tras más de 2 décadas de la presencia militar, mientras Bagdad asume la seguridad frente al Estado Islámico y las milicias vinculadas con Irán. Insibume advierte sobre el paso de la onda del este número 42. Los mayores acumulados de lluvia podrían registrarse en la Boca Costa, Occidente, Altiplano Central y la Franja Transversal del Norte, dice el Insibume. PNC localiza una granada de fragmentación en San Pedro Carchá, Alta Verapaz. Agentes de la División de Investigación y Desactivación de Armas y Explosivos de la PNC coordinan el procedimiento con el Ministerio Público. 2 sismos de magnitud 4.2 y 3.4 se registran esta madrugada. El Insibume reporta 2 movimientos sísmicos durante la madrugada, uno en Escuintla y otro en el Océano Pacífico, frente a las costas de El Salvador. Brindan más detalles sobre muerte de 7 mineros dentro de un túnel en Filipinas. Equipos de rescate recuperan sin vida a 7 mineros de un túnel en la provincia de Benguet, en el norte de Filipinas. 6 de las víctimas tienen entre 18 y 25 años y la séptima 62, según las autoridades. Octubre trae menos lluvias y marca transición hacia la época fría en Guatemala. Insibume prevé lluvias por el debajo de lo habitual durante octubre y un descenso gradual de las temperaturas, principalmente en Occidente y el Altiplano Central. Fuerte lluvia, viento y granizo afectan sectores de la capital y autoridades piden precaución. Lluvias intensas, ráfagas de viento y granizo se registran en distintos sectores de la ciudad de Guatemala, mientras autoridades piden precaución a los conductores. Hasta aquí llegó el resumen de noticias de fin de semana. Gracias por informarse con nosotros. 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
3: 11:03 a.m.
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7: El libro de Salmos, Salmo 104, versículos 19 al 23.
8: Creaste la luna para que marcara las estaciones y el sol sabe cuándo ponerse. Envías la oscuridad y se hace de noche, la hora en que merodean los animales del bosque. Los leones jóvenes rugen por su presa, acechan en busca del alimento que Dios les provee. Al amanecer se escabullen y se meten en sus guaridas para descansar. Entonces, la gente sale a trabajar y realiza sus labores hasta el anochecer.
7: El libro de Isaías, capítulo 22.
9: Este es el mensaje que recibí acerca de Jerusalén, el Valle de la Visión. ¿Qué sucede? ¿Por qué todo el mundo corre a las azoteas? Toda la ciudad está en un terrible alboroto. ¿Qué veo en esta ciudad tan parrandera? Hay cadáveres por todas partes. No murieron en batalla, sino a causa del hambre y de la enfermedad. Todos tus líderes huyeron. Se rindieron sin ofrecer ninguna resistencia. Los habitantes trataron de escabullirse, pero también fueron capturados. Por eso dije, déjenme a solas para llorar. No intenten consolarme. Déjenme llorar por mi pueblo mientras presencio su destrucción. ¡Oh, qué día de derrota tan aplastante! ¡Qué día de confusión y de terror enviado por el Señor! El Señor de los ejércitos celestiales sobre el Valle de la Visión. Las murallas de Jerusalén han sido derribadas y gritos de muerte resuenan desde las laderas de los montes. Los elamitas son los arqueros. Están en sus carros de guerra con los conductores. Los hombres de Kir sostienen los escudos. Los carros de guerra llenan tus hermosos valles y los conductores de los carros irrumpen por tus puertas. Judá ha sido despojado de sus defensas. Ustedes corren al arsenal a buscar sus armas. Inspeccionan las brechas en las murallas de Jerusalén. Almacenan agua en la cisterna de abajo. Recorren las casas y derriban algunas para tomar las piedras y reforzar las murallas. Entre las murallas de la ciudad, construyen un estanque para el agua de la cisterna vieja. Sin embargo, nunca piden ayuda a aquel que hizo todo esto. Nunca tuvieron en cuenta a aquel que lo planificó hace mucho tiempo. En ese día, el Señor de los ejércitos celestiales, los llamó a llorar y a lamentarse. Les dijo que se raparan la cabeza en señal de dolor por sus pecados y que usaran ropa de tela áspera para expresar su remordimiento. En cambio, ustedes bailan y juegan, matan reses y ovejas, comen carne y beben vino, y dicen: comamos y bebamos, que mañana moriremos. El Señor de los ejércitos celestiales me ha revelado lo siguiente: hasta el día en que mueran, nunca se les perdonará este pecado. Ese es el juicio del Señor, el Señor de los ejércitos celestiales. Esto me dijo el Señor de los ejércitos celestiales: enfréntate a Sebna, el administrador del palacio, y dale este mensaje. ¿Quién te crees que eres? ¿Y qué haces aquí? ¿Construyéndote una hermosa sepultura, un monumento en lo alto de la roca? Pues el Señor está a punto de arrojarte lejos, hombre poderoso. Te agarrará, te arrugará y hará de ti una bola y te lanzará a una tierra árida y distante. Allí morirás y tus gloriosos carros de guerra quedarán rotos e inútiles. Eres una vergüenza para tu amo.
10: Sí, te sacaré de tu puesto, te derribaré de tu elevada posición. Y entonces llamaré a mi siervo Eliaquim, hijo de Hilcías, para que te reemplace. Lo vestiré con tus vestiduras reales y le daré tu título y tu autoridad. Y será un padre para el pueblo de Jerusalén y de Judá. Le daré la llave de la casa de David, la posición más elevada dentro de la corte real. Cuando él abra puertas, nadie podrá cerrarlas. Cuando él cierre puertas, nadie podrá abrirlas. Le traerá honor al nombre de su familia, porque yo lo pondré firmemente en su lugar, como un clavo en la pared. Le darán grandes responsabilidades y él les traerá honor, incluso a los miembros más humildes de su familia. Pero el Señor de los ejércitos celestiales también dice: llegará el día en que yo sacaré el clavo que parecía tan firme. Saldrá y caerá al suelo, y todo lo que sostiene se caerá junto con él. Yo, el Señor, he hablado.
7: El libro de Isaías, capítulo 23.
9: Este es el mensaje que recibí acerca de Tiro. Giman ustedes, barcos mercantes de Tarsis, porque quedaron destruidos el puerto y las casas de Tiro. Los rumores que oyeron en Chipre son ciertos. Lamentense en silencio, gente de la costa, y ustedes, mercaderes de Sidón. Sus comerciantes cruzaban el mar, navegando sobre aguas profundas. Les traían granos desde Egipto y cosechas de todo el Nilo. Ustedes eran el mercado del mundo. Pero ahora, tú pasas vergüenza, ciudad de Sidón, porque Tiro, la fortaleza del mar, dice: ahora estoy sin hijos. No tengo hijos ni hijas. Cuando en Egipto oigan la noticia acerca de Tiro, habrá gran dolor. Avisen ahora a Tarsis. Giman ustedes que viven en tierras lejanas. Con la larga historia que tenían ustedes, son estas silenciosas ruinas lo único que queda de su ciudad antes tan llena de alegría. Piensen en toda la gente que enviaron para establecerse en lugares distantes. ¿Quién hizo caer este desastre sobre Tiro, la gran fundadora de reinos? Sus comerciantes eran todos príncipes, sus mercaderes, nobles. El Señor de los ejércitos celestiales lo hizo para destruir tu orgullo y dejar por el suelo a toda la nobleza de la tierra. Vengan, habitantes de Tarsis, arrasen la tierra como el Nilo en sus inundaciones, porque Tiro está indefensa. El Señor extendió su mano sobre el mar y sacudió los reinos de la tierra. Él se ha pronunciado contra Fenicia. Ordenó que fueran destruidas sus fortalezas. Él dice: nunca más volverás a alegrarte, oh hija de Sidón, porque has sido aplastada. Aunque huyas a Chipre, no encontrarás descanso. Miren a la tierra de Babilonia. La gente de esa tierra ha desaparecido. Los asirios han entregado a Babilonia a los animales salvajes del desierto. Levantaron rampas de asalto contra sus muros, derribaron los palacios y convirtieron la ciudad en un montón de escombros. Giman ustedes, barcos de Tarsis, porque su puerto está destruido. Durante 70 años, el tiempo que dura la vida de un rey, Tiro será olvidada. Pero luego la ciudad volverá a la vida, como en la canción acerca de la prostituta. Toma un arpa y camina por las calles, ramera olvidada. Entona una dulce melodía y canta tus canciones para que te vuelvan a recordar. Así es, después de 70 años, el Señor devolverá la vida a Tiro, pero no será distinta de lo que era antes. Volverá a ser una prostituta para todos los reinos del mundo. Sin embargo, al final, sus ganancias le serán entregadas al Señor. Sus riquezas no serán acumuladas, sino que darán buenos alimentos y vestidos de buena calidad a los sacerdotes del Señor.
7: El libro de Isaías, capítulo 24.
9: Miren, el Señor está a punto de destruir la tierra y convertirla en una inmensa tierra baldía. Él devasta la superficie de la tierra y dispersa a los habitantes. Sacerdotes y laicos, sirvientes y amos, criadas y señoras, compradores y vendedores, prestamistas y prestatarios, banqueros y deudores. No se perdonará a nadie. La tierra será totalmente vaciada y saqueada. El Señor ha hablado. La tierra está de duelo y se seca, y el suelo se consume y se marchita. Hasta los mejores habitantes de la tierra se consumen. La tierra sufre por los pecados de sus habitantes, porque han torcido las instrucciones de Dios. Han violado sus leyes y quebrantado su pacto eterno. Por lo tanto, una maldición consume la tierra. Sus habitantes tienen que pagar el precio por su pecado. El fuego los destruye y solo unos cuantos quedan con vida. Las vides se marchitan y no hay vino nuevo. Todos los parranderos suspiran y se lamentan. Se ha callado el alegre sonido de las panderetas. Ya no se escuchan los felices gritos de celebración y las melodiosas cuerdas del arpa están silenciosas. Se han acabado los placeres del vino y del canto. Las bebidas alcohólicas se vuelven amargas en la boca. La ciudad se retuerce en el caos. Todas las casas están cerradas con llave para que no entren intrusos. Se reúnen las turbas en las calles, clamando por vino. El gozo se ha convertido en tristeza y la alegría ha sido expulsada de la tierra. La ciudad ha quedado en ruinas, sus puertas echadas abajo. Es lo mismo en toda la tierra. Solo queda un remanente, como las aceitunas sueltas que quedan en el olivo o las pocas uvas que quedan en la vid después de la cosecha. Pero los que quedaron gritan y cantan de alegría. Los del occidente alaban la majestad del Señor. En las tierras del oriente, denle gloria al Señor. En las tierras más allá del mar, alaben el nombre del Señor, Dios de Israel. Oímos cantos de alabanza desde los confines de la tierra, canciones que le dan gloria al justo. Sin embargo, tengo el corazón cargado de angustia. Lloren por mí, porque me estoy marchitando. Sigue prevaleciendo el engaño y hay traición por todas partes. Terror, trampas y redes serán su suerte, gente de la tierra. Los que huyan, aterrorizados, caerán en una trampa. Y los que escapen de la trampa quedarán atrapados en una red. La destrucción cae de los cielos como la lluvia. Tiemblan los cimientos de la tierra. La tierra se ha hecho pedazos. Se ha derrumbado por completo. Se sacude con violencia. La tierra se tambalea como un borracho. Tiembla como una carpa en medio de una tormenta. Cae para no volver a levantarse, porque es muy pesada la culpa de su rebelión. En aquel día, el Señor castigará a los dioses de los cielos y a los soberbios gobernantes en las naciones de la tierra. Serán acorralados y echados a la cárcel. Serán encerrados en prisión y por fin serán castigados. Entonces, la gloria de la luna menguará y el resplandor del sol se desvanecerá, porque el Señor de los ejércitos celestiales reinará en el monte Sión. Reinará con gran gloria en Jerusalén a los ojos de todos los líderes de su pueblo.
7: La segunda carta de Pablo a los Corintios, capítulo 11, versículos 1 al 15.
11: Espero que toleren un poco más de mis tonterías. Por favor, ténganme paciencia, pues los celo con el celo de Dios mismo. Los he prometido como una novia pura a su único esposo, Cristo. Pero temo que, de alguna manera, su pura y completa devoción a Cristo se corrompa, tal como Eva fue engañada por la astucia de la serpiente. Ustedes soportan de buena gana todo lo que cualquiera les dice, aun si les predican a un Jesús diferente del que nosotros predicamos, o a un espíritu diferente del que ustedes recibieron, o un evangelio diferente del que creyeron. Pero de ninguna manera me considero inferior a esos superapóstoles que enseñan tales cosas. Podré ser un orador inexperto, pero no me falta conocimiento. Eso es algo que les hemos dejado bien claro a ustedes de todas las maneras posibles. Estaba equivocado cuando me humillé y los honré al predicarles la buena noticia de Dios sin esperar nada a cambio. Les robé a otras iglesias al aceptar sus contribuciones para poder servirlos a ustedes sin ningún costo. Cuando estuve con ustedes y no tenía lo suficiente para vivir, no llegué a ser una carga financiera para nadie, pues los hermanos que llegaron de Macedonia me trajeron todo lo que necesitaba. Nunca he sido una carga para ustedes y jamás lo seré. Tan cierto como que la verdad de Cristo está en mí, nadie en toda Grecia me impedirá que me jacte de esto. ¿Por qué? ¿Por qué no los amo? Dios sabe que sí, pero seguiré haciendo lo que siempre he hecho. Esto debilitará los argumentos de aquellos que andan buscando la oportunidad para jactarse de que su trabajo es igual al nuestro. Estos individuos son falsos apóstoles. Son obreros engañosos que se disfrazan de apóstoles de Cristo.
12: pero no me sorprende para nada. Aún Satanás se disfraza de ángel de luz.
11: Así que no es de sorprenderse que los que lo sirven también se disfracen de siervos de la justicia. Al final, recibirán el castigo que sus acciones perversas merecen.
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14: 11 de la mañana, 29 minutos.

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6: Un hombre halló $200,000 detrás de su camión mientras recogía la basura. Según un artículo de la prensa asociada, es cierto. El conductor de un camión de basura vio un vaso de un restaurante de comida rápida en la basura dentro de su camión. Al recordar que había ganado anteriormente un sándwich de pollo en la misma promoción, retiró la etiqueta adhesiva y leyó: ¡Felicidades! Ha ganado $200,000 para una casa nueva. Él dijo: me quedé pasmado, pero no lo creí. Guardó la etiqueta ganadora en su bolsillo y regresó a recoger la basura. Más tarde comprobó que era cierto. ¿Estás poniendo en la basura el regalo que se oferta en esta vida? La Biblia dice, el pago que da el pecado es la muerte, pero el don de Dios es vida eterna en unión con Cristo Jesús nuestro Señor. Si quieres saber más sobre cómo recibir este regalo gratuito de la vida eterna a través de una relación personal con Jesucristo, visita nuestro sitio web, diosleama.com.

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2: 11:41 a.m.
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2: Son las 12 horas, mediodía en la ciudad.
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4: Noticias de fin de semana. Jonathan Mencos asumirá la presidencia del Vanguard y la Junta Monetaria en medio de debate jurídico. La designación de Jonathan Mencos como presidente del Banco de Guatemala, Vanguard, y de la Junta Monetaria ha generado distintas interpretaciones sobre la legalidad de su nombramiento, debido a que fue elegido diputado para el periodo 2024-2028 y actualmente cuenta con un permiso otorgado por el Congreso de la República. Estados Unidos retira sus fuerzas de Irak mientras Irán gana influencia en la región. Las

0: últimas tropas estadounidenses dejaron sus bases en Irak tras más de 2 décadas de la presencia militar, mientras Bagdad asume la seguridad frente al Estado Islámico y las milicias vinculadas con Irán. Insibume advierte sobre el paso de la onda del este número 42. Los mayores acumulados de lluvia podrían registrarse en la Boca Costa, Occidente, Altiplano Central y la Franja Transversal del Norte, dice el Insibume. PNC localiza una granada de fragmentación en San Pedro Carchá, Alta Verapaz. Agentes de la División de Investigación y Desactivación de Armas y Explosivos de la PNC coordinan el procedimiento con el Ministerio Público. 2 sismos de magnitud 4.2 y 3.4 se registran esta madrugada. El Insibume reporta 2 movimientos sísmicos durante la madrugada, uno en Escuintla y otro en el Océano Pacífico, frente a las costas de El Salvador. Brindan más detalles sobre muerte de 7 mineros dentro de un túnel en Filipinas. Equipos de rescate recuperan sin vida a 7 mineros de un túnel en la provincia de Benguet, en el norte de Filipinas. 6 de las víctimas tienen entre 18 y 25 años y la séptima 62, según las autoridades. Octubre trae menos lluvias y marca transición hacia la época fría en Guatemala. Insibume prevé lluvias por el debajo de lo habitual durante octubre y un descenso gradual de las temperaturas, principalmente en Occidente y el Altiplano Central. Fuerte lluvia, viento y granizo afectan sectores de la capital y autoridades piden precaución. Lluvias intensas, ráfagas de viento y granizo se registran en distintos sectores de la ciudad de Guatemala, mientras autoridades piden precaución a los conductores. Hasta aquí llegó el resumen de noticias de fin de semana. Gracias por informarse con nosotros. 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
3: 12:03.
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1: 12 horas, 22 minutos.
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pensado en este mensaje toda la semana. Para ser honesto, lo terminé de hacer con la guía del Espíritu el día viernes. Lo titulé Cadena de Favores. Hay una película homónima, una película que se llama igual, Cadena de Favores. Pero antes de ir a la cadena en sí, yo quiero que ustedes me presten atención a algunas cosas que a lo mejor se las he dicho yo o se las ha dicho otro predicador en algún momento de la vida. Todos nosotros, los seres humanos, digo, tenemos una música interior. Todos tenemos una melodía interior, un algo para lo cual nacimos. Hay algo que nos moviliza y nos acelera el pulso y decimos, sí, yo nací para esto. Yo no solo nací, yo fui gestado para eso. La Biblia dice en Mateo 25:15, habla de esa chispa divina, esa chispa que pone el Señor en nuestro corazón. Dice, Él dio, en la parábola de los talentos, cada uno conforme a su capacidad. A cada uno, según con su capacidad, este Señor que reparte talentos le dio talentos. O sea, que nuestro diseño original define nuestro destino. ¿Hasta ahí estoy siendo claro, sí o no? Cuando vas a hacer un viaje, empacas tu maleta. Y entonces, si vas a viajar a Argentina en esta época, yo te diría que no te vayas demasiado abrigado, todavía hace mucho calor. Pero si vas a ir, no sé, al Polo Norte, te diría que te lleves mucho abrigo. Si vas a una reunión de negocios, no olvides tu laptop, no olvides tu agenda para anotar. Si vas a hacer deporte, llévate unas tenis para estar cómodo. Dios empacó nuestras maletas intencionalmente antes de que naciéramos. Entonces Dios dice, ok, Graciela trabajará con niños, le voy a dar una dosis de paciencia extra y una dosis de administración también. Fulano será investigador, Gustavo será investigador. Ok, entonces le voy a dar una dosis de curiosidad en sus genes, en sus circuitos. Te ponen ya una dosis de curiosidad. Eso no es algo que adquirimos después en la vida, sino que viene con nosotros, en nuestros genes, en nuestros cromosomas. Escuchen esto, por favor. Está en la Biblia, pero escúchenlo. Mis huesos no te fueron desconocidos. Cuando en lo más recóndito yo era formado, cuando en lo más profundo de la tierra yo era entretejido, ahí tú me veías. Tus ojos vieron mi cuerpo en gestación. O sea, Dios se metió y te vio cuando eras un feto. Todo estaba escrito en tu libro. Todos mis días estaban diseñados, aunque no existía ni uno solo de ellos, dice el Salmo 139, versículo 15. Aún cuando estabas en el feto, Dios ya sabía que había un propósito con eso, que era el inicio de una persona, y Dios te dio lo necesario como si empacara una maleta. Dios ya puso en tus genes el equipamiento necesario para lo que hoy eres. Científicamente dicen que los seres humanos tenemos la capacidad de generar 10.300, los varones espermatozoides y las mujeres óvulos, 10.300. Escuchen. Así que si una mujer puede generar 10.300 óvulos y un varón 10.300 espermatozoides, la posibilidad que haya habido en el pasado o exista en el futuro alguien con el mismo cuadro genético es totalmente imposible. Nadie tiene tu cuadro genético. Eso es una de las cosas más fascinantes que a veces se nos escapan. Eso significa que hay cosas que solo yo en la vida puedo hacer y nadie jamás podrá imitarme. Hay cosas que solo tú puedes hacer, diseñar, crear, armar, dirigir, cumplir, que nadie jamás, ningún otro en el mundo va a poder hacer. ¿Cuántos me siguen hasta ahí? Díganme, amén. Leí esto que me pareció fascinante. Charlie Steinmetz fue uno de los que diseñó los primeros generadores de energía para las primeras cadenas de montaje de Henry Ford, cuando la Ford recién estaba naciendo. Charlie fue el que diseñó todos los generadores para las primeras cadenas de montaje, para hacer esos primeros automóviles. La historia es verídica, por cierto. Hay muchos sitios que documentan que esto ocurrió. En un momento, toda la cadena de montaje se le paró a la Ford y no pudieron producir por muchos días automóviles. Entonces los mejores técnicos, ingenieros, vinieron a ver qué era lo que tenía ese engranaje que no podía montar autos, se trabó literalmente. Y llegó a la conclusión, Henry Ford, después de 16 días de pérdida de muchos miles de dólares, de que tenía que llamar al inventor, a Charlie Steinmetz, para ver si podía descubrir cuál era la falla. Charlie llegó, no vivía muy lejos del área, llegó y literalmente miró toda la maquinaria y con un destornillador apretó un tornillo. Y la maquinaria hizo... y empezó a andar.
dijo, wow, solo era eso, solo era eso. Y Charlie se regresó a casa. A la semana le manda un bill a la Ford que decía el costo de lo que él había cobrado, $10,001. $10,001 era el trabajo que le costó hacer eso. Ford, que era amigo, le dijo, me parece que esto es un abuso. Tú no puedes cobrar $10,001. Aparte me parece una cifra ridícula, $10,001. $10,001 por solo apretar un tornillo. Y entonces contestó en otra carta a Charlie, no, por apretar un tornillo solo te cobré $1. $10,000 por saber cuál tornillo apretar. Entonces, cuando yo veo la historia y descubro que alguien, escuchen, cuando yo veo que alguien sabe cuál tornillo apretar, me retrotrae a lo que estamos diciendo ahora, que hay cosas que solo nosotros podemos hacer. Yo sé que hay muchos predicadores y mucho mejores que yo, y ustedes dicen, bueno, pero él solo predica, pero a lo mejor yo sé qué tornillo apretar en lo mío. A lo mejor hay muchos ingenieros como tú, a lo mejor hay muchos dibujantes, muchos vendedores, hay muchos maestros que son como tú, pero a lo mejor tú sabes qué tornillo apretar en lo que es lo tuyo. Y eso te hace alguien que no se puede evaluar, alguien invaluable, alguien que tenemos que reconocer de que vino con el equipamiento necesario. Los hijos, este no es un mensaje de padres e hijos, pero bien viene el punto. Los hijos no son libros para escribir. No es una hoja blanca para que la escribas, sino que son libros para decodificar, libros para leer. Los hijos ya vienen escritos. La Biblia dice, instruye al niño en su camino y cuando sea grande no se apartará de él. Instruir es una palabra tan compleja que uno cree, enseña, enseña, métele por la cabeza la Biblia. Ay, mi hijo le quiero hacer tragar la Biblia. Una mamá le hacía literalmente comer la Biblia en sándwich porque decía que la palabra por dentro le iba a purificar al nene. Eso no es instruir. Instruir significa guíalo, pero conforme a su diseño original. Los hijos tenemos que decodificarlos. Uno como padre puede caer en el error de hacerlos a semejanza nuestra o decirle, voy a respetar el código genético que Dios ya le puso desde que nació. Respetar el propósito divino, porque nosotros podemos acelerar, retardar, liberar o reprimir los dones de nuestros hijos. ¿Cuántos me siguen hasta ahí? Díganme, amén. Podemos reprimirlos, acelerarlos, retardarlos, podemos hacer cualquier cosa porque son nuestros hijos. Entonces decimos, pero yo me maté teniendo esa empresa. Esa empresa me la dio mi papá y lo lógico es que se la agarre él. Y no hay problema que así sea si el hijo dice, sí, papá, me encanta hacer lo que tú haces. Pero ¿qué tal cuando tú tienes una fábrica, una empresa, una compañía y tu hijo quiere ser músico? Eso no te va a dar de comer, le decimos a los hijos, ¿no? Yo quería ser dibujante y mi papá quería que yo sea carpintero porque mis hermanos fueron carpinteros, porque él es carpintero, porque su papá fue carpintero. Yo tenía que ser carpintero. Papá decía, pero la carpintería por lo menos te va a dar de comer, pero es que yo no sé si me va a dar de comer o no, pero en mi código genético yo quería dibujar y mis padres estaban en la duda si me dejaban dibujar o si me dejaban, o si ellos me iban a hacer a su imagen y semejanza. Tu hijo es una isla sin explorar. Tu hijo es un CD sin portada. Es un libro sin título. Y nosotros tenemos de regalo de parte de Dios 18 años o 20, no 40, a los 18 o 20, de trabajo investigativo para saber, para decodificar en qué es bueno. Sé que hay padres ahora a esta altura deprimidos diciendo, es que mi hijo ni dibuja, mi hijo es un bueno para nada, solo duerme, solo hace lío, solo es travieso. Pero eso es un código. Hay niños que no nos van a pintar un cuadro de Van Gogh, pero que son traviesos y siempre se hacen ver, en su código están diciendo a los gritos, papá, yo nací para que me vean, quiero llamar la atención. Posiblemente ese hijo que te hace renegar, dices, la piel de Judas, salió al viejo, lo quiero matar. Sea un gran líder mañana, porque él quiere que lo vean. Hay otros niños que prefieren perderse entre la multitud para que no los vean. Y en su manera, en su código, nos están diciendo, no me pongas a que me vean. Cuando vengan los tíos no digas, ay, toca el piano, Brian, para la tía, no me pidas eso. Entonces sale el hijo. Nosotros decimos, ¿por qué salió así tan bestia? ¿Por qué no hizo dos palabras juntas? Que con su código está diciendo, no me expongas, yo me voy a perder entre la multitud, pero eso no significa que no va a ser bueno. Él funciona bien dentro de un engranaje ya preestablecido. Hay otros que fabrican el engranaje, son los líderes, nacieron para liderar. Otros nacen para administrar, otros son buenos en matemáticas, otros son buenos en leer libros.
Entonces, cuando uno empieza a perder ese objetivo, uno quiere que los hijos tengan el equipamiento que nosotros quisiéramos tener, y es allí cuando olvidamos que cuando éramos niños, nosotros hacíamos algo con mucha facilidad que nos encantaba hacer. Hagan un ejercicio mental. ¿Qué hacías con mucha facilidad en tu vida, de modo que lo disfrutabas de verdad, cuando eras chico? No tengan vergüenza de pensarlo. No estoy hablando de arte, necesariamente. Porque a lo mejor lo que hacías con facilidad era jugar con tierra. Y puedes tener un lugar aquí en el cementerio de la catedral haciendo un trabajo excepcional. A lo mejor lo que te gustaba hacer de chico era ordenar. Hay niños que son ordenados y ordenan sus soldaditos y ordenan sus autos y les fascinaba ordenar. Yo conocí un niño así, que no jugaba nunca, los ordenaba todos y cuando los tenía todos ordenados disfrutaba y los miraba así y no jugaba. En su código está diciendo, algunos se identificaron con esto, ¿no? Ahora, Billy Frank es un muchacho que no quiere heredar la lechería de su padre. Su padre es lechero. Tiene una lechería, más que una lechería, es una distribuidora de productos lácteos. Billy Frank no quiere hacer eso, a pesar de que su padre lo levanta a 2:30 de la mañana todos los días y lo manda a trabajar al sitio de lácteos y le dice que si su bisabuelo vivió de eso, su abuelo vivió de eso y su papá vivió de eso, él debe hacer como su hermano Melvin. Él debe trabajar y dar lo mejor. Así que este muchacho es obediente, obedece al papá, pero en los ratos libres lee las aventuras de Marco Polo, las aventuras de Tarzán. Terminó leyendo esas grandes historias, la caída del Imperio Romano, cuando apenas tenía 10 o 11 años. Se encerraba en el granero a leer historias, libros, la historia de Ivanhoe, Robin Hood, historias de dos ciudades, los cuentos de Dickens lo apasionaban. ¿Qué se hace con un muchacho cuando tienes una lechería que apenas puede se escapa a la biblioteca y trata de leer lo más que puede? No sé qué se hace, supongo que piensa que tenemos un hijo fracasado, su papá. No solo eso, sino que Billy Frank amaba a los misioneros. Y cuando un misionero llegaba a la ciudad, él le llevaba el maletín, le lustraba los zapatos, le llevaba un sándwich, algo de comer, los acompañaba hasta el sitio de los buses, solo para estar cerca de los hombres de Dios, porque le fascinaba que esa gente podía viajar por el mundo predicando el evangelio. Finalmente, su genética pudo más que la herencia de los productos lácteos de su papá. Billy Frank abandonó su segundo nombre y empezó a ser conocido en el mundo como Billy Graham. Imaginen qué hubiese ocurrido si Billy Graham no hubiese seguido los designios de su corazón. Es que Dios implanta en ti los circuitos antes de que naciera. ¿Cuánto lo creen? Díganme. Amén. En Carrozas de Fuego, en la película Carroza de Fuego, Carruajes de Fuego, Elick Diller, cuando está corriendo, defiende lo que él hace frente a su hermana y le dice, ¿sabes por qué corro? Porque Dios me ha hecho veloz. Pero lo que más me gusta es que cuando corro, siento el placer de Dios. ¿Quieren que les digan cuándo es que yo siento el placer de Dios? Es bíblico. La Biblia dice en Éxodo, te he llenado del Espíritu de Dios, en sabiduría, en inteligencia, en ciencia, en todo arte, para inventar diseños, para trabajar en oro, en plata, en bronce, en piedras, en artificio de madera, para toda clase de labor. Te he llenado del Espíritu de Dios para que seas bueno. ¿Cuántos creen que Dios los llenó del Espíritu de Dios para que sean buenos en algo? Díganme, amén. Ahora, cuando yo dibujo, mis queridos, cuando dibujo cualquier cosa, yo siento el placer de Dios. Sé que Él se sonríe cuando yo predico muchas veces, pero yo sé que el placer de Dios está cuando yo puedo dibujar algo que Él creó a mi modo. Así es como yo, por ejemplo, estoy viendo un mono hoy. Cuando yo puedo dibujar cualquier cosa que ella ha sido creada y yo le hago mi propia versión, Dante Gebel, de la creación de Dios, yo sé que de alguna manera él se siente orgulloso y él me dice, sabes, me encanta, yo siento el placer de Dios. El tema es que esto de la iglesia, esto de lo grandilocuente, de las grandes cruzadas, de los grandes milagros, de las grandes multitudes, hacen que lo que sepamos hacer de pronto se vea pequeño. Los muros de Jerusalén estaban destruidos y Dios le dice a Nehemías que los reconstruya. Pero el pueblo estaba desanimado porque Salomón, para construir ese mismo templo, el templo, tuvo que tener miles de cortadores de piedras, miles de transportistas y 7 años de trabajo. Y la gente decía, ¿cómo vamos a empezar? Eso es como le pasa a la gente que pierde sus casas, como ocurrió hace poco en el terremoto en el Sudamérica, donde la gente, el desazón más grande no es solo lo que perdió, sino ¿cómo hacemos para empezar? Qué feo cuando nos dicen, empieza un ladrillo a la vez. Es que ahí se me cayeron 25 años de trabajo. ¿Cómo empiezo?
Y el pueblo de Israel le decía: Nehemías, ¿cómo vamos a empezar si está todo destruido? Escuchen lo que dijo Dios: no menosprecies el día de las pequeñeces. Es decir, el día en que empiezas a juntar tu primera piedra, no los menosprecies, pues el Señor se regocija en ver comenzar la obra. ¿Cuánto lo creen? Díganme amén. Aunque sea algo pequeño. Ahora, yo prediqué aquí un mensaje llamado Historias Mínimas, que ustedes lo pueden conseguir ahí en el DVD o en el CD. ¿Recuerdan cuando les conté que un bombardero británico se metió en la franja aérea alemana y le dispararon 5 balas trazadoras? ¿Se acuerdan? ¿Se acuerdan? Si no se acuerdan, se los cuento rápido. 5 balas fueron a parar al fuselaje y entraron en el tanque de gasolina del bombardero británico. La historia es verídica también. Y cuando ellos sintieron el impacto de las balas, los pilotos, los 2 que estaban allí, esperaban que el avión explotara. Lógico, pero no explotó. Descendieron al hangar y muy extrañado el piloto quiso saber por qué, si las 5 balas habían dado en el tanque de gasolina, no habían explotado. Y descubrieron al abrir las cápsulas que estaban vacías, y una de ellas tenía un papelito que decía: somos prisioneros de guerra polacos, forzados a hacer balas en una fábrica. Mientras los guardias no nos miran, no los rellenamos con pólvora. No es mucho, pero es lo mejor que podemos hacer. Díganle a nuestra familia que estamos vivos. En vez de pólvora, puse un papelito adentro. Esa gente no detuvo la guerra. Esa gente no hizo que miles de aviones no cayeran. Pero para 2 de ellos, para 2 pilotos británicos, le significó la diferencia entre la vida y la muerte. No menosprecies el día de las pequeñeces, porque tu pequeñez te puede llevar muy lejos. Aquello que sabes hacer, aunque sea simplemente vaciar una cápsula. ¿Cuántos lo creen? Díganme amén. Moisés tenía un cayado, David tenía una onda, Sansón una quijada, Rahab tenía una cuerda, Aarón tenía una vara. ¿Qué es lo que está que viene contigo? Un forastero, la historia también es verídica, un forastero estaba desesperado por agua, estaba mal vestido y entró a una ciudad y puerta por puerta fue pidiendo agua, y por temor a que lo asaltaran o le robaran, nadie le quiso dar agua. Dio con una señora, tendría unos 30 y tantos años, que le dijo: pero usted no solo se ve sediento, sino hambriento, le daré un vaso de leche. Y le dio un vaso de leche fría, así que tomó con tanto gusto. El caballero dijo: no tengo cómo pagárselo. No tiene que pagármelo, por favor. Es un placer ayudar a los forasteros. Muchos años después, esta señora se enfermó con una enfermedad terminal y no tenía aseguranza médica, seguro médico. Entonces estuvo averiguando quién la podía operar, porque su vida corría peligro. Finalmente alguien le dijo: opérate y después ves cómo pagas, pero tu vida depende de esto. Y entonces se puso en las manos de un cirujano muy famoso y ella pudo restablecerse bien, porque la operación afortunadamente salió como debía salir. Pero luego llegó lo inesperado, el bill. Y la factura decía: operación cardiovascular así, así, así, exitosa. Costo pagado con un vaso de leche hace 22 años atrás. Usted no me debe absolutamente nada. Nunca sabes lo que puedes hacer con aquello que te vino de nacimiento. Jesús trabaja contigo en la misma compañía. Jesús es la mujer embarazada que llegó hace una semana y no, otra vez no sabe quién es el padre. Ese es Jesús, son sus disfraces. Jesús se viste con un traje naranja y está en la cárcel. Jesús está ahora en el hospital y a la hora de las visitas nadie lo irá a ver, solo porque Jesús está disfrazado de un viejo lleno de reuma. Jesús está en nuestras calles. Por cuanto no lo hiciste a uno de mis pequeñitos, a mí no me lo hiciste. Ese es el evangelismo. No menosprecies el valor de las cosas pequeñas. Oscar Schindler tiene fama de mujeriego, bebedor, pero un día se compadece de los judíos de Polonia y entonces en su fábrica los empieza a contratar para salvarlo de los campos de concentración. Pierde todo lo que tiene sobornando a los soldados nazis. Todo lo que tiene. ¿Saben cómo termina la película? Oskar Schindler pertenece al partido nazi y es un infiltrado, porque mientras que pertenece al partido nazi, Hitler no sospecha de él. Hitler trata de matar a los judíos, él trata de salvarlos. Y en su lista aparecen 1100 personas que tienen opción a vida, porque él lo da todo, todo, todo. Cada ápice de su fábrica la da por salvar a los judíos.
Y cuando la película, la genial película de Spielberg que retrata esta historia real está terminando, Oscar sale, entra un grupo de judíos que lo vienen a despedir porque los alemanes, los nazis fueron derrotados y ahora la historia se dio vuelta. Y entonces Schindler ahora es un perseguido político. Él tiene que escapar en la oscuridad. Y antes de subir al auto, ve el último auto que le quedó y dice, con este auto pudimos haber sobornado a 10 soldados nazis más y quizás haber salvado 10 o 12 judíos. Su capataz le dice, vamos, vamos, ya vete. Luego cuando se mete en el automóvil, recuerda que aquí lleva un prendedor de oro. Se lo quita, dice, ¿cómo no lo vi? Con este pudimos haber salvado uno o dos más. Uno o dos judíos más pudieron haber sido sobornados. Uno o dos judíos más pudieron haber sido salvados si hubiésemos sobornado con este prendedor de oro a algún nazi. Y entonces su capataz dice, ya está, ya vete. No le importaba la fábrica, ni la empresa, ni el último broche de oro que le quedaba, solo le importaba la gente. La gente. Oscar Schindler, jamás te olvidaremos. Imagínense a nosotros solo en esta semana nos importara la gente y no nos importara cómo nos va a ir a fin de año, cómo pagaremos el IRS, cómo irá nuestra empresa, si seremos los mejores, si vamos a prosperar. Imagínense si nos dejáramos de mirar el ombligo. Ore por mi problema, ore por mi tema, ore por mis papeles, ore por mí. Imagínense si como Oscar perdiéramos todo, empresa, fábrica, automóviles y hasta tu último broche de oro solo por gente, solo por almas. ¿No era ese el evangelio? ¿No era ese el evangelio de Jesús? La gente necesita que alguien les invite un sándwich, un vaso de leche, que alguien les salve la vida de los campos de concentración del mundo, que alguien dé un broche de oro por él, que alguien le corte el cabello gratis en un mundo donde nadie da nada. Imaginen la revolución que podría ocurrir si ustedes salen a regalar una cosa en la semana de lo que sí saben hacer. No les pido que dejen sus empresas, no les pido que ahora digan vengan a comer gratis porque se les va a fundir el negocio que Dios quiere que prospere. Solo elijan a alguien, diga, Espíritu Santo, ayúdame a elegir la gente correcta. ¿No tienen un restaurante? ¿No tienen un negocio donde la gente asiste? Entren a un Starbucks, se sorprenderán si ustedes le dicen, hey, a los dos que vienen atrás, yo les invito un café. En un Starbucks nadie pide algo de $150. Dígale, el desayuno de los dos que vienen atrás, yo les invito un café. Comencemos una cadena de favores, llenemos de misericordia las calles. Escribe el pequeño cheque, aunque sea pequeño. Vacía una bala de pólvora. Regala una taza de leche. Mete el grumo de levadura en la masa. Siembra una semilla de mostaza. ¿Qué sabes hacer? Pedro dijo, tengo que pagar impuestos, no tengo. ¿Qué sabes hacer? Pescar. Bueno, pesca y dentro del pez encontrarás una moneda. ¿Pero qué sabes hacer? Porque de lo que sabes hacer es lo que voy a usarte. De lo que sabes hacer te voy a bendecir y te vas a sorprender. No solo porque esto se trataba de gente, sino que Dios te va a mandar miles de personas. ¿Quieres que tu negocio prospere? Dios te mandará miles de personas. Si yo sé que tengo un agente que habla bien de mí en todos lados, yo lo mandaría a todas partes. Lo que dicen es que yo no tengo trabajo. Empieza a hablar de él y él está más interesado en que prediques que tú. Y él te dará el empleo con tal de que mientras que estés ahí, regales a uno un café, lo vuelvas loco al otro predicándole, estés haciendo algo, él te va a abrir las puertas que no se abrían porque él está más interesado en la gente que tú mismo. ¿Cuánto lo creen? Díganme amén. Póngase de pie, denle un aplauso al Señor de señores y al Rey de reyes porque hoy comienza una cadena de favores en la catedral. Vamos a ese aplauso gigantesco al Señor de señores, al Rey de reyes.

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0: Jesús es la luz del mundo. 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
3: Noticias de fin de semana. Jonathan Mencos asumirá la presidencia del Vanguard y la Junta Monetaria en medio de debate jurídico. La designación de Jonathan Mencos como presidente del Banco de Guatemala, Vanguard, y de la Junta Monetaria ha generado distintas interpretaciones sobre la legalidad de su nombramiento, debido a que fue elegido diputado para el periodo 2024-2028 y actualmente cuenta con un permiso otorgado por el Congreso de la República. Estados Unidos retira sus fuerzas de Irak mientras Irán gana influencia en la región. Las últimas tropas estadounidenses dejaron sus bases en Irak tras más de 2 décadas de la presencia militar, mientras Bagdad asume la seguridad frente al Estado Islámico y las milicias vinculadas con Irán. Insibume advierte sobre el paso de la onda del este número 42. Los mayores acumulados de lluvia podrían registrarse en la Boca Costa, Occidente, Altiplano Central y la Franja Transversal del Norte, dice el Insibume. PNC localiza una granada de fragmentación en San Pedro Carchá, Alta Verapaz. Agentes de la División de Investigación y Desactivación de Armas y Explosivos de la PNC coordinan el procedimiento con el Ministerio Público. 2 sismos de magnitud 4.2 y 3.4 se registran.

0: registran esta madrugada. El Insibume reporta 2 movimientos sísmicos durante la madrugada, uno en Escuintla y otro en el Océano Pacífico, frente a las costas de El Salvador. Brindan más detalles sobre muerte de 7 mineros dentro de un túnel en Filipinas. Equipos de rescate recuperan sin vida a 7 mineros de un túnel en la provincia de Benguet, en el norte de Filipinas. 6 de las víctimas tienen entre 18 y 25 años y la séptima 62, según las autoridades. Octubre trae menos lluvias y marca transición hacia la época fría en Guatemala. Insibume prevé lluvias por el debajo de lo habitual durante octubre y un descenso gradual de las temperaturas, principalmente en occidente y el altiplano central. Fuerte lluvia, viento y granizo afectan sectores de la capital y autoridades piden precaución. Lluvias intensas, ráfagas de viento y granizo se registran en distintos sectores de la ciudad de Guatemala, mientras autoridades piden precaución a los conductores. Hasta aquí llegó el resumen de noticias de fin de semana. Gracias por informarse con nosotros. 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
3: 1:03 p.m.
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6: En la gira a los Estudios Universal muestran todos esos fascinantes escenarios cinematográficos. Pero si abres una puerta y miras atrás del escenario, no hay nada allí. Quizá de algún modo tu vida es así. Todo se ve genial por fuera, pero detrás de lo que todos ven está el incurable vacío. Nada ha podido quitarlo. Es porque hay una persona ausente en tu vida que tiene los pedazos que te faltan. La Biblia dice acerca de Jesús: todo fue creado por medio de Él y para Él. Tú fuiste creado por Jesús y para Jesús, y estarás vacío por dentro hasta que lo conozcas. Él te hizo, y Él pagó por ti al tomar la pena de muerte por tu pecado cuando murió en la cruz. Y ahora, si pones tu confianza en Él, el espacio vacío de tu corazón finalmente puede ser saciado por aquel para quien fue hecho ese espacio. 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
2: 1:43 p.m.
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12: 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Mateo 19:14.
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1: 2:01 p.m.
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3: Noticias de fin de semana. Jonathan Mencos asumirá la presidencia del Vanguard y la Junta Monetaria en medio de debate jurídico. La designación de Jonathan Mencos como presidente del Banco de Guatemala, Vanguard, y de la Junta Monetaria ha generado distintas interpretaciones sobre la legalidad de su nombramiento, debido a que fue elegido diputado para el periodo 2024-2028 y actualmente cuenta con un permiso otorgado por el Congreso de la República. Estados Unidos retira sus fuerzas de Irak mientras Irán gana influencia en la región. Las últimas tropas estadounidenses dejaron sus bases en Irak tras más de dos

0: décadas de la presencia militar, mientras Bagdad asume la seguridad frente al Estado Islámico y las milicias vinculadas con Irán. Insibume advierte sobre el paso de la onda del este número 42. Los mayores acumulados de lluvia podrían registrarse en la Boca Costa, Occidente, Altiplano Central y la Franja Transversal del Norte, dice el Insibume. PNC localiza una granada de fragmentación en San Pedro Carchá, Alta Verapaz. Agentes de la División de Investigación y Desactivación de Armas y Explosivos de la PNC coordinan el procedimiento con el Ministerio Público. Dos sismos de magnitud 4.2 y 3.4 se registran esta madrugada. El Insibume reporta dos movimientos sísmicos durante la madrugada, uno en Escuintla y otro en el Océano Pacífico, frente a las costas de El Salvador. Brindan más detalles sobre muerte de 7 mineros dentro de un túnel en Filipinas. Equipos de rescate recuperan sin vida a 7 mineros de un túnel en la provincia de Benguet, en el norte de Filipinas. 6 de las víctimas tienen entre 18 y 25 años y la séptima 62, según las autoridades. Octubre trae menos lluvias y marca transición hacia la época fría en Guatemala. Insibume prevé lluvias por el debajo de lo habitual durante octubre y un descenso gradual de las temperaturas, principalmente en Occidente y el Altiplano Central. Fuerte lluvia, viento y granizo afectan sectores de la capital y autoridades piden precaución. Lluvias intensas, ráfagas de viento y granizo se registran en distintos sectores de la ciudad de Guatemala, mientras autoridades piden precaución a los conductores. Hasta aquí llegó el resumen de noticias de fin de semana. Gracias por informarse con nosotros. 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
1: 2:26 p.m.
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0: el fundó la tierra con sabiduría, afirmó los cielos con entendimiento. Proverbios 10:19.
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1: 2:46 PM.
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1: Noticias de fin de semana. Jonathan Mencos asumirá la presidencia del Vanguard y la Junta Monetaria en medio de debate jurídico. La designación de Jonathan Mencos como presidente del Banco de Guatemala, Vanguard, y de la Junta Monetaria ha generado distintas interpretaciones sobre la legalidad de su nombramiento, debido a que fue elegido diputado para el periodo 2024-2028 y actualmente cuenta con un permiso otorgado por el Congreso de la República. Estados Unidos retira sus fuerzas

0: invadirá, mientras Irán gana influencia en la región. Las últimas tropas estadounidenses dejaron sus bases en Irak tras más de 2 décadas de la presencia militar, mientras Bagdad asume la seguridad frente al Estado Islámico y las milicias vinculadas con Irán. Insibume advierte sobre el paso de la onda del este número 42. Los mayores acumulados de lluvia podrían registrarse en la Boca Costa, Occidente, Altiplano Central y la Franja Transversal del Norte, dice el Insibume. PNC localiza una granada de fragmentación en San Pedro Carchá, Alta Verapaz. Agentes de la División de Investigación y Desactivación de Armas y Explosivos de la PNC coordinan el procedimiento con el Ministerio Público. 2 sismos de magnitud 4.2 y 3.4 se registran esta madrugada. El Insibume reporta 2 movimientos sísmicos durante la madrugada, uno en Escuintla y otro en el Océano Pacífico, frente a las costas de El Salvador. Brindan más detalles sobre muerte de 7 mineros dentro de un túnel en Filipinas. Equipos de rescate recuperan sin vida a 7 mineros de un túnel en la provincia de Benguet, en el norte de Filipinas. 6 de las víctimas tienen entre 18 y 25 años y la séptima 62, según las autoridades. Octubre trae menos lluvias y marca transición hacia la época fría en Guatemala. Insibume prevé lluvias por el debajo de lo habitual durante octubre y un descenso gradual de las temperaturas, principalmente en Occidente y el Altiplano Central. Fuerte lluvia, viento y granizo afectan sectores de la capital y autoridades piden precaución. Lluvias intensas, ráfagas de viento y granizo se registran en distintos sectores de la ciudad de Guatemala, mientras autoridades piden precaución a los conductores. Hasta aquí llegó el resumen de noticias de fin de semana. Gracias por informarse con nosotros. 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
5: 3:06 p.m.
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2: Tengo en mis manos una de las decenas y centenares de cartas que llegan a mis manos de parejas que están a punto de disolver su matrimonio. Dice esta pareja, entre otras cosas, es que, señor Palau, no vemos solución a nuestro problema matrimonial y vamos a separarnos permanentemente. ¿Tiene usted alguna palabra final para nosotros? Que si tengo una palabra final, mis queridos amigos, tengo más de una palabra final. Pienso que voy a pasar varios días respondiendo a esta carta. Lo que hace falta para mantener unido un matrimonio, desde el punto de vista humano hablo ahora, es valor, inteligencia y falta de egoísmo. Esas tres cosas. Y yo creo que ustedes, como pareja, por la forma en que me presentan su caso, tienen el valor y la inteligencia y la falta de egoísmo necesarios para que su matrimonio marche y para que sean felices. Usted me dice en su carta que usted y su esposa ya no son felices juntos. ¿Es que usted honestamente cree que la vida es una constante fiesta, ya sea en el matrimonio, en el trabajo o la vida en general? ¿Usted cree que la vida es simplemente un circo que siempre tiene que estar gritando, aplaudiendo y riéndose a carcajadas? Disolver su matrimonio y separarse permanentemente nunca va a resolver sus problemas. No, señor. Usted se va a aburrir y su esposa se va a aburrir. Quizás busquen otro compañero y vuelvan a casarse y van a sentir la conciencia que nunca les va a dejar en paz. Ustedes todavía tienen la oportunidad de resolver el problema de su matrimonio y de volver a unirse. Si usan de valor, inteligencia y falta de egoísmo, pueden llegar a ser realmente felices, profundamente, pueden tener paz entre los dos, pueden volver a amarse como se debieran amar y aún mejor de lo que se han amado, y pueden hacer que sus hijos y ustedes lleguen a madurar y a ser personas completas. Francamente, la separación permanente, que es simplemente otro término para la palabra divorcio, esa separación y ese divorcio no traen satisfacción y truncan la vida de los participantes. Nunca pueden llegar a la madurez que debieran llegar. Al esposo, la Biblia le dice: maridos, amad a vuestras esposas. A la mujer, la Biblia le dice: someteos a vuestros maridos como al Señor. Jesús dijo: lo que Dios ha unido, no lo separe el hombre. Al principio Dios los hizo marido y mujer. Por esto dejará el hombre a su padre y a su madre y se unirá a su mujer, y los dos serán una sola cosa, una sola carne. Ustedes, para poder resolver este problema de que han pensado en el divorcio, primero tienen que afirmarse en su corazón que Dios ha dicho que ustedes son una sola carne y no tienen el derecho. ¿Me explico? No tienen el derecho de disolver su matrimonio. No tienen ese derecho. Ahora bien, mañana voy a continuar contestando esta carta y quiero darles una sugerencia de que se paren media hora por día durante una semana para comenzar un remedio para su matrimonio que obviamente está enfermo. Pero eso será mañana.
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4: 3 de la tarde, 29 minutos.

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5: En el principio el Espíritu de Dios.
6: Cuando se trata de Dios, mi amigo, ¿cuál es tu postura? ¿Estás enterado de quién es Él? ¿Es una religión o una relación? Hay una gran diferencia y no quieres ser engañado porque esto determinará lo que te ocurra después de la muerte. Lo creas o no, hay vida después de la muerte. Y a pesar de las experiencias que la gente ha registrado después de ver la luz, hay un eterno lago de fuego. No todo el mundo irá finalmente al cielo. La Biblia define la única relación garantizada que te llevará al cielo. Cristo en ti, la esperanza de gloria. La manera de saber si tienes una relación con Cristo es por el cambio en tu vida, una vez que le invitas a Jesús a venir y tomar el control. Cualquiera que no practique la justicia no es de Dios. Si deseas hablar con alguien ahora mismo sobre iniciar una relación personal con Jesucristo, visita nuestro sitio web diosleama.com.
7: Instruye al niño en su camino, aun cuando fuere viejo, no sea parte de él. Proverbios 22:6.
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2: 3:43 p.m.
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11: Jesús dijo, dejad a los niños venir a mí y no se los impidáis, porque de ellos es el reino de los cielos. Mateo 19:14.
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0: Señor fundó la tierra con sabiduría, afirmó los cielos con entendimiento. Proverbios 10:19.
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1: Noticias de fin de semana. Jonathan Mencos asumirá la presidencia del Vanguard y la Junta Monetaria en medio de debate jurídico. La designación de Jonathan Mencos como presidente del Banco de Guatemala, Vanguard, y de la Junta Monetaria ha generado distintas interpretaciones sobre la legalidad de su nombramiento, debido a que fue elegido diputado para el periodo 2024-2028 y actualmente cuenta con un permiso otorgado por el Congreso de la República. Estados Unidos retira sus fuerzas de Irak mientras Irán gana influencia en la región. Las últimas tropas estadounidenses dejaron sus bases en Irak tras más de 2 décadas de la presencia militar, mientras Bagdad asume la seguridad frente al Estado Islámico y las milicias vinculadas con Irán. Insibume advierte sobre el paso de la onda del este número 42. Los mayores acumulados de lluvia podrían registrarse en la Boca Costa, Occidente, Altiplano Central y la Franja Transversal del Norte, dice el Insibume. PNC localiza una granada de fragmentación en San Pedro Carchá, Alta Verapaz. Agentes de la División de Investigación y Desactivación de Armas y Explosivos de la PNC coordinan el procedimiento con el Ministerio Público. 2 sismos de magnitud 4.2 y 3.4 se registran esta madrugada. El Insibume reporta 2 movimientos sísmicos durante la madrugada, uno en Escuintla y otro en el Océano Pacífico, frente a las costas de El Salvador. Brindan más detalles sobre muerte de 7 mineros dentro de un túnel en Filipinas. Equipos de rescate recuperan sin vida a 7 mineros de un túnel en la provincia de Benguet, en el norte de Filipinas. 6 de las víctimas tienen entre 18 y 25 años y la séptima 62, según las autoridades. Octubre trae menos lluvias y marca transición hacia la época fría en Guatemala. Insibume prevé lluvias por el debajo de lo habitual durante octubre y un descenso gradual de las temperaturas, principalmente en Occidente y el Altiplano Central. Fuerte lluvia, viento y granizo afectan sectores de la capital y autoridades piden precaución. Lluvias intensas, ráfagas de viento y granizo se registran en distintos sectores de la ciudad de Guatemala, mientras autoridades piden precaución a los conductores. Hasta aquí llegó el resumen de noticias de fin de semana. Gracias por informarse con nosotros. 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
1: Hay personas que le tienen tanto miedo al fracaso que pasan toda la vida evitando tomar decisiones y enfrentar riesgos. No comprenden que el éxito se fundamenta en su capacidad de enfrentar los momentos difíciles y seguir tratando. Fracasa únicamente quien se da por vencido, quien es incapaz de aprender de lo ocurrido y quien no le da un sentido de oportunidad a la situación que vive. Las personas exitosas se mantienen en movimiento, siempre tienen un proyecto que les inspira y no tienen miedo a equivocarse. Recuerde que no hay celebración si no se paga el precio de la perseverancia. Si estamos viviendo un momento difícil, no debemos deprimirnos o creer que todo terminó. Las grandes historias han nacido de las cenizas. Le habla Sixto Porras de Enfoque a la Familia.
2: Visite enfoquealafamilia.com.
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4: 4 de la tarde, 25 minutos.
5: Jesús a la luz del mundo, Juan 8:12.
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0: instruye al niño en su camino, aun cuando fuere viejo, no se aparte de él. Proverbios 22:6.
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Repite conmigo: no hay nada imposible. Con mi Dios, todo es posible, porque Él es.

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5: Marcos tenía 25 años y era un cínico. Había visto la muerte, había visto el abuso. Después de todo, era un oficial de policía. Pero no vio respuestas a sus preguntas y entonces, una noche asistió a una cruzada evangelística y escuchó una respuesta diferente. Jesucristo, el único camino. Por primera vez entendí lo que Jesús hizo por mí y por qué Él murió por mí, dijo Marcos. Cuando oí de recibir el perdón de Dios y tener la vida eterna, recuerdo haber pensado, ¡qué gran idea! Pero ¿cuál es el truco? Y el Señor siguió hablando a mi corazón. No hay ningún truco. Ese es el trato. En el libro de los Hechos dice, ustedes deben saber que el perdón de los pecados se les anuncia por medio de Jesús. Si quisiera saber cómo hallar ese perdón, visita nuestro sitio web, diosleama.com. 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
2: 5:44 p.m.
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